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15: 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Y entonces, hermana Rosa, buen día, adelante con sus noticias.
16: Muy buenos días, hermana. Muy buenos días, hermana Yolanda, hermanos, hermanas de Bolivia, ¿no? Muchísimas gracias por siempre estar recordando a este Perú. Estamos aquí en Comas, desde Comas, siendo pues ya las 5:31 de la mañana, amaneciendo en este domingo, día del Señor. Hoy día pues estamos celebrando en estos días los 40 años de ordenación de nuestro padre Alberto Camayo, ¿no? Él es obispo de Huancayo. Y entonces los oblatos de María Inmaculada reunidos con él, celebrando, pues dando gracias a Dios por su vida, por su vocación, por su misión, ¿no? En la iglesia y ahora en el pastoreo en Huancayo. Estamos con esa alegría, ¿no? Un sacerdote oblato de María Inmaculada, que también ha estado con nosotros como párroco hace muchísimos años, y hoy día ya en este camino de pastorear a nuestros hermanos allá en Huancayo. Asimismo también el día de hoy, domingo, estamos iniciando en la parroquia Nuestra Señora de la Paz la hermandad del Señor de los Milagros, ¿no? Un grupo de hermanos cargadores han formado ellos este nuevo grupo de hermanos del Señor de los Milagros, y hoy día va a ser su primera procesión, la bendición de su anda. Han trabajado para hacer su anda y hoy día será la bendición. A las 7 de la mañana es la misa en la parroquia Nuestra Señora de la Paz de Comas, y 7 de la mañana la misa, y luego la procesión inicia a las 8 de la mañana. Han congregado a todas las comunidades, a todos los jóvenes, los grupos juveniles, ¿no? Y todos van ahí a ayudar, porque es un anda un poco grande, un poco pesado, porque cargan 32 hermanos. Entonces, ahí hay una convocatoria a los jóvenes muy fuerte para ayudar, ¿no? En este recorrido del Señor de los Milagros. Le pedimos pues al Señor de los Milagros para que estemos y nos preparemos bien, porque ya faltarán 32 días más o menos para poder tener esa alegría, esa bendición de recibir a nuestro Papa León XIV. Vamos a recibir acá en Perú, ¿no? Una bendición. Estamos muy alegres y muy agradecidos a Dios porque nos ha dado un Papa que cuando estuvo entre nosotros nació de su corazón hacerse peruano. Nunca hubiéramos imaginado nosotros ni en sueños tener un papa peruano, pero Dios nos ha regalado esa bendición, Dios nos ha dado esa alegría, y desde ahí, pues, por eso nosotros con ese amor le pedimos al Señor de los Milagros nos ayude a prepararnos espiritualmente, a preparar ese camino de evangelización que viene a ser nuestro Papa con nosotros aquí en Perú, y va a llegar a su querido Chiclayo también allá. Entonces, unidos en la oración estamos todos, preparándonos espiritualmente para vivir esa bendición, ese regalo de Dios. También recordamos hoy día, ¿no? Y justo vamos a tener una misa a las 10 de la mañana, 20 años de un grupo, de una asociación de voluntarios, ¿no? Voluntarios profesionales, voluntarios que ha sido formado también por un oblato del padre Edgar, ¿no? Nolasco Almeida Omi, que ya descansa en paz, ¿no? Pero que un oblato que sintió el arte, la música, desde el corazón, ¿no? Y él, pues, nos ayudó a formar este grupo que trabaja el arte con los niños y adolescentes aquí en Comas. Todos los sábados nos reunimos a trabajar con los niños, y hoy día vamos a celebrar 20 años de esta labor que inició en una escuelita que inició acá en Comas. Entonces, también damos gracias a Dios por todo eso, y le pedimos al Señor de los Milagros bendiga este Perú, bendiga Bolivia, bendiga a todos los países, nos traiga la paz.

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2: Sumas cancha y Yolandita. Un gusto saludarlo un poco queriendo me resfriar porque el cambio de clima pues está terrible. También aquí ayer hacía calor y hoy está frío acá en Santa Cruz y principalmente aquí en San Julián. Y eso pues esos cambios de clima son terribles.
0: Pero así siempre
2: tratando de estar lo mejor posible. No, esta semana que ha pasado ha sido la semana de la hermandad, donde los jóvenes y todas las personas de la Iglesia Católica de aquí de San Julián, bueno, se han recorrido varios lugares, ¿no?, donde necesitaban siempre la ayuda, han ido a ayudar a familias, han ido también a ayudar a unidades educativas, han estado haciendo también de reforestación, ayudando a algunas personas que necesitan con herramientas, con alimentos, y de esa manera la juventud de la parroquia de aquí de San Julián se ha desplazado por varios lugares para poder ayudar en nombre del Señor, porque siempre la hermandad es importante en todas las familias, en todos los hogares, en todas las instituciones, en todos los lugares.

0: donde la gente pueda ayudar a alguien que lo necesita, y de esa manera también la parroquia de San Julián ha estado también ayudando en nombre del Señor. Y bueno, pues ya la parroquia, la iglesia también de aquí del centro zonal, ya se prepara igual para recibir a los feligreses, para recibir a las personas que van a asistir también a la misa hoy a las 7 de la mañana, donde van a participar. Principalmente se destacan aquí en este sector los del barrio del centro zonal. A las 10 de la mañana también la misa principal en la parroquia de aquí de San Julián, en el centro de San Julián, para que de esta manera las personas también puedan escuchar la palabra del Señor. Bueno, que Dios los bendiga, que tengan una linda semana, que tengan mucho éxito, mucha prosperidad, con la bendición del Señor. Con ustedes, Janet Cueto.
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14: Bueno, con mucho éxito, en realidad estamos viendo esta festividad con mucha fe, con mucha devoción. Se ve todos los fraternos que están viendo de la misma manera. Encomendamos a nuestro patrono del municipio San Lorenzo que pueda siempre bendecirnos, guiarnos, saber tomar las decisiones adecuadas para poder que nuestra Colcapira siga creciendo como está creciendo ahora. Quiero invitar a todos los cochambinos, colcapirueños, mañana tenemos nuestra misa central a las 11 de la mañana aquí en la plaza 15 de abril. Y el día lunes tenemos nuestro calvario, que es nuestro complejo de los Coche. Invitarlo a todos a vivir esta felicidad con mucha fe y con mucha devoción. 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
4: Es la hora 7 en punto.

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0: Oremos. Te pedimos, Señor, que tu gracia nos proceda y acompañe y nos sostenga continuamente en las buenas obras. Por nuestro Señor Jesucristo, tu Hijo, que reina contigo en la unidad del Espíritu Santo y es Dios por los siglos de los siglos.
1: Amén. Podemos tomar asiento. En el monte Sion, el Señor prepara para su pueblo y para todos los pueblos un gran banquete. Además, aquel día Dios enjugará las lágrimas y borrará el oprobio de su pueblo. Escuchemos con atención.
2: Lectura del libro de Isaías. El Señor de los ejércitos ofrecerá a todos los pueblos sobre esta montaña un banquete de manjares suculentos, un banquete de vinos añejados, de manjares suculentos medulosos, de vinos añejados decantados. Él arrancará sobre esta montaña el velo que cubre a todos los pueblos, el paño tendido sobre todas las naciones. Destruirá la muerte para siempre. El Señor enjuagará las lágrimas de todos los rostros y borrará sobre toda la tierra el oprobio de su pueblo. Porque lo ha dicho Él, el Señor, y se dirá en aquel día: ahí está nuestro Dios, de quien esperábamos la salvación. Es el Señor en quien nosotros esperábamos. Alegrémonos y regocijémonos de su salvación, porque la mano del Señor se posará sobre esta montaña. Palabra de Dios.

0: Salmo responsorial. El Señor nos prepara una mesa. ¿Todos? El Señor nos prepara una mesa. El Señor es mi pastor. Nada me puede faltar. Él me hace descansar en verdes praderas. Me conduce a las aguas tranquilas y repara mis fuerzas. ¿Todos? El Señor nos prepara una mesa. Me guía por el recto sendero, por amor de su nombre. Aunque cruce por oscuras quebradas, no temeré ningún mal, porque tú estás conmigo. Tu vara y tu bastón me infunden confianza. Todos, el Señor nos prepara una mesa. Tú me preparas ante mí una mesa, frente a mis enemigos. Unges con óleo mi cabeza y mi copa rebosa. Todos, el Señor nos prepara una mesa. Tu bondad y tu gracia me acompañan a lo largo de mi vida y habitaré en la casa del Señor por muy largo camino. Todos, el Señor nos prepara una mesa.
1: El apóstol cumple su labor de evangelizador en cualquier situación, tanto en la pobreza como en la abundancia, porque él lo puede todo en Cristo. Escuchemos con atención.
2: Lectura de la carta del apóstol San Pablo a los cristianos de Filipos. Hermano, yo sé vivir tanto en las privaciones como en la abundancia. Estoy hecho absolutamente a todo, a la saciedad como al hambre, a tener de sobra como a no tener nada. Yo lo puedo todo en aquel que me conforta. Sin embargo, ustedes hicieron bien en interesarse por mis necesidades. Dios colmará con magnificencia todas las necesidades de ustedes, conforme a su riqueza en Cristo Jesús. A Dios nuestro Padre sea la gloria por los siglos de los siglos. Amén. Palabra de Dios. Te alabamos.
1: El reino de los cielos se parece a la historia de un rey que invitó a sus amigos al banquete de bodas de su hijo. Estos no acudieron, al contrario, maltrataron a los emisarios. El banquete se realizó con otros invitados que llenaron la sala. Les invito a ponerse de pie para aclamar el Santo Evangelio.

El Padre de nuestro Señor Jesucristo ilumine nuestros corazones para que podamos valorar la esperanza a la que hemos sido llamados.

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1: Que el Señor esté con todos ustedes. Proclamación del Evangelio de nuestro Señor Jesucristo según San Mateo. Jesús habló en parábolas a los sumos sacerdotes y a los fariseos diciendo: El reino de los cielos se parece a un rey que celebraba las bodas de su hijo. Envió entonces a sus servidores para avisar a los invitados, pero estos se negaron a ir. De nuevo envió a otros servidores con el encargo de decir a los invitados: Mi banquete está preparado, ya han sido matados mis terneros y mis mejores animales, y todo está a punto. Vengan a las bodas. Pero ellos no tuvieron en cuenta la invitación y se fueron, uno a su campo, otro a su negocio, y los demás se apoderaron de los servidores, los maltrataron y los mataron. Al enterarse, el rey se indignó y envió a sus tropas para que acabaran con aquellos homicidas e incendiaran su ciudad. Luego dijo a sus servidores: El banquete nupcial está preparado, pero los invitados no eran dignos de él. Salgan a los cruces de los caminos e inviten a todos los que le encuentren. Los servidores salieron a los caminos y reunieron a todos los que encontraron, buenos y malos, y la sala nupcial se llenó de convidados. Cuando el rey entró para ver a los comensales, encontró a un hombre que no tenía traje de fiesta. Amigo, le dijo, ¿cómo has entrado aquí sin el traje de fiesta? El otro permaneció en silencio. Entonces el rey dijo a los guardias, átenlo de pies y manos y arrójenlo fuera, a las tinieblas. Allí habrá llanto y rechinar de dientes, porque muchos son llamados, pero pocos son elegidos. Palabra del Señor.

0: Pueden tomar asiento. Queridos hermanos y queridas hermanas, las lecturas de hoy se refieren a la fiesta que tendrá lugar en la eternidad, en la vida eterna, en la vida que vamos a continuar, pero en la casa de Dios Padre. Y este es el banquete de bodas. Y Jesús compara esta vida con un banquete de bodas. Prepara este banquete de bodas, prepara Dios para cada uno de nosotros. No importa de dónde venimos, quiénes somos, qué piel tenemos, todos somos llamados a la salvación. Todos somos hijos de Dios y Dios nos invita al banquete de nuestro Señor. Se trata de nuestra salvación, de nuestra felicidad eterna. Pues durante nuestra vida acá en la tierra, estamos comiendo pero pasamos hambre. Tenemos escasez y abundancia, como dice San Pablo en la primera lectura. Pero en la vida eterna, el Señor nos enjuagará toda lágrima. Ya no existirá ni la muerte ni duelo. No vamos a tener ni gemidos ni penas. Y viviremos en completa y perfecta felicidad para siempre. Dios, con su infinita riqueza, remediará todas nuestras necesidades, dice San Pablo. El salmo que acabamos de escuchar, el mismo Señor nos preparará la mesa, ungirá nuestra cabeza con perfume, llenará nuestra copa hasta el borde. La primera lectura de hoy día también nos describe esta fiesta por el profeta, por la boca del profeta Isaías, que dice: el Señor del universo preparará sobre este monte un festín con platillos suculentes para todos los pueblos, un banquete con vinos exquisitos y manjares sustanciosos. San Pablo dice: todo lo puedo en aquel que me da la fuerza. Y es la verdad, nosotros todo podemos hacer si vamos a confiar en Dios, lo vamos a pedir para seguir adelante. Entonces, la fiesta del Evangelio es una parábola que nos invita, nos indica también lo que vamos a vivir en la vida eterna, el banquete de bodas. Se trata de la celebración de bodas de Hijo de Dios con toda la humanidad. Y a esta fiesta estamos invitados, pero no todos responden positivamente. Hay personas que realmente rechazan a Dios. Hay personas que van por otro camino. Ustedes saben, cuando el Señor invita a la boda a sus amigos, todas las personas, uno dice: no tengo tiempo, tengo que comprar bueyes, tengo que probarles. Otros dicen: tengo que ir al campo. Otro dice: tengo otras cosas que hacer. En nuestra realidad podemos decir también: ah, yo no tengo tiempo porque los políticos me invitan, porque tengo que jugar fútbol, porque tengo que viajar de paseo, y así tantas cosas que podemos inventar para no participar en la boda del Señor. El Señor no cesa de recordarnos que debemos estar preparados en cada momento de nuestra vida. Y esto que hemos vivido con Monseñor Ricardo realmente nos hizo pensar a todos fuertemente. Tenemos que estar siempre preparados. Podemos trabajar, no importa intensamente. Podemos gozar de salud, pero cuando llega el momento oportuno, el Señor nos llama. Y para este momento tenemos que estar preparados en forma constante. Pero sucede que no todos responden, y esto es la tristeza de este mundo. El evangelista nos dice: el reino de los cielos es semejante a un rey que preparó un banquete de bodas para su hijo. Mandó a sus criados que llamaron a los invitados, pero estos no quisieron ir. Uno se fue a su campo y otro a su negocio. ¿Cuántos ejemplos hoy podemos sacar en la vida de cada uno de nosotros? ¿Cuántas personas rechazan a Dios y también ponen la espalda a Dios? ¿Y cuántas veces nosotros hacemos lo mismo en nuestra vida? No tengo tiempo para ir a la misa, dice. Y esta es la prefiguración de este banquete del Señor. Constantemente nos oponemos a la invitación del Señor. Dios nos llama, en vez de atender su invitación, le damos la espalda. Dios nos ofrece la oportunidad de ir a su fiesta y tener la felicidad para siempre, y preferimos los negocios temporales en cambio de las invitaciones eternas. Por ese motivo, el Señor también tiene derecho de disgustarnos con nosotros, porque muchas veces nosotros no lo escuchamos. Los enviados asesinados son los mártires de hoy día. ¿Cuánta gente, cuántos cristianos mueren en el mundo entero? ¿Cuántos están sufriendo? Y estos del Antiguo Testamento que fueron rechazados, que les han matado, hoy en el Antiguo Testamento igual, ¿cuántas personas mueren por la fe, rechazados por este mundo? Le siguieron los mártires, y hoy estos mártires tenemos muchísimos, y en África, y en Asia, y también en nuestro continente latinoamericano. Cuánto dolor y sufrimiento por la causa de nuestro Señor. Pero el Señor nos dijo bien claro: a mí me han perseguido, también perseguirán a ustedes. Por ese motivo, hoy estamos viendo que hay personas que no solamente rechazan a Dios, pero también rechazan sus seguidores, rechazan la iglesia y van por otros caminos. Otro riesgo, el no estar debidamente preparados para la fiesta. Todos están invitados, pero necesitamos estar preparados para este momento. Por ese motivo, cuando un señor entró no preparado, mal vestido, entonces el señor le pregunta al dueño de la fiesta: ¿cómo tú podías entrar acá? ¿No te has preparado? Y nosotros tenemos que estar preparados. No podemos, como algunos dicen, comprar el reino de Dios. En el alto hay un señor que por la radio, por los medios, está avisando: quien quiere recibir primer puesto en el reino de Dios tiene que pagar $1,000. ¿Quién, y en segundo, cuánto de dinero van a poner? Así piensan ocupar espacio en el reino de Dios. Equivocado, mentira total. No con dinero compramos el reino de Dios, sino por buenas obras hacer bien uno al otro. Y nosotros es triste que mucha gente se deja engañar por estas personas falsas que realmente engañan al pueblo pensando que el pueblo se deja llevar y paga a veces estas personas porque piensan que con dinero van a comprar puesto en el reino de Dios. Allí no, nadie se lleva ni un centavo a la tumba. Nadie va a conseguir con el dinero el reino de Dios. Nosotros tenemos que hacer buenas obras, hacer bien uno al otro, vivir profundamente el mandamiento del amor, ayudarnos mutuamente. Yo en estos días, ustedes seguramente han visto por los medios de comunicación, también hay personas que están negociando, por ejemplo, en fiesta de carnaval y todo, se están peleando por dinero. Pero lo más importante es peregrinar con fe y devoción a los pies de nuestra mamita. No importan las graderías, no importa el negocio, es la fe, es el compromiso, es la devoción a nuestra mamita. Claro, alguien puede decir, pero sin dinero no podemos hacer nada. Sí, es necesario, pero no se puede poner dinero encima de fe, de devoción, encima de Dios. Primero Dios. Claro, los recursos tenemos que tener también para honrar a nuestra Madre la Virgen María y honrar y entregarnos totalmente a nuestro Dios Padre. Y para este momento, para el momento también de entrega con el Señor, necesitamos estar preparados espiritualmente para poder ser aceptados en la fiesta del Salvador. Significa que esta parte de la parábola, que no basta ser invitado, tampoco basta haber entrado al banquete. Es necesario estar preparado. Por ese motivo, ustedes se recuerdan, el Señor también dice, no junten tesoros acá en la tierra, solamente en el cielo. Buenas obras, buena mirada, buena palabra, la alegría, la esperanza, ayudar uno al otro, ser persona buena. Allí ninguna polilla no va a quitar nada, ningunos animales no van a comer nuestras obras. Allí vamos a recibir el premio gracias a estas obras. Cuando morimos, nuestra alma separada de nuestro cuerpo pasa al cielo. También puede ser que pasa al purgatorio o al infierno. Depende cuántas obras hemos hecho. Del purgatorio, las almas que se van purificando van pasando al cielo. Y al final de los tiempos sucederá la resurrección al unirse nuestras almas con nuestros cuerpos glorificados. Y este momento será el banquete de bodas del Cordero para la salvación de los condenados. Los condenados quedaron fuera para siempre. Hermanos y hermanas, necesitamos vivir mejor posible. Y sabemos que tenemos muchos problemas con nuestro carácter, hay veces con nuestras debilidades en general que cada uno de nosotros tiene. Pero tenemos que esforzarnos día al día, porque sabemos que un día terminamos peregrinar en esta tierra, allí vamos a presentarnos delante del Señor y tenemos que rendir cuentas de nuestra vida. Ojalá que un día, así como estamos reunidos acá en Oruro, en la Basílica, también podamos gozar de la felicidad eterna en la casa de Dios Padre, vestidos de blanco, lavados de nuestros problemas, dificultades, y ser felices por encontrarnos con el Señor y gozando de la felicidad eterna. Que así sea. Amén. Vamos a renovar nuestra fe. Creo en un solo Dios, Padre Todopoderoso, Creador del cielo y de la tierra, de todo lo visible y lo invisible. Creo en un solo Señor Jesucristo, Hijo único de Dios, nacido del Padre, antes de todos los siglos. Dios de Dios, luz de luz, Dios verdadero de Dios verdadero, engendrado, no creado, de la misma naturaleza del Padre, por quien todo fue hecho, que por nosotros los hombres y por nuestra salvación bajó del cielo y por obra del Espíritu Santo se encarnó de María la Virgen y se hizo hombre, y por nuestra causa fue crucificado en tiempos de Poncio Pilato, padeció y fue sepultado, y resucitó al tercer día según las Escrituras, y subió al cielo, y está sentado a la derecha del Padre, y de nuevo vendrá con gloria para juzgar a vivos y muertos, y su reino no tendrá fin. Creo en el Espíritu Santo, Señor y Dador de vida, que procede del Padre y del Hijo, que con el Padre y el Hijo recibe una misma adoración y gloria, y que habló por los profetas. Creo en la Iglesia, que es una santa, católica y apostólica. Confieso que hay un solo bautismo para el perdón de los pecados. Espero la resurrección de los muertos y la vida del mundo futuro. Amén. Hermanos, con la confianza de ser escuchados por Dios nuestro Padre, elevemos nuestras plegarias diciendo: Padre, escucha nuestra oración.
1: Padre, escucha nuestra oración. Por el Papa León XIV, nuestro obispo Cristóbal, los demás obispos, sacerdotes y diáconos, para que muestren a las naciones del mundo el rostro misericordioso de Dios reflejado en Cristo. Oremos.
0: Padre, escucha nuestra oración.
1: Por nuestros gobernantes, para que impulsados por el Evangelio, trabajen en vistas a lograr un país próspero, solidario, con justicia para todos. Oremos.
0: Padre, escucha nuestra oración.
1: Por las personas con capacidades diferentes, para que encuentren acogida en la sociedad

0: lo quiere, que pueda curar sus heridas y su dolor. Oremos.
1: Padre, escucha nuestra oración.
0: Por nuestra asamblea reunida en nombre de Cristo, para que acuda con gozo al banquete eucarístico. Oremos.
1: Padre, escucha nuestra oración.
0: Para que el Señor nos envíe santos, buenos y perseverantes sacerdotes. Oremos.
1: Padre, escucha nuestra oración. También pidamos para que Dios nos envíe la lluvia tan necesaria para nuestros campos. Roguemos al Señor.
0: Padre, escucha nuestra oración.
1: También para que nos preparemos bien a la peregrinación a los pies de nuestra mamita, en primer convite, después en carnaval, pero que realmente hagámoslo con fe y devoción. Oremos.
0: Padre, escucha nuestra oración.
1: Acoge Dios Padre las oraciones que con fe y humildad te hemos presentado por Jesucristo nuestro Señor.
0: Amén. Podemos tomar asiento.

Oren, hermanos y hermanas, para que este sacrificio mío y de ustedes sea agradable a Dios, Padre Todopoderoso. Acepta la súplica de tus fieles, Señor, juntamente con estas ofrendas, para que lleguemos a la gloria del cielo mediante esta piadosa celebración. Por Jesucristo nuestro Señor. El Señor esté con ustedes. Levantemos el corazón. Demos gracias al Señor nuestro Dios. En verdad, es justo y necesario, es nuestro deber y salvación darte gracias siempre en todo lugar, Señor Padre Santo, Dios Todopoderoso y Eterno, porque has querido reunir de nuevo por la sangre de tu Hijo y la fuerza del Espíritu a los hijos dispersos por el pecado. De este modo tu Iglesia, unificada por virtud y a la imagen a la Trinidad, aparece ante el mundo como cuerpo de Cristo y templo del Espíritu, para alabanza de tu infinita sabiduría. Por eso, unidos a los coros angélicos, te alabamos proclamando llenos de alegría.

Santo eres en verdad, Padre, y con razón te alaban todas tus criaturas, ya que por Jesucristo, tu Hijo, Señor nuestro, con la fuerza del Espíritu Santo, das vida y santificas todo, y congregas a tu pueblo sin cesar, para que ofrezca en tu honor un sacrificio sin mancha, desde donde sale el sol hasta el ocaso. Por eso, Padre, te suplicamos que santifiques por el mismo Espíritu estos dones que hemos separado para ti, de manera que se conviertan en el cuerpo y la sangre de Jesucristo, Hijo tuyo y Señor nuestro, que nos mandó celebrar estos misterios. Porque Él mismo, la noche en que iba a ser entregado, tomó pan y, dando gracias, te bendijo, lo partió y lo dio a sus discípulos diciendo: tomen y coman todos de él, porque esto es mi cuerpo, que será entregado

Del mismo modo, acabada la cena, tomó el cáliz, dando gracias te bendijo, y lo pasó a sus discípulos diciendo: tomen y beban todos de él, porque este es el cáliz de mi sangre, sangre de la alianza nueva y eterna, que será derramada por ustedes y por muchos para el perdón de los pecados. Hagan esto en conmemoración.

Este es el misterio de nuestra fe. Así pues, Padre, al celebrar ahora el memorial de la pasión salvadora de tu Hijo, de su admirable resurrección y ascensión al cielo, mientras esperamos su venida gloriosa, te ofrecemos en esta acción de gracias el sacrificio vivo y santo. Dirige tu mirada sobre la ofrenda de tu Iglesia y reconoce en ella la víctima, por cuya inmolación quisiste devolvernos tu amistad, para que fortalecidos con el cuerpo y la sangre de tu Hijo, llenos de su Espíritu Santo, formemos en Cristo un solo cuerpo y un solo Espíritu. Que Él nos transforme en ofrenda permanente, para que gocemos de tu heredad junto con tus elegidos, con María la Virgen Madre de Dios, su esposo San José, los apóstoles y los mártires, y todos los santos, por cuya intercesión confiamos obtener siempre tu ayuda. Te pedimos, Padre, que esta víctima de reconciliación traiga la paz y la salvación al mundo entero. Confirma en la fe y la caridad a tu Iglesia peregrina en la tierra, a tu servidor el Papa León, a mí, indigno siervo tuyo, al orden episcopal, a los presbíteros y diáconos y a todo el pueblo redimido por ti. Atiende los deseos y súplicas de esta familia orureña que has congregado hoy en tu presencia, en este domingo día en que Cristo ha vencido a la muerte y nos ha hecho partícipes de su vida inmortal. Reúne en torno a ti, Padre misericordioso, a todos tus hijos dispersos por el mundo, a nuestros hermanos difuntos y a cuantos murieron en tu amistad. Recíbelos en tu reino, donde esperamos gozar todos juntos de la plenitud eterna de tu gloria. Por Cristo, Señor nuestro, por quien concedes al mundo todos los bienes. Por Cristo, con Él y en Él, a ti Dios Padre omnipotente, en la unidad del Espíritu Santo, todo honor y toda gloria por los siglos de los siglos. Amén. Llenos de alegría por ser hijos de Dios, todos juntos rezaremos la oración que nos enseñó nuestro Señor. Padre nuestro, venga a nosotros tu reino, hágase tu voluntad, tierra como en el cielo. Danos hoy nuestro pan de cada día. Perdona nuestras ofensas, como también nosotros perdonamos a los que nos ofenden. No nos dejes caer en tentación, y líbranos del mal. Líbranos de todos los males, Señor, y concédenos la paz en nuestros días, para que, ayudados por tu misericordia, vivamos siempre libres de pecado y protegidos de toda perturbación, mientras esperamos la gloriosa venida de nuestro Salvador Jesucristo. Señor Jesucristo, que dijiste a tus apóstoles: la paz les dejo, mi paz les doy. No tengas en cuenta nuestros pecados, sino la fe de tu Iglesia, y conforme a tu palabra, concédele la paz y la unidad. Tú que vives y reinas por los siglos de los siglos. La paz del Señor esté siempre con todos ustedes. Démonos fraternamente la paz del Señor.

Este es el Cordero de Dios, que quita el pecado del mundo. Dichosos los invitados a este banquete del Señor. Señor, no soy digno de que entres en mi casa, pero una palabra tuya bastará para eso. El cuerpo y la sangre de Cristo nos guarden para la vida eterna.

Comunión espiritual. Creo, Jesús mío, que estás real y verdaderamente en el cielo y en el santísimo sacramento del altar. Te amo sobre todas las cosas y deseo vivamente recibirte dentro de mi alma, pero no pudiendo hacerlo ahora sacramentalmente, ven al menos espiritualmente a mi corazón, y como si ya te hubiese recibido, te abrazo y me uno del todo a ti. Oh Señor, no permitas que jamás me aparte de ti. Alma de Cristo, santifícame. Cuerpo de Cristo, sálvame. Sangre de Cristo, embriágame. Agua del costado de Cristo, lávame. Pasión de Cristo, confórtame. Oh buen Jesús, óyeme. Dentro de tus llagas, escóndeme. No permitas que me aparte de ti. Del maligno enemigo, defiéndeme. En la hora de mi muerte, llámame y mándame ir a ti para que con tus santos te alabe por los siglos de los siglos. Amén.

Oremos. Señor, pedimos humildemente a tu majestad que así como nos fortaleces con el alimento del santísimo cuerpo y sangre de tu Hijo, nos hagas participar de su naturaleza divina. Por Jesucristo nuestro Señor. San Miguel Arcángel, defiéndenos en la batalla. Sé nuestro amparo contra la perversidad y acechanzas del demonio. Reprímale Dios, pedimos suplicantes. Y tú, príncipe de la milicia celestial, arroja al infierno con el divino poder a Satanás y a los otros espíritus malignos que andan dispersos por el mundo para la perdición de las almas. Amén. Sagrado Corazón de Jesús, Inmaculado Corazón de la Virgen María, San José y todos los santos y santas de Dios, los ángeles custodios, a todas las damas hoy día, a todas las mujeres, porque es el Día de la Mujer Boliviana, queremos felicitar, ¿no? A fuerte aplauso a todas las mujeres de Bolivia. Que Dios les bendiga, que les fortalezca en su servicio tan hermoso que realizan por Bolivia y por sus familias, por sus hijos. Porque la mujer siempre es más sacrificada, ¿no? Entonces, muchas felicidades, que Dios les bendiga. Y especialmente a ustedes, hoy día vamos a ofrecer en manos de nuestra Madre, la Virgen María, para que ella interceda por todas las mujeres de Bolivia, que vivan felices, contentos, bien agradecidos por sus esposos y sus hijos, por toda su familia. Cantaremos a nuestra Madre.

0: Ave Maria Purissima. Ave Maria Purissima. Ave Maria Purissima. Nuestra Señora del Socavón. Patrona de Oruro. Reina de Bolivia. Reina del Universo. Reina de Paz. Muchas gracias por participar en esta Santa Misa. Que Dios siempre les acompañe, les protege. Hay un señor que quiere juntar algo de dinero para su hermano. Dice, no sé, yo no. Ustedes, cada uno libremente, si quiere colaborar, puede hacerlo. Que se presente el señor acá en el púlpito. Sí. Ali, su hermano está en la silla de ruedas y quería.
1: Buenos días, hermanos y hermanas. Mi nombre es José Rojas. Hoy vengo a pedirles una ayuda para mi hermano Juan Carlos Rojas, que él tuvo un accidente en la cabeza de golpe de una picota. Ahora él está necesitando una cirugía urgentemente, que necesita una malla de titanio de 8 tornillos de 5x5. Él ahorita está un poquito inconsciente, pero a veces reconoce, a veces no, a veces pierde el conocimiento. Somos dos hermanos nomás, por favor, ayúdame. Se vivió sí. Mi hermano y acoso. Aquí esté conmigo, por favor. Les pido una colaboración, espero en la puerta de del templo. Gracias, que Dios les bendiga.
0: Sí, va a estar en la puerta, si alguien quiere colaborar, puede hacerlo. Yo le pedí al Señor certificados y todo, no sé, en manos de Dios, todo está en manos también de ustedes. Reciben ahora la bendición. La bendición lleven en sus casas y esta bendición comparten con sus familiares y amigos para que Dios siempre les acompañe y les fortalezca en el camino. De mucha salud también a este joven y también a todos nosotros, que para que sigamos adelante más unidos con el Señor. El Señor esté con todos ustedes. Bendito sea el nombre del Señor. Nuestro auxilio es el nombre del Señor. Dios, fuente de todo consuelo, disponga sus días en su paz y les otorgue el don de su bendición. Todos, que Él los libre de todas las dificultades y problemas y afiance sus corazones en su amor. Todos, para que enriquecidos por los dones de la fe, la esperanza y la caridad, abunden en esta vida en buenas obras y alcancen sus frutos en la vida eterna. Todos. Y la bendición de Dios Todopoderoso, Padre, Hijo y Espíritu Santo, desciende sobre ustedes y les acompañe siempre.
2: Amén. Nuestra celebración ha terminado, podemos ir en paz.

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Son las 7 de la mañana, 12 minutos, 37 segundos. Saludos, audiencia de Pío 12. Estamos a día domingo 11 de octubre, Día Nacional de la Mujer Boliviana. Un saludo especial a todas las mujeres de nuestro departamento del país. Y en esta oportunidad, la emisora, siendo parte de la competencia de atletismo, que hoy se cumple a esta hora de la mañana. Ya por el sector de la emisora, por la calle Bautista, entre Adolfo Mier y Bolívar, pasaron varios atletas y de seguro en minutos ya estarán en el monumento a la Virgen del Socavón.

0: Brevemente, vamos a conocer cómo se dio inicio esta competencia que organiza el Gobierno Autónomo Municipal y otras instituciones. Bueno, fueron los pormenores de este inicio de esta competencia de atletismo, denominado Carrera Pedestre Ascenso a la Virgen del Socavón 5K.
1: Ya inició, hay una organización aquí en este sector, acompañados de la policía, de tráfico y vialidad, también que han realizado un tema logístico también para acompañar a cada uno de los atletas. Ahí está, van saliendo ya los últimos, así de rápido ha iniciado esta importante actividad, le estamos mostrando desde el inicio, ¿no? Vamos a estar un poco más hacia adelante para mostrarles esta salida, acompañado también de la ambulancia y todo el tema logístico, para precisamente también acompañar en esta carrera pedestre 5K. Estamos en el Parque de la Unión Nacional, precisamente desde este momento ha iniciado.
0: Bueno, de esa manera se dio inicio ya al promediar las 8 de la mañana. Estamos aguardando el próximo contacto con el sector del Monumento a la Virgen del Socavón, donde ya estará aproximándose el atleta que va marcando este recorrido. Pero también por el sector de la emisora pasaba de esta manera.

Bueno, hay el cansancio para algunos y estamos aguardando ya la llegada del primer atleta allá en el santuario, o más propiamente en el monumento a la Virgen del Socavón.

0: Son las 8 de la mañana, 16 minutos, 8, 16 minutos, aproximadamente 20 minutos de competencia. Bien, momento de irnos hasta el sector del monumento a la Virgen del Socavón. Vamos a irnos a la señal que tiene a través de las redes.
1: Hoy con atletismo, entonces, en esta mañana de domingo. Qué lindo día, un domingo espléndido. Realmente estamos en el monumento de la Virgen María del Socavón a esta hora de la mañana para recibir a todos los atletas que participan en esta competencia 5 kilómetros que ya comenzó, como ya nos anticipaba nuestra colega de trabajo Fabiola Aquino. Hace instantes atrás en el punto de partida. Vamos a ver cuántos minutos utilizan 5 kilómetros para llegar desde la plazuela.
2: Parque de la Unión.
1: Muy bien.
2: La calle 6 de octubre, Aroma y Rodríguez. Ahí está ubicado el Parque de la Unión, claro que sí, como siempre. Nosotros también, ya desde ese sector, muy tempranito con nuestros compañeros de trabajo.
1: Sí, sí, muy tempranito. Así que está muy cerca en la última curva, según la sirena que nos anticipa que ya va a llegar enseguida. Entonces, los primeros atletas que seguramente se van a llevar las medallas y los premios para esta ocasión. Qué bonita actividad realmente, Wilson, ¿no?
2: Exactamente, una bonita actividad, un día, qué día que tenemos, ¿eh? El cielo azulado, miren cómo está el cielito, Dios mío. Señoras y señores, saludos para Boris Flores, dice saludos al programa, el Deportivo Piose, como siempre, en los mejores eventos, claro que sí. Y esta ocasión nos tocó subir a piecito, creo hemos subido por acá, hasta este sector de la Virgen de Socavón. Un saludo muy especial para todos los compañeros de trabajo, Radio Piose, como siempre, el Deportivo Piose.
1: Y Axel nos dice en el canal del TikTok, ya llegó el primero, no, Axel, todavía no llegó. Ahí está muy cerca. Muy cerca, atenciones, señoras y señores. Es la señora
2: Nemia Coca, también realizando la competencia. No, está viniendo a esperar a sus dirigidos. Me imagino, ahí está la punta, como siempre, se lo conoce, el carro o que viene la aperturando. Ahí se acerca ya el primer competidor. Vamos a ver de quién se trata. Vamos a estar por este sector apoyando, como siempre. Ahí está, cerquita por este sector, ya llegando a la meta. Lo que va a ser el dorso. Ahí están los amigos de la policía. Un saludo muy especial, realizando el control correspondiente. Ahí está la motocicleta, como siempre. El dorso 257 se va acercando por este sector. Va a ser el ganador. Claro,
1: señora Nelia,
2: ahí está Uruguay.
1: José Alberto Castro
2: por este sector ha pasado, ha llegado a la meta
1: Castro.
2: 5 kilómetros que está corriendo por este sector, Aurelio.
1: Perfecto, Alberto Castro, entonces ya está en la meta, ¿eh? Ahí está dorsal 159, el segundo,
2: claro que sí, representante de qué institución, pero ahí está, llegando por este sector el segundo competidor, 5 kilómetros por este sector, Aurelio, llegando. Nosotros que podemos llegar, no podemos correr un kilómetro, ¿no?
1: Sí, un kilómetro. Hay categorías de 18 a 30 años y luego de 30 para adelante, nos decía los organizadores cuando nos preguntan qué categorías. Gualberto Castro, entonces, y ya llegó a la meta, y el segundo también con el dorsal 159, que vamos a verificar nosotros enseguida. No tenemos la planilla, así que viene el tercero.
2: Claro que sí, ahí está, llegando ahí, los últimos pasos que está dando por este sector, compitiendo. Es una subida muy elevada, sí, por este sector. Ni caminando nosotros hemos llegado, pero ahí está con la camiseta de color naranja, está llegando por este sector. Vamos a observar qué dorsal tiene, 153 sería el tercero, 153, ahí está el dorsal 153, vamos a observar, ahí está, va a cruzar por este sector de transmisión, llegando a la meta, dorsal 153, el apoyo correspondiente por este sector, tocando bocina.
1: Viene el cuarto.
2: Ahí está otro, el cuarto lugar, dorsal 220, el dorsal 220.
3: estos 20, ya llegando a la meta por este sector, llegando a la meta donde nosotros estamos transmitiendo, ¿ah? Nosotros estamos transmitiendo el Deportivo Bio 12,
1: del
3: dorsal 217, el dorsal 217, quinto lugar por este sector, cruzando por este sector donde nosotros sexto. Estamos acá, el 081 o el 180, uno de los dos, el dorsal, pero que ya cruzó por este sector, llegando a la meta correspondiente y aguardando a los otros competidores. Nos dicen más de 250 competidores que están realizando esta carrera 5K, Aurelio.
1: Hasta el momento son seis atletas que han llegado ya a la meta, aquí el Monumento de la Virgen del Socavón que tenemos en el Cerro Santa Bárbara. Estamos a 3.845 metros sobre el nivel del mar, Wilson.
2: Ay, Dios mío, cómo hemos subido hasta este sector, ¿ah? ¿Eh? Bueno, sí. Pero tenemos la gracia de contar también el teleférico, ¿ah? Eso también nos ayuda.
1: ¿Ya funciona?
2: Ya está funcionando, funcionando.
1: Porque los domingos se levantan a las 11 de la mañana, creo,
2: sí,
1: el teleférico.
2: Duerme un poquito, no los funcionan días por
1: ahí. Ahora ya no. Viene el séptimo, ahí está el séptimo.
2: El séptimo vamos a cantarles, claro que sí, está llegando el dorsal, vamos a observar por este sector que esté llegando, claro que sí, está seguido del octavo o competidor, también es un varoncito por ese sector, ¿y categoría para mujeres?
1: Sí, aquí nos preguntan, ya llegó el primero, sí, Alberto Castro, llegó el ganador de esta competencia de atletismo, 5 kilómetros, nos están escribiendo en el TikTok también, al igual que
3: ahí está el dorsal, 122, dorsal 122, ahí está compitiendo. Tiene 118 también, dorsal 118, ahí llegando a lo que es la meta correspondiente al Deportivo Pío 12. Saludos a mis grandes amigos, dice, felicidades al Deportivo Pío 12, vamos por más, claro que sí, vamos a ir por más. Y va Mauricio Ramos, como siempre.
1: ¿Escribe?
3: Está escribiendo, y dice, un saludo muy especial. Y va Mauricio Ramos, ¿ah?
1: A nuestro compañero de trabajo de Deportes en Acción, ayer vivimos un lindo partido, el histórico San José.
2: Claro que es el histórico San José, sí. Lleva bueno, más gente que otros equipos.
1: Ah, sí, sí, definitivamente. Hola, dice Roberto, estamos aquí en el Monumento de la Virgen del Socavón, 3.845 metros sobre el nivel del mar, están llegando los atletas que son parte de este atletismo de las calles, así se denomina, 5 kilómetros.
3: Exactamente, 5 kilómetros, aquí está otro competidor, llegando por este sector, el dorsal 211, llegando por este sector y allá la meta correspondiente, culminando los 5 kilómetros.
1: Qué esfuerzo, ¿no? Los atletas.
3: Hay que tener buenas piernas, buenas piernas. Ahí está el dorsal 172 también llegando por este sector. 172 se ha culminado lo que es la competencia. 5K.
1: Sí, perfecto. Ahí está el segundo, creo que es el segundo que llegó en la competencia.
3: Exactamente.
1: Enseguida vamos a dialogar con él, seguro tiene algún pariente que esté yendo a animar.
3: Exactamente, ahí está. Ya lo que va a ser la llegada de los demás competidores, ahí es ya solitario por ese sector, llegando esta subida que tenemos.
1: Creo que es el 10, el 8, el 9, ¿no?
3: Exactamente.
1: Ya, los 10 primeros atletas entonces, y ya llegando prácticamente a esta hora de la mañana, aquí al Monumento de la Virgen del Socavón.
3: Aquí está el dorsal 231 llegando a lo que va a ser la meta correspondiente. Nosotros, como siempre, mostrándoles en las imágenes el Deportivo Pío 12, la red social de Pío 12 Oruro, dorsal 067. Ahí está 061, la primera damita, ahí está el dorsal. Ajá. 032, dale, dice la gente también apoyando. Es la primera damita, es la ganadora de esta competencia 5K.
1: Viene y más damas, más señoritas. Vemos ahí al fondo, ahí están en la subida, que ha accidentado realmente esta zona. Estamos en el Monumento de la Virgen del Socavón. La gente está preguntando dónde es atletismo 5 kilómetros.
3: 05, dorsal 005, cruzado por este sector, claro que sí. Hay otro de los competidores, 079, cruzando. El 269 también llegando por este sector, claro. La segunda damita ahí atrás creo que está, todavía no. Ahí está dorsal 201, 036 también llegando ya a lo que va a ser la culminación de esta competencia.
1: Y ustedes podrán reconocer en imágenes, están preguntando, ¿ya llegó mi hijo? Bueno, ya seguramente está muy cerca. Ahí está la segunda dama, ¿no?
3: La segunda damita, sí, claro, sí, que sí, dorsal 049, ahí está, 130 también el dorsal. Segundo lugar, ahí está, hola, hola, dice.
0: Hola.
3: La segunda damita, el segundo lugar que está llegando por este sector a la meta correspondiente y al culminando lo que es esta competencia 5K.
1: Segundo lugar para la atleta, entonces ya dos mujeres están en la meta. Va, viene el tercer, la tercera atleta.
3: La tercera atleta, claro que sí, ahí está. Estamos aguardando lo que va a ser la tercera damita llegando y el pelotón correspondiente que ya está llegando. Más de 250 competidores que están realizando esta competencia. 5 kilómetros desde el Parque de la Unión, llegando acá al Monumento a la Virgen de la Socavón.
1: Ya son como una veintena de atletas varones y la tercera.
3: Ahí está, dorsal 024, ahí está la tercera damita, dorsal 176-063, los participantes, ahí está, dando todo por el todo para llegar un poquito más antes. Claro, ahí está el dorsal 223, ahí los jóvenes como siempre, los jóvenes participando, 255, ahí está otro de los competidores.
1: No tiene número,
3: el dorsal, no tenemos el número correspondiente, pero participando en esta competencia 5K acá en nuestro departamento en Oruro, como siempre el Deportivo Pios.
1: Alguien dice, por favor, me avisan cuando llega el último, es mi familiar.
3: Qué interesante la gente. Pero claro que sí, ahí estaba dorsal 268, llegando todos los amigos, claro que sí, participantes, amantes de este hermoso deporte, atletismo, dorsal 199-072, también ahí está, dorsal 226, ahí está la cuarta damita, claro que sí, 006, el dorsal 006, la cuarta damita llegando por este sector, la quinta también por este sector llegando, ahí está, llegando por este sector y culminando lo que es la competencia 5K.
1: Sigue el pelotón de atletas llegando hasta el Monumento de la Virgen del Socavón en esta mañana de domingo, en esta competencia pedestre 5 kilómetros.
3: Claro,
1: 141,
3: que sí,
1: qué bueno.
3: 141, un gran abrazo, un saludo muy especial para aquellos competidores. Claro que sí, los atletas llegando para este sector. Es un esfuerzo muy grande, Aurelio.
1: Realmente,
3: ¿no?
1: Realmente, ¿no?
3: Sí.
1: Es un esfuerzo. ¿Qué tal? ¿Cómo le va? ¿Qué tal estaba la ruta?
4: Ah, muy bonito, recorrido, pero... ¿Eh? Solamente.
0: Son las 8 de la mañana, 29 minutos, 8:29 minutos. De esta manera, al Deportivo Pío II en esta oportunidad con esta competencia de atletismo. Bueno, vamos a escuchar al ganador de esta competencia, Aurelio Wilson.
1: ¿En qué puesto llegó?
4: Tercero.
1: ¿Qué es su nombre? Su nombre,
4: Mario Flores.
3: Mario Flores,
1: Muy bien.
3: Dice el tercer lugar. Tercer lugar llegó Mario Flores.
1: Perfecto.
3: Claro que sí, Mario Flores.
1: Felicidades, Mario Flores, tercer lugar.
3: Tercer lugar, ahí está llegando.
1: Muy bien, sigue llegando.
3: El dorsal 265, ahí está, llegando como siempre los competidores. El pelotón correspondiente, 061, el 169, ahí está el dorsal 177, llegando a la meta correspondiente.
0: Bien, gracias compañeros Wilson, Aurelio, allá en el Monumento a la Virgen del Socavón, donde es la meta de esta competencia, carrera pedestre, ascenso a la Virgen del Socavón 5K, que se desarrolla en este fin de semana, hoy domingo 11 de octubre. Bien, todavía la transmisión continúa a través del Facebook de la emisora. Usted nos busca como Red Pío 12, ahí podrá observar el inicio, también el paso y la llegada de los distintos competidores, tanto varones y mujeres, que son parte de esta actividad deportiva en este fin de semana. 8:30 minutos hasta este momento, a través de la señal abierta, hemos conocido la descripción de esta competencia. Más adelante se viene el álbum de los recuerdos. Gracias, hasta la próxima.
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¿Cómo está, señora? Buen día, señor, buen día. Un gusto saludarles, como siempre. Aquí estamos nuevamente. 11 de octubre del 2026. Y estamos reunidos con ustedes. Yo estoy junto a Janet. Yo soy Edgar. ¿Y usted? Muchas gracias por decirnos su nombre. Entonces, todos vamos a comenzar el día de hoy. Es una fecha 11 de octubre. ¿Le dice algo? Bueno, si no recuerda, a lo largo del programa les recordaremos. Muy bien, vamos a comenzar. Y esta canción le va a dar ya pautas y elementos qué significa esta fecha, ¿no? Junto a nosotros va a comenzar Miguel Ángel de Bolivia, así es el denominativo que tiene. Y el título del tema es Ámame, pero ahí está el contenido. Vamos a escuchar. Aquí está.

0: ¿Qué le pareció el tema de Miguel Ángel de Bolivia? Ámame. Un tanto condicionadocito, ¿no? Mujer, ámame, algo así. Porque si no me muero, esa es la idea. A ver, bien. Hay alguien que está llamando. Vamos a contestar, por favor. Aló, buen día. ¿Con quién tenemos el gusto?
1: Muy buenos días.
0: Qué suerte.
1: ¿Qué es su nombre?
0: Bueno, el mío es Edgar. Le voy a rogar, por favor. Le voy a rogar, por favor, que baje el receptor en su volumen. Así nos vamos a comunicar sin interferencias. Si lo hizo, adelante. Yo soy Edgar. ¿Cómo está usted? ¿Con quién tengo el gusto?
1: Muy buenos días. Sí. Hoy día es 11 de octubre. Estoy en mi nombre, Cecilia Aguilar Aguacho. Hoy está cumpliendo un año más de vida mi querida hija, la doctora Evelyn Yaquel. Hoy lo cumpla muchos años, muchas felicidades, mi querida hija. Desearle lo mejor en su trabajo, en su salud. De toda mi familia, por parte de mi esposo Sabino Chayapa, y mi nombre es Cecilia Aguilar Ajuacho, desearle lo mejor. Y por parte de su hijo Gustavo Adiel y de su hijita Cecilia. Y también por parte de mi hermana también, que está, ella es rodeado de la familia, ¿no? Mi hermana Carmen Aguilar Ajuacho, que ella vive en Yayagua, pero por el motivo de su sobrina está aquí en Oruro. Y también por parte de su prima Andrea y de los demás primos que se encuentran, de su tío que está en Yayagua, don Román Flores. Y

0: también su primo Franco Flores y su prima que se encuentra en Chuquisaca, Karen, y todos sus sobrinos. Desearles lo mejor para mi hija y desearles siempre en su felicidad de mi hija, ¿no? Que vuelvo a repetirle a mi hija, la doctora Evelyn Jaquel.
1: Muy bien, ¿qué cancioncita vamos a escuchar, por favor? ¿Con qué la vamos a saludar a Evelyn?
0: Con la música de...
1: A ver, uno, usted debe saber como mamá qué canción le gusta en su cumpleaños, por favor. Un temita, sugiéranos.
0: No puedo por el momento. A ver, quizás a mi hermana le puedo pasarle, por favor.
1: Ya, a ver, ¿qué canción me va a solicitar?
0: Ay, ¿cómo está?
1: Aló, buen día. A ver, ¿qué cancioncita la vamos a...?
0: Yo de igual manera le felicito a mi querida sobrina que está cumpliendo un año más de vida.
1: ¿Ya?
0: Que pase bien, ¿no? Que tenga buena salud. ¿De qué más podemos pedir? La salud, lo más importante, ¿no? Eso podría decir, ¿no?
1: Aquí ¿qué cancioncita le vamos a...? ¿Con qué canción?
0: Estamos celebrando sus cumpleaños.
1: ¿Ya?
0: Vamos a cocinar más tardecito. Ahí vamos a estar compartiendo, ¿no? Todo el día así en la familia. Eso más podría decir.
1: Bueno.
0: Ahora aquí sería...
1: ¿Qué canción?
0: Con el tema de los signos, ¿no? Es músicas antiguas que son inolvidables, ¿no? Cualquiera de esos de los signos, por favor, eso le podría decirlo.
1: Muy bien. Así que entonces los preparativos, vayan nomás ya con los preparativos. Aquí hay más llamados telefónicos. Muchas gracias por comunicarse con nosotros. Felicitaciones a Evelyn Chayapa. Don José también está llamando. Bueno, muchísimas gracias. Ahora sí, vamos. Albert Hammond está junto a nosotros. Nos va a decir, eres toda una mujer.

0: buenas noches a todos. Gracias.
1: Buen día. Bueno, hemos escuchado a Albert Hammond. Ojalá tengamos la posibilidad de escucharle. Don Jaime está llamando. Don Jaime, buen día. Tengo problemas, creo, con el celular. ¿Me escucha usted? Sí, buen día. ¿Cómo está? Yo lo estoy escuchando ahora, sí.
2: Hola. Ah, gracias, Josécito. Buen día. Hoy un día muy especial. Saludos a todas las mujeres bolivianas, en especial a las mujeres de nuestro queridísimo Oruro.
1: Ya.
2: También a las señoras que llaman a esta emisora. Un gran abrazo, un gran día feliz de la mujer boliviana. También les deseo a mi esposa, a mi hija, que las mujeres son más trabajadoras que los hombres, a considerar, viéndolo así, ¿no? Trabajan a veces en la casa, planchando, lavando, cocinando, a veces en el mercado, y hoy se merecen, ¿no?, un día especial. Por ejemplo, hoy lo voy a llevar a comer algún platito especial a la señorita del 80.
1: Muy bien. ¿Con qué canción la vamos a saludar hoy?
2: A ver, podría ser, no es tan antigua esta canción de Vicente Fernández, Mujeres Divinas, José.
1: Sí, ya está en lista Alejandro Fernández con Mujeres Divinas. Muy bien, la vamos a saludar más adelante. Por favor.
2: Sí, gracias, Edgarito.
1: Muy bien.
2: A usted también un abrazo, a su esposa, a sus hijas, a sus mamitas también un gran abrazo, sea de la mujer boliviana. Chao, Edgar.
1: Muchas gracias por llamar, don Jaime. Te va a disculpar, no le hemos podido contestar por varios minutos. Y disculpas a las amigas y amigos que están llamando. Con calma, por favor, hemos tenido algunas dificultades. Ahora sí ya estamos normalizando la atención. Les contestábamos, pero parece que no se oía nada absolutamente. Bien, vamos a ir a otra canción especial. Manolo Galván está junto a nosotros y probablemente sea una característica de la sociedad machista esta canción que nos va a cantar. No es el objetivo ofender las damas, señoras y señoritas. Sin embargo, el título dice Hijo de Ramera, pero lo canta Manolo Galván.

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1: Ya en la segunda página del álbum de los recuerdos, acá ya ingresamos con los saludos de nuestros amigos, de nuestras amigas. Pero antes vamos a completar con Ricardo Arjona nuestro homenaje a ustedes, señoras mujeres. Ricardo Arjona solamente dice mujeres, pero se refiere en plural y lo vamos a escuchar.

Son las 9 de la mañana con 3 minutos en nuestros estudios y bueno, ¿qué pasó? ¿Está atrasado el reloj? Bueno, bien, vamos adelante con más versiones musicales. Hoy estamos con una fecha especial y por supuesto también el programa también especial y alusivo a la fecha. Don Jaime Vargas, después de varios intentos, logramos comunicarnos y en el programa a Alejandro Fernández, Mujeres Divinas, ese es el título de la canción. Y con esta versión musical, don Jaime envía saludos a todas ustedes, mis estimadas amigas, mis estimados amigos también, pero principalmente a las amigas que están en esta oportunidad junto a nosotros. Mujeres Divinas, con esta versión, saluda también a la señorita del 80, como la llama don Jaime, a la señora Goldie. Y también a todas ustedes. Entonces, aquí está Alejandro Fernández para decirnos Mujeres Divinas.

¿Qué les pareció los temas musicales que seleccionan nuestros amigos? Ahí estuvo Alejandro Fernández, Mujeres Divinas, eso es lo que nos dice. Vamos adelante, la señora Cecilia Aguilar se comunica con nosotros a través del mensaje, posteriormente a través del llamado también, como ya lo escucharon. Hoy está de cumpleaños, nos decía la doctora Evelyn Chayapa, y que su mamá Cecilia Aguilar y su papá Sabino Chayapa están felicitándola y además están festejándola el día de hoy. A ella la vamos a saludar con los signos. Bueno, eso es lo que pidió su querida tía. Y el título del tema es solamente ternura.

0: 9 de la mañana con 11 minutos. Usted y amiga, usted amigo, está en compañía de Radio Pío XII. Todos los domingos, a partir de las 8:30 hasta las 10, les hacemos compañía a través de El Álbum de los Recuerdos. Fecha especial y vamos a saludar a todas ustedes, mujeres, con un poema. Liliana Moriz es la que va a interpretar el poema que titula Una mujer fuerte.
1: Una mujer fuerte reconoce la ira, la tristeza y la desolación cuando se presentan. Las observa, les permite ser, las abraza y las deja ir. Esa es la magia de las brujas. Una mujer verdaderamente fuerte ya no lucha porque aprende a fluir como el agua. Ya no va en contra del río, sino que se va con él. Ya no teme morir en el océano, sino que atisba las mareas y danza con el armonioso ritmo de las olas. Una mujer fuerte aprende a amar incondicionalmente y a encontrar la paz que es. Cuando una mujer fuerte se siente plena, sabe dar amor sin esperar nada a cambio. Sabe que nadie puede quitarle el amor, que es la esencia de su propio ser. Entonces, ama sin temor. El mayor placer de una mujer fuerte es compartir conscientemente su intimidad, porque sabe también que en su vulnerabilidad está su mayor fortaleza. Una mujer fuerte ama amar.
0: Ahí estuvo el poema que pertenece en autoría a Liliana Moriz, en interpretación de Ricardo Bonte. Una mujer fuerte. Vamos a la música. ¿Y quiénes están por acá? Don José Verdeja se comunicó con nosotros y a ver qué solicitó don José Verdeja. El programa a Rocío Jurado, el título del tema es Señora. Con esta versión musical, don José envía saludos a su querida esposa Noemí Mamani y también dice a todas las trabajadoras de Emao, que un 60 y un poquito más por ciento son mujeres trabajadoras en Emao. Entonces, para ustedes, aquí está Rocío Jurado, Señora.

Y los llamados, los mensajes, bueno, llegan una tras otra. Si en algún momento no puedo atenderles oportunamente, por favor, unos minutitos de espera. La señora Patricia Zárate se comunicó con nosotros y programó a Julio Iglesias. Y el título del tema es Por una mujer. Y con esta canción, pues vamos a saludar a la señora Patricia Delia, también a la señora Yesenia Andrea, por supuesto ella es Zárate, y también a la hermana de la señora Patricia, Genoveva Zárate. Aquí está la canción solicitada por la señora Patricia Zárate, de Julio Iglesias, Por una mujer.

0: Julio Iglesias, por una mujer. Ese fue el título de la canción. Ahora, unos minutitos, vamos a nuestras sugerencias mientras alistamos más versiones musicales. Muchas gracias por estar junto a nosotros. Lo vamos a revisar una tras otra los mensajes. Pero antes, a nuestras sugerencias.
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1: Son las 9:32, tercera y última página del álbum de los recuerdos. Y acá, por supuesto, continuamos revisando los llamados telefónicos, los mensajes, tanto grabados como escritos, y las canciones que han solicitado nuestros amigos y nuestras amigas. Como en esta oportunidad, en la tercera página tenemos registrado a Buddy Richard, el título del tema, Hay Amor. Los que son saludados es don Rolando Cruz y don José Verdeja, que es amigo de Rolando. Pero ¿quién dice esto? El hijo de Rolando Cruz. No tenemos el nombre. Nos hubiese gustado mencionarlo, pero solo dice su hijo de don Rolando Cruz. Entonces, lo escuchamos. Aquí está, Buddy Richard, Hay Amor.

9 de la mañana con 36 minutos y estamos en la última parte ya de nuestro programa, el álbum de los recuerdos. Continuamos, la señora Cecilia Aguilar, en una primera oportunidad no nos pudo mencionar qué canción quería disfrutar junto a su querida hija, pero posteriormente se reivindica. Dice, quiero escuchar a José José, La nave del olvido. Por supuesto, lo vamos a disfrutar. Aquí está José José.

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e indica, los cooperativistas, el cooperativismo no son enemigos del país, son el mejor aliado que en este momento tiene Bolivia. Continúa la información. De esta forma, ASO, el director nacional de cooperativas mineras del Ministerio de Minería, Luis Alberto Saavedra, pidió no estigmatizar al sector cooperativista y sostuvo que constituye uno de los principales generadores de empleo y de ingreso para el país en este momento. Saavedra, además, destacó la contribución de las cooperativas mineras a la economía nacional, particularmente en los departamentos de Potosí y, claro, de Oruro. Pero identificó como los principales generadores de recursos para el país. Asimismo, señaló que el sector brinda oportunidades laborales a personas y comunidades que en muchos casos no cuentan con otras fuentes de ingresos. Hay gente que necesita comer y beber. Hay gente que el único trabajo que consigue es a través del cooperativismo minero, manifestó, al cuestionar que algunas áreas sean declaradas protegidas sin que posteriormente se ofrezcan alternativas económicas a las poblaciones que habitan en esos territorios. Además, el funcionario aclaró, sin embargo, que las necesidades laborales no justifican desconocer la protección ambiental. No se puede justificar nada cuando se trata de medio ambiente. Esa es la información que viene a través de Educación Radiofónica de Bolivia. Vamos a la música, lo nuestro. Don Macario Copa estuvo insistiendo permanentemente, no le podíamos atender, pero le hemos pedido disculpas por no haberle atendido oportunamente, pero nos hemos comunicado y él manifiesta que el día de mañana su querida esposa Wilfreda Mamani está de cumpleaños y que en esta oportunidad le vamos a saludar con los ovnis minero. Ese es el título de la canción que vamos a escuchar. Además que también envía saludos por la fecha especial 11 de octubre. Un saludo también especial a su querida hija. Aquí están los ovnis.

Qué rápido está transcurriendo el tiempo en la mañana, de manera que aceleramos nosotros también. Don Rolando Vázquez, como siempre, desde la ciudad de Cochabamba, desde las inmediaciones de Cerro Verde, siempre se acuerda de nosotros y nosotros, claro, también nos acordamos de él. Él radica en la ciudad de Cochabamba y programa a Gerard Lenormand, Algo en que soñar, dice. Creo que es este título, a mucha gente le cae bien, ¿no? Tenemos que tener algo en que soñar, ¿verdad? Porque si no, la vida, pues, queda sin sentido. Entonces, aquí está Gerard Lenormand.

9:49. 11 minutos más y nos vamos. Caramba, qué rápido transcurre el tiempo. Espero que usted le esté yendo muy bien en sus actividades dominicales, ya sea rinconar, ya sea cocinar, ya sea, no sé, pues por lo menos sacudir de la polvareda alguna prenda y tantas cosas que hay que hacer, ¿verdad? Mientras usted está ajetreado, nosotros estamos junto a ustedes, haciéndoles compañía, por supuesto. Vamos a ya ir finalizando con José María Napoleón y esta canción de antaño también, el título. Ella se llamaba Marta.

Ahí estuvo José María Napoleón. Ella se llamaba Marta, ese es el título de la canción. Y con esta versión ponemos punto final. Ha sido un gusto estar junto a ustedes. Las hemos saludado a ustedes, mujeres, bueno, denominativo así genérico, en su fecha 11 de octubre del 2026. Felicitaciones, espero que lo estén pasando de lo mejor. Y más adelante, nuestro compañero ya aquí, en la retreta dominical, Saturnino Gómez, ya está acá. Y a nombre de Janet Chaiña, que estuvo en los controles, yo soy Edgar Choque, les decimos muchas gracias y hasta el próximo domingo.

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2: Es la hora 10, un minuto.
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0: Domingo 11 de octubre del 2026 y nosotros estamos acá otra vez con nuestro programa Hagamos Democracia. Este domingo la agenda que tenemos preparada para la transmisión a través de la Red Herbol de este programa lleva en la primera parte una conversación con el expresidente de Bolivia, Eduardo Rodríguez Belché. El tema, por supuesto, la justicia, el desafío que de reformar la justicia en nuestro país, lo que está pasando, lo que estamos viendo. Vamos a conversar con el expresidente, reitero, en unos minutos. En la segunda parte de nuestro programa hablaremos de ese peligro de la crisis de la justicia, si está llegando a un punto de inflexión, o qué es lo que hay que analizar de la justicia y cómo funciona en nuestro país. Para ello hemos invitado al abogado constitucionalista y ex magistrado José Antonio Rivera y también al abogado ex ministro de Justicia, también vocal del Tribunal Supremo Electoral, Carlos Alberto Goitia. Esto en la segunda parte de nuestro programa de este domingo 11 de octubre del 2026. Enseguida vamos a retornar con ustedes para dar inicio al Hagamos Democracia del día de hoy.
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0: Quiero dar las gracias y los buenos días al expresidente del país, el doctor Eduardo Rodríguez Belcé, a quien le saludo y le conecto con la audiencia de la Red Herbol en el país. Doctor, gracias por estar con nosotros. Vamos a ver, el micrófono me parece que no está habilitado, doctor. Ahora sí, vamos a ver si lo conseguimos. Y ahora sí. Reitero, vamos a hablar con el doctor Eduardo Rodríguez Belcé. Hay un problemita técnico. Me parece que el micrófono no está habilitado. Y bueno, esto es lo que tenemos que arreglar cada vez que tenemos este tipo de conexiones. Casi se está volviendo lo habitual. Pero bueno, el tema de hoy con el expresidente es indudablemente el sitio donde en este momento está la justicia. ¿Qué es lo que hay de crisis en la justicia? ¿Qué es lo que los bolivianos debemos esperar de cambios en la justicia? ¿Qué es lo que necesitamos los bolivianos que en algún momento llegan a tribunales de justicia, que nos sigan extorsionando, que la justicia sea pronta, que la justicia no tenga esas sombras que cada día, con las que cada día nos topamos los bolivianos? En fin, todo ello va a ser motivo de conversación. En este momento estamos tratando de arreglar la conexión con el expresidente Eduardo Rodríguez Belcé. A ver si podemos. ¿Sí? ¿Podemos ya? No todavía. Bueno, vamos a ir a un pequeño paréntesis, Roger, por favor, y enseguida retornamos.
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3: Bien, volvemos con nuestro programa Hagamos Democracia a través de la red El Bol en Bolivia. Ahora sí estamos en contacto con el expresidente del país, Eduardo Rodríguez Belcé. Doctor, muy buenos días. Muchas gracias por estar con la red El Bol. Ahí está. Ahora sí, doctor, ahora sí estamos saliendo correctamente. Buenos días. Le saluda José Luis Aliaga de la red El Bol.
4: Buenos días, José Luis. Buenos días, José Luis, para ti y la audiencia de El Bol. Un gusto conversar esta mañana.
3: Bien, doctor, el presidente del Tribunal Supremo de Justicia, el doctor Romer Saucedo, planteó la posibilidad de recurrir al escudo de las Américas para capacitar a jueces en Bolivia. Usted señaló que ese no es el camino, porque la justicia no se arregla con cursos del escudo de las Américas. ¿Y con qué se puede arreglar la justicia, doctor?

0: Bolivia, el ciudadano es el que más sufre por esto de la justicia. ¿En qué consistiría esa especie de diálogo que usted propone, doctor?
1: Bueno, hace ya varios años se planteó esta hoja de ruta o este curso de acción, si se quiere, que debe iniciarse con un sinceramiento de la clase política, del órgano judicial, del Ministerio Público y todos los organismos que son afines a la realización de la justicia. Y encontraremos que es imprescindible identificar sus problemas, sus causas y tener una reflexión sobre los cambios que se han producido, sobre todo de orden constitucional, y que exigen una transformación estructural a partir de un diagnóstico mucho más complejo, que no se reduzca a mirar cifras, sino a entender qué exige la ciudadanía. Y en esta secuencia viene después una serie de medidas que pueden irse tomando de manera inmediata, a mediano y largo plazo, y tienen que ver con la actualización normativa. La justicia funciona básicamente a partir de codificación de códigos penal, civil, de comercio, etcétera, que no han sido ni actualizados ni armonizados en el último tiempo. Solo le voy a dar un par de ideas. Por ejemplo, el código penal tiene origen en la codificación Banzer de los años 70 y su correspondiente, el procesal, a partir del año 2000, pero no están armonizados y eso produce distorsiones en la justicia penal. No es una sorpresa saber que tenemos más de 33,000 presos, de los cuales cerca del 70% o más son preventivos. No hay política penitenciaria, no hay política criminal. Entonces, se necesita una voluntad política de quienes formulan las leyes para trabajarlas. Se necesita tomar decisiones sobre las modalidades de elección de las autoridades judiciales, tanto aquellas que prestan servicios en Sucre, los tribunales superiores, como el resto de la judicatura, un tema de altísima sensibilidad en los últimos tiempos, cuando ha sido de conocimiento ciudadano la forma en la que el poder político ha cooptado la preselección de candidatos y la forma en la que la ciudadanía se ha expresado, votando por más de 2/3 en 3 elecciones consecutivas con votos blancos o nulos, y quienes fueron elegidos tienen porcentajes de elección menores al 10%, lo que no solo reduce su legitimidad, sino que su desempeño ha dejado mucho que desear y sigue dejando mucho que desear. Hay que trabajar también con mucho cuidado los alcances de lo que es el control judicial de la constitucionalidad, me refiero al Tribunal Constitucional, que es una pieza fundamental en el orden democrático, pero que en el último tiempo se ha desfigurado por, de nuevo, la cooptación política con fallos absolutamente ajenos a la Constitución. El propio tribunal, con la más de la mitad de sus miembros, los famosos autoprorrogados, desfiguraron el control judicial de esta importante función, y actualmente prácticamente es un órgano que no puede cumplir a cabalidad sus funciones. Luego también hay que ver el rol del Consejo de la Judicatura. El órgano administrativo y disciplinario sufre gravísimas deficiencias en varios ámbitos, y prácticamente al final hay que trabajar un programa de justicia transicional. Me refiero a que el estado de situación en el que se encuentra la judicatura no solo no atiende un servicio de justicia fiable y confiable para la gente, sino que tampoco atiende las distorsiones de la política o las confrontaciones públicas. Es francamente triste ver cómo la justicia se ha convertido en una puerta giratoria donde se puede juzgar y condenar y encarcelar a presidentes y expresidentes que entran y salen de la cárcel según cambian los gobiernos, porque la justicia se ha convertido en un espectáculo de revanchas y de protección. Eso no puede seguir así. Yo tengo un planteamiento junto a otros colegas para trabajar un programa de justicia transicional que contribuya a equilibrar la preservación de la justicia con la democracia, con conceptos como la restauración o la rehabilitación de las víctimas, cancelar los esquemas de impunidad y hacer posible el restablecimiento de un sistema de justicia en democracia. Yo creo que hay mucho que trabajar, pero exige sobre todo voluntad política. Finalmente, destacar que estas ideas fueron planteadas como un desafío a los candidatos el año pasado, incluso antes, en el gobierno de Arce Catacora y anteriores, para que sean las fuerzas políticas que conviertan este desafío de la justicia en una política de Estado, no del ministro de Justicia, no solo del Parlamento y menos de la propia judicatura. Debe constituirse un espacio de participación plural que contribuya a que estas ideas, estos lineamientos puedan hacerse realidad con voluntad unívoca hacia un mejoramiento de la justicia. Pero esto exige renunciamientos políticos, sobre todo.
0: Ahora, doctor, claro, en esto vemos los ciudadanos en Bolivia cómo la justicia se alinea con el gobierno de turno. Le toca y se alinea. Le toca a otro gobierno y se alinea. Le toca a otro gobierno y se alinea. En ese sentido, va a ser un tanto complicado que el poder político quiera dejar la independencia de la justicia, y la justicia siempre se va a pegar al poder político. ¿O cuál es su impresión?
1: Bueno, así es. Así fue durante décadas, sobre todo en los gobiernos no democráticos y militares, cuando el poder político, o más bien quien estaba en el poder de turno, nombraba por decreto a las autoridades. Hay un antes y un después en esta historia, cuando se recupera la democracia hace 44 años y con algún intento de buena voluntad se van mejorando las condiciones del nombramiento de jueces y con algunos ajustes al sistema judicial, como la creación del Tribunal Constitucional, el Consejo, el Defensor del Pueblo, etcétera. Pero ese buen propósito se extravía luego de la aprobación de la nueva Constitución, que genera una circunstancia que el poder político hegemónico, en este caso el MAS, empieza una serie de prácticas, como fue una ley y un decreto en 2010 que permitió que el presidente elija a toda la judicatura de los altos tribunales en Sucre por decreto presidencial. Luego vino la famosa sentencia del Tribunal Constitucional del derecho humano a ser reelegido. Luego vino la autoprórroga de los miembros del Tribunal Constitucional. Y recientemente, este escándalo con la conducta de un fiscal general y la reacción del órgano legislativo, que decide suspenderlo y nombrar un interino. Y además, de paso, viene una suerte de identificación de los problemas asociado a este alineamiento al escudo de las Américas, que pretende poner en una sola bolsa todos los males bajo el rótulo de narcoterrorismo. Una de las causas es la tentación política de hacerse de la justicia para escarmentar o autoprotegerse, como decía, pero la otra es la falencia del Estado y del Ministerio Público, desde que estuve en la Corte Suprema y en años sucesivos, y lo vengo reiterando, es como una causa del problema, es la ausencia de una política criminal de Estado que pueda identificar cuáles son los problemas que tiene el Estado en materia de la criminalidad, los delitos, por qué ocurren, cómo ocurren y cuándo ocurren, cómo funciona la prevención, cómo funciona el juzgamiento y qué resultado produce el encarcelamiento, como la rehabilitación o la reparación de las víctimas. Esto no ocurre, y esta es una obligación que está señalada en la ley al Ministerio Público y a los órganos de poder público. Lamentablemente eso no existe y está siendo reemplazado estos días o esta temporada por el entendimiento que todos los males son producto del narcoterrorismo y ciertos personajes. Eso puede ser parcialmente cierto, pero también hay que examinar las estadísticas y alguna información que está disponible. Hay que ver los informes de los altos tribunales y examinar qué es, cuál es el estado de situación de la justicia penal. ¿Es realmente la que más ocupa el sistema judicial? No, no lo es. Este no es necesariamente un país de delincuentes. Este es un país que tiene problemas de orden civil, comercial, familiar, de orden contencioso. Dicho sea de paso, esa es la competencia que más ocupa el Tribunal Supremo en términos estadísticos. Como Estado, el fisco aprieta a los ciudadanos y tiene que acudir a la justicia. Hay que ver que el Tribunal Constitucional y los recursos de defensa ya tienen una demora de más de 20.000 causas este año, lo cual muestra que no es un problema solo de narcoterrorismo ni tiene una solución en el escudo de las Américas. Esto exige más reflexión, una mirada mucho más seria del problema y menos política y menos que dependa de lo que nos puedan decir de afuera. Esta es mi impresión.
0: Doctor, el escudo de las Américas no es un organismo conformado, es simplemente una reunión de presidentes de el continente americano, no de todos, pero una gran mayoría. ¿Por qué la justicia debería acudir para la capacitación de jueces al escudo de las Américas?
1: Bueno, yo ya he manifestado públicamente mi disconformidad con esa iniciativa. Cualquier contribución internacional al sistema judicial tiene que primero estar bien informada, luego tiene que respetar ciertos límites que hacen a la soberanía expresada, en este caso, a la jurisdicción. Sorprende que haya prácticas que se han dado en el último tiempo, como que vienen del gobierno de los Estados Unidos, como extracción de ciertos sujetos que no son de la satisfacción del gobierno norteamericano, el bombardeo de lanchas en el mar Caribe, o procesos de extracción de ciertos ciudadanos en países como incluso Bolivia, sin procesos de extradición. Y peor aún, un desprecio hoy, o reflejado en comunicados recientes, de eliminar o hacer desaparecer mecanismos como la Corte Penal Internacional, que son espacios de justicia que procuran resolver el fenómeno de la impunidad a través del juzgamiento de sujetos que pueden cometer delitos de lesa humanidad y que hoy están siendo atacados por el gobierno de los Estados Unidos con el silencio de los países del escudo de las Américas. Yo quiero destacar que Bolivia, desde la suscripción del Estatuto de Roma, que fue el mecanismo de creación de este tribunal, ha sido un Estado parte, Estado miembro, ha tenido un juez que formó parte de del primer tribunal, el doctor René Blattmann. Y también en los siguientes años hemos participado activamente en fortalecer este tribunal, y a mí me sorprende de que todavía no haya una voz oficial del Estado boliviano que se mantenga estos propósitos y menos condene estas amenazas a la Corte Penal Internacional.
0: Bien, ahora volviendo un poco a nuestro país y hablando de la ciudadanía, doctor, la indefensión del ciudadano común y corriente o de cualquier ciudadano es muy notoria. Cuando llega a la justicia, lo primero que aparece es la extorsión. Comentábamos hace unos días que incluso pedir un dinero para el taxi, para llevar los documentos, para traer los documentos. El artículo 115 de la Constitución Política del Estado dice en su parágrafo segundo: el Estado garantiza el derecho al debido proceso, a la defensa y a una justicia plural, pronta, oportuna, gratuita, transparente y sin dilaciones. ¿Estamos muy lejos de aplicar este derecho al debido proceso en el país?
1: Sí, lo estamos. Y la realidad, como usted comenta, José Luis, es tan dura que surge la pregunta si la Constitución no es un papel mojado y no tiene ninguna capacidad de hacerse efectiva. Aquí viene la reflexión inicial. ¿Por qué sucede esto? Porque lamentablemente muchos tribunales han sido cooptados por el poder político para no permitir que estas garantías sean efectivas. ¿Por qué, teniendo un tribunal constitucional que es el garante de las normas de la Constitución, particularmente aquellas referidas a los derechos fundamentales, no se ha pronunciado de manera definitiva, última, vinculante y sin recurso ulterior para señalar que los jueces y tribunales no sigan cometiendo estos abusos? Por eso también se entiende que se coopta al Tribunal Constitucional en el último tiempo, sobre todo a partir de los últimos 20 años, y lo hace el poder político al mantener este estado de falta de atención de ese tribunal y la falta de reformas efectivas. Es muy triste admitir que en Bolivia la justicia haya adoptado estas prácticas, y que no solo tienen que ver con el Ministerio Público, sino la judicatura en general, desde el primer juez hasta la Corte, el Tribunal Supremo. No es, por ejemplo, sorprendente cuando uno examina el informe del Tribunal Constitucional, encontrará que más del 90% de las acciones de defensa, me refiero a la acción de libertad, lo que era el habeas corpus o los amparos, están dirigidos contra los propios jueces o autoridades gubernamentales o fiscales. Es una contradicción. De manera que aquí lo que yo vuelvo a insistir es necesario que, más allá de la coyuntura, más allá de que el fiscal tenga conductas reprochables y sea sometido a juzgamiento, debemos plantear a la clase política un programa de reflexión y transformación estructural del sistema judicial, y trabajar con no solamente con cifras, sino reflexión por qué eso ocurre. Y es fundamental que esto sea hecho por un espacio plural, multidisciplinario, y no solamente por quienes detentan el poder en el órgano legislativo, en el órgano judicial.
0: Doctor, en el mismo tema, la Constitución Política del Estado, artículo 116, dice: se garantiza la presunción de inocencia. Durante el proceso, en caso de duda sobre la norma aplicable, regirá la más favorable al imputado o procesado. Esto de la presunción de inocencia, a veces en nuestro país salta por encima porque hay redes sociales, hay medios de comunicación, hay acciones del poder político que condenan a una persona sin juicio, sin sentencia, sin nada. Lo condenan, y esto ocurre frecuentemente. ¿Qué hacer frente a eso? Otra vez estamos en un dilema, ¿no?
1: Bueno, hay varias acciones que puede tomar el propio gobierno, puede tomar la Asamblea Legislativa y la propia Judicatura. Y finalmente, los medios. Yo encuentro muy importante su reflexión, José Luis, en el sentido de que las redes sociales, e incluyo a los medios, son los que ya condenan o exigen resultados que hace muchos años a este tiempo se reflejan en por qué no está detenido, por qué lo liberan, por qué solo tiene medidas preventivas y no puede defenderse en libertad. Ha surgido fortalecido una cultura jurídica ajena a estos principios de la Constitución, que también son universales, y que se retroalimentan por coyunturas políticas, se retroalimentan por resentimientos personales y también por estos grandes consorcios o mafias que seguramente se encargan de retroalimentar una cultura jurídica regresiva en materia de derechos fundamentales. Es una tarea de todos. Es muy difícil, por cierto, pero mientras no tengamos un liderazgo en la Asamblea Legislativa, en el propio Ejecutivo, que abra soluciones de participación plural, mucho más descentradas de la coyuntura, va a ser difícil.
0: Doctor, le consulto esto. ¿Dónde está la falla mayor de la justicia? ¿Comienza en la formación de los operadores, en la formación universitaria, digamos, de los abogados? ¿Está en la dependencia del órgano judicial de otros órganos de poder, poder económico, todo tipo de poderes que aparecen? ¿Dónde está la falla de la justicia boliviana?
1: Yo diría, ¿dónde están las fallas en plural? Si uno se remonta a 300 años de vida colonial, ahí encontraremos tal vez unas de las raíces más menos conocidas. Hace poco yo publiqué un artículo dando cuenta de que durante 300 años, casi 300 años de colonia, la Real Audiencia tenía unos formatos de justicia bastante reprochables en términos de que no eran dotaciones razonadas, por una parte, y tampoco eran equilibradas en términos de los derechos de los llamaban naturales o indios o negros o mestizos. Es una historia terrible que forja una cultura jurídica en la naciente república que mantiene los cánones o la formación, sobre todo a partir de quienes detentan el poder, posiblemente los primeros 100 años de vida republicana, con estas distorsiones de origen colonial, con un exagerado positivismo, esto es, solo creer que la ley es la que viene o se forja por una sola fuente, el poder político de turno. Entonces, hay en la cultura jurídica, en la formación de los abogados, una ausencia de espíritu crítico de las normas y de vocación por exigir al poder político mejores días para la justicia. Hay como una suerte de aceptemos lo que tenemos porque así somos. Eso no es posible. Las universidades creo que pueden jugar un rol fundamental en generar una contracultura jurídica que la sostenemos, yo me incluyo porque también soy abogado, los de la profesión, y que tenemos que generar un gran cambio. La formación del abogado se ha multiplicado en docenas y docenas de universidades que posiblemente tienen que examinar la forma y los métodos y la calidad de la formación de los abogados, que podrían y deberían ser los vehículos de una contracultura, de una transformación de la justicia. Y la otra es la política, ¿no? La política, lo he dicho ya dos veces en esta mañana, es la que se encarga de mantenerla como está, porque es un instrumento de escarmiento político o de protección para actuaciones que podrían ser puestas a consideración de jueces. Hay mucho que hacer y todo tiene que ver con el servicio al ciudadano. El ciudadano, como bien lo ha dicho José Luis, está desamparado y posiblemente sin muchas esperanzas. Aquí simplemente apostillar que el escudo de las Américas no será la solución.
0: Doctor, ¿usted está de acuerdo con que a los magistrados se siga eligiéndolos mediante la votación de la población?
1: Yo me opuse a esa moción cuando se debatía en la Asamblea Constituyente y sigo siendo contrario, y creo que es oportuno repensar esa modalidad de elegir a los altos tribunales por la sencilla razón de que el juez no es político, no es un político que deba su cargo a nadie, ni a ningún partido que lo promueva, ni al presidente, ni al rey, y menos y tampoco al pueblo, porque el pueblo no lo conoce, y el juez debe entenderse como un profesional que resuelve causas en función a la ley, a los hechos que son puestos a su conocimiento y a su conciencia. El momento que pesan estas facturas de partidos, de autoridades o de la gente que vota, puede distorsionar esa independencia que debe mantener un juez. Un juez no se vuelve más sabio ni más independiente porque lo elija el pueblo. Eso ya lo hemos comprobado en las tres últimas elecciones. A mi juicio, debe haber mecanismos que contribuyan a encontrar ciudadanos o ciudadanas íntegras, dispuestas a estar sometidas a un escrutinio de su desempeño, que es más importante que la elección, y que den certeza de que a través de sus actos, de que están respondiendo a esta independencia que espera la ciudadanía. Yo francamente creo que es el momento de revisar esa modalidad de elección.
0: Doctor, ¿hay una posibilidad de que en vez de la elección mediante el voto se acuda a instituciones como las universidades, otro tipo de instituciones en el país para nombrar a esos jueces, para hacer un filtro? ¿A usted le parece esa modalidad viable para la justicia boliviana?
1: Existen propuestas e ideas para generar espacios en los que intervengan organizaciones que participen en la selección o preselección, lo que fuera. Yo tampoco soy muy afecto a esa idea porque el corporativismo que reflejan, por ejemplo, las universidades son espacios de alto contenido político, lo propio los colegios de abogados, lo propio la central obrera, etcétera. Yo creo que las organizaciones tienen una legitimidad para los fines que se han creado y con los temas que trabajan, pero no

0: los países, sino personal, que se encargan de revisar las postulaciones, entrevistar a los candidatos y dar opiniones muy sencillas, pero definitivas, en tanto ese candidato puede ser potable, es decir, cumple los requisitos, puede no cumplirlos o ser un candidato especialmente recomendado, y evitan estos problemas de las impugnaciones por porcentajes, por exámenes, que además han sido un espectáculo lamentable de la última elección, y se confía en que determinados ciudadanos puedan recomendar a la Asamblea, en este caso, a escoger con categorías muy sencillas a quienes pueden ser ciudadanos o ciudadanas idóneas para convertirse en magistrados. Pero esta es una modalidad. Pueden surgir muchas otras más, pero repito, el corporativismo de colegios de abogados, universidades, partidos, etcétera, a mi juicio es ajeno al propósito de lograr una buena elección.
1: Bien, doctor Eduardo Rodríguez Belcel, le agradezco mucho por estos minutos con la Red Herbol, la han escuchado en El País, y esperemos que esto de la discusión acerca de la justicia que necesitan los bolivianos continúe de acá para adelante hasta llegar a algún punto donde podamos decir o respirar con cierto alivio. Muchísimas gracias, doctor.
0: A ti, José Luis, y a Herbol, como siempre. Gracias, hasta luego.
1: La conversación con el doctor Eduardo Rodríguez Belcé, expresidente de Bolivia, hablando de la justicia, lo que tendría que ocurrir en nuestro país para que la justicia sea para todos y no un calvario, no una dificultad, ni nada por el estilo. Enseguida vamos a volver con más aquí a Hagamos Democracia.
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2: Las 10 de la mañana con 46 minutos, aquí estamos en Hagamos Democracia a través de la red Herbol en el país, este domingo 11 de octubre del 2026. En esta segunda parte, el tema, continúa el tema de la justicia, el peligro de crisis terminal, la justicia, en fin. Hemos invitado a dos abogados, al doctor José Antonio Rivera y también al doctor Carlos Alberto Goitia. José Antonio Rivera ha sido ex magistrado, es abogado constitucionalista. El doctor Carlos Alberto Goitia ha sido ministro de Justicia y es actualmente vocal del Tribunal Supremo Electoral. Muy buenos días, doctor Rivera. Gracias por estar con la red Herbol.
3: Muy buenos días. Un saludo cordial a mi querido amigo, colega Carlos Alberto. Es un placer para mí estar en el programa.
2: Muchas gracias. Doctor Carlos Alberto Goitia, muy buenos días y muchas gracias por acudir a esta invitación de la red Herbol.
4: Muy buenos días, José Luis. Encantado siempre de estar con usted. Un privilegio, una alegría también compartir pues este espacio con el doctor José Antonio Rivera, a quien pues aprecio profundamente y siempre privilegio. Bien estar con él. Además, en un programa tan lindo con el nombre de Hagamos Democracia, y abordar un tema vital para la democracia como es la justicia. Sin justicia no hay democracia. Así de sencillo.
2: Bien, voy a comenzar con una pregunta que nos estamos haciendo muchos bolivianos. ¿Qué ha llevado, doctor Rivera, con usted primero, qué ha llevado a la justicia a esta crisis? ¿Cuál será el origen de esta crisis? ¿Por qué los bolivianos no podemos contar con una justicia adecuada que responda a nuestros intereses?
3: Querido José Luis, Bolivia arrastra desde hace muchas décadas una crisis judicial. En realidad, cuando recuperamos la democracia, especialmente un día 10 de octubre de 1982, recibimos un Estado con una profunda debilidad institucional. Pues pasamos de un régimen de facto militar hacia una democracia, con una constitución que no había sido aplicada ni respetada, y comenzamos a transitar la democracia. Y como dice el título del programa, Hagamos Democracia, la democracia se aprende haciendo, no nace uno conociendo la democracia. Entonces, constatamos al ver en plena vigencia la Constitución, al ver el restablecimiento de las instituciones democráticas, debilidades profundas y fundamentalmente en el sector justicia. Un sistema judicial donde el control de constitucionalidad no era eficaz ni efectivo, no había un mecanismo adecuado de protección a los derechos fundamentales de la persona, un órgano judicial donde se habían concentrado roles, pero además un órgano judicial trabajando sobre la base de unos códigos que ya databan de mucho tiempo, y se había generado una lamentable retardación de justicia. Se iniciaron reformas para construir un Estado social democrático de derecho el año 1994, sobre la base de un gran acuerdo nacional entre las fuerzas políticas con representación parlamentaria, reformas parciales que fueron introducidas para modernizar el Estado y entre ellas fundamentalmente para enfrentar la crisis judicial. Pero hubo un error ahí, José Luis, debo admitirlo porque fui parte de aquel debate parlamentario como diputado. Es que pretendimos reformar la justicia a partir de los efectos de la crisis, no a partir de las verdaderas causas. Pero bueno, en aquella reforma se creó el Tribunal Constitucional, para separar los roles, el órgano judicial con el Tribunal Supremo, tribunales departamentales impartiendo justicia ordinaria, Tribunal Constitucional, justicia constitucional. Se creó el Consejo de la Judicatura como un organismo administrativo de apoyo al judicial para que los jueces no manejen la chequera, no se encarguen de administración, sino se encarguen de impartir justicia. También, como parte de ese proceso, se modificó el sistema procesal penal, pasando de un sistema inquisitorial a un sistema garantista de juicio oral. Se creó el Instituto de la Judicatura para implementar la carrera de jueces, de manera que para ser juez pasen por un curso de formación de jueces, luego ingresen y tengan la carrera. Se iba avanzando en la implementación de estas reformas y llega el momento de la crisis social, política, económica profunda, el año 2003. Se enfrenta la crisis a través de un acuerdo nacional de resolver democráticamente con una agenda de octubre, así se denominó la agenda, para enfrentar el problema energético, el problema de inclusión de las naciones, pueblos indígenas, originarios, campesinos, la recuperación de recursos humanos para el Estado. Este fue el discurso desde las regiones para descentralizar, y eso desencadena en una asamblea constituyente. Pero lo que sucede es una eclosión de los movimientos sociales tradicional, históricamente excluidos, que llegan al poder. Se hace el proceso constituyente con una serie de conflictos de por medio que casi hacen fracasar, para finalmente aprobar la reforma de la Constitución mediante referéndum de 25 de mayo. En esa reforma, José Luis, en la parte orgánica del diseño del sistema constitucional, se introduce no un proyecto político de Estado que debe tener una constitución, sino un proyecto de ejercicio hegemónico del poder político por algunos sectores sociales. Y bajo ese propósito se introducen normas que concentran el poder político en el presidente, para pasar de un presidencialismo hacia un hiperpresidencialismo. E introduce mecanismos para debilitar la independencia del órgano judicial, del órgano legislativo y del nuevo órgano creado, el órgano electoral. En el tema del judicial, la reforma más perniciosa, José Luis, fue introducir la elección por voto popular de las máximas autoridades de los tribunales de justicia, es decir, magistrados, consejeros del Consejo de la Magistratura, para que a su vez esas autoridades designen el Tribunal Supremo a los vocales de los tribunales departamentales, que son jueces de apelación, y el Consejo de la Magistratura a los jueces de instancia. ¿Y cómo se implementa esto en 2011? Con una selección de candidatas y candidatos a magistrados sobre la base de la afinidad ideológica y política partidaria, aprovechando del control mayoritario que tenía el partido de gobierno en el legislativo, y se designan magistrados, ex altos funcionarios de Estado, militantes afines al movimiento, al socialismo, con un rechazo ciudadano elevadísimo. Recuérdese que la suma de los votos blancos y nulos llegaba al 64%. Sí. Y esos magistrados lo que hacen es erosionar la independencia, entregando el órgano judicial al poder político, que lo secuestra. Y a eso concurre el debilitamiento del orden económico, del administrativo financiero, de manera que tenemos magistrados que no llegan por la posesión de idoneidades y de probidad, sino la militancia. Por lo tanto, el pacto oculto es, entre tanto ustedes obedezcan al gobierno y permitan instrumentalizar la justicia para desplegar una persecución judicial con fines políticos, ustedes están libres de meter la mano a la bolsa. Bueno, la crisis se profundiza a tal extremo que se caracteriza por los elevadísimos niveles de corrupción, sentencias a la carta, recibiendo pagos. Tenemos una crisis caracterizada por la crónica retardación de justicia, una crisis caracterizada por la ausencia total de independencia, lo que permite la instrumentalización de la justicia. No lo digo yo, lo dijo el relator especial de Naciones Unidas para la Independencia Judicial, lo dijo la Comisión Interamericana de Derechos Humanos en su informe de la visita in loco del año 2024, una crisis judicial caracterizada por la mala calidad de servicio, delincuentes confesos, sentenciados paseando por las calles libremente y personas inocentes por solamente ser adversarios o tener una posición contra el gobierno encarcelados en las cárceles, unas cárceles hacinadas de personas con un uso abusivo de la detención preventiva, un ministerio público extorsionador. Además, con la participación de abogados del Ministerio de Gobierno y del Ministerio de Justicia, extorsionando a los ciudadanos, presionando a los jueces, presionando a los fiscales. Entonces, tenemos una justicia definitivamente, perdone la expresión, pero podrida.
2: Bien, doctor Goitia, se puede agregar muchas cosas a ello, a lo que ha expuesto el doctor Rivera. Pero, por ejemplo, hay algo que en este momento no está funcionando. El Tribunal Constitucional Plurinacional tiene 4 miembros, lo que no da quórum para que ejerza sus funciones porque necesitan 5. ¿Cómo hemos llegado a esto? ¿Cómo en el tiempo, lo que estaba relatando el doctor Rivera, no hemos podido ordenar la justicia? Han habido varios intentos. Recuerdo que allá en la década de los 90 también se dijo que a partir de hoy, una cosa así, ¿no? A partir de hoy, todo lo que estaba en la justicia antes de este día queda en stand-by. Y lo que viene hacia adelante comienza de cero. Es decir, no se pudo aplicar ninguna de estas cuestiones. ¿Por qué, doctor Goitia?
4: Bueno, creo que hay un elemento que hace unos minutos estaba el expresidente Eduardo Rodríguez en el programa y daba a conocer sus puntos de vista, y lo que nos menciona ahora el doctor José Antonio Rivera pues muestra un nivel de coincidencia, lo cual uno simplemente puede acoplarse y decir exactamente, coincido plenamente en ese, en esa visión, en esos problemas que se han ido proyectando desde ese tiempo hasta el día de hoy. Y sí, creo que, yendo a la pregunta, hay un elemento clave que vale la pena tenerlo presente. Y es que las reformas no, en el sistema de justicia difícilmente, por no decir que no funcionan, van a venir desde el propio órgano judicial. ¿Por qué? Porque las prácticas que se desarrollan en ese ámbito hacen que sus propios actores pretendan cuidar sus espacios de poder, sus pequeños espacios de poder, que los vuelven reyes chiquitos y que les permite abusar del ciudadano, la ciudadana, del más frágil, del más débil, o emplear ese espacio como un mecanismo para obtener beneficios malsanos. Entonces, es difícil entender que desde el propio órgano, insisto, se pueda impulsar una reforma en el sistema de justicia, aunque sabemos que es algo urgente, necesario. Entonces, ¿qué es lo que hemos visto que ha funcionado en el tiempo? La posibilidad de generar actores que, sin formar parte de las estructuras de poder, pero con el pleno respaldo de los distintos actores políticos, estos entes del sistema de justicia puedan funcionar, porque además no se concentran únicamente en lo llamativo, que es lo penal, sino que atienden todos los otros problemas que tenemos los ciudadanos, las ciudadanas, día a día, en nuestro diario andar. Temas de préstamos, de alquileres, inquilinatos, problemas con los vecinos, problemas, en el propio momento de tomar el transporte público, todos aquellos temas que hacen al sistema de justicia. Además, obviamente, de los grandes problemas que están ligados ya con el ejercicio del poder público. A eso, poder apuntar a esas reformas a partir de este componente implica, sí, encarar una reforma constitucional, porque ahí hay un problema de raíz. La constitución que hoy tenemos vigente, lamentablemente, fue concebida y logró plasmarse, pese a todos los esfuerzos que se hicieron para tratar de impedirlo, lograron plasmar un proyecto de construcción de poder de una persona y de un partido político. Y a través de eso se logró cooptar, para ese esquema de poder al órgano judicial, a todos los todo el esquema de justicia, y de esa forma también jalar con ello a los otros órganos, ¿no? Al órgano electoral, qué sé yo. De esa forma, teniendo el sistema de justicia como una suerte de espada justiciera para cortarle la cabeza al crítico, al opositor, al disidente, al inconforme, se fue construyendo una estructura de poder. Y eso es lo que nos ha llevado a este escenario donde tenemos una crisis institucional profunda que, por ejemplo, hace que el principal órgano responsable de evitar que se viole la Constitución, Tribunal Constitucional, tiene problemas en su integración, tiene más de 20, por los datos que nos han hecho conocer los propios magistrados, las propias magistradas, más de 23.000 causas llegan a anualmente cerca a 6.000, pero obviamente la brecha es enorme, cada día van sumándose las causas que no encuentran respuestas, y obviamente no hay una luz desde el Tribunal Constitucional que nos diga esto que se está haciendo es inconstitucional, hay que frenarlo, o esto es constitucional, no se pongan al frente. También a eso, pues obviamente lo que hemos visto, y termino rápidamente con esto, el esquema de cooptación del poder para que se pueda hacer todo aquello que se quiera mientras se sea servir al gobierno, es lo que ha dado lugar a que veamos lo que hemos visto en estos últimos días. Un ministerio público al cargo de una persona que creía que la fiscalía era suya, que era su colección, que era su casa, que era su empresa, no sé qué idea tenía ese señor, pero bueno, teníamos un fiscal que general del Estado, muy metido en temas, por lo que se ha ido develando, complicados, que lo que menos hacían era dar confianza a los ciudadanos. Y eso no solo se ha quedado ahí, sino que ha abarcado todos los otros órganos en los cuales se administra justicia. La elección popular no funciona, hay que cambiarla. Está en la Constitución, como está, no funciona, porque da lugar al clientelismo y a que los jueces se crean actores políticos que van haciendo campaña en vez de cumplir con su tarea. Pues hay todo eso explica la causa, pero también nos muestra la solución. También sumemos un elemento. La corrupción es el síntoma, no la causa. La causa está ligada con ese monopolio del poder, esa amplia discrecionalidad que se le da a quienes tienen poder, y la ausencia de transparencia. Trabajemos en que eso cambie. Es posible.
2: Les voy a pedir una pausa en este momento, un par de minutos, y vamos a retornar a esta conversación con los abogados José Antonio Rivera y Carlos Alberto Goitia.
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5: Culturales que están en función de gobierno. Segundo, su misión es resguardar y proteger la democracia como no solo régimen de vida, sino un modo de vida de la sociedad a partir de la protección efectiva de los principios democráticos como la alternancia en el ejercicio del poder, el respeto de las mayorías hacia las minorías, la plena vigencia de las libertades ciudadanas, fundamentalmente la libertad de expresión, la libertad de información, el efectivo ejercicio de los derechos políticos, etcétera. Tercera función es pacificar la sociedad. ¿Y cómo el órgano judicial pacifica la sociedad? Otorgando protección efectiva, oportuna, eficaz a los derechos fundamentales frente a las violaciones. Porque allá donde no se respetan derechos humanos, derechos fundamentales, no hay paz, no hay tranquilidad social. Y cuando un sistema constitucional tiene un órgano judicial eficiente, garantista, el ciudadano no va a las calles a bloquear, a botar piedras, a armar líos. Va al juez a pedir la protección de sus derechos. Si esta es la misión de un órgano judicial, por lo tanto, de un juez y de un magistrado, esa misión la tiene que desempeñar con absoluta independencia. Uh-huh. En mi época intentaron, querido José Luis, penetrar al Tribunal Constitucional. 99, primero de junio, iniciamos la labor jurisdiccional. Yo dejé el cargo el año 2006 ante una arremetida despiadada contra mi persona para intentar molestar la institucionalidad del Tribunal Constitucional en razón a que me honraron ser portavoz del Tribunal Constitucional, criticando la forma de mi designación, fíjese, José Luis. Decían que habíamos sido coteados. Entonces yo presenté la carta de denuncia, desafiándole al vicepresidente de ese entonces, presidente del Congreso, Álvaro García Linera, que convocara un examen público de competencia y me tendría ahí participando en el examen de competencia. Pero bueno, intentaron en las primeras convocar al Tribunal Constitucional a una reunión con una de las partes que litigaba. Entonces, ahí tuvimos un presidente que le dio personalidad al Tribunal Constitucional, Pablo Dermisaki, y de plano rechazó y dijo: este tribunal es independiente y como tal se organiza y no se reúne con las partes, menos con la mediación de los actores políticos. Entonces, en adelante, teníamos un reglamento por el que estaba prohibido a un magistrado recibir en audiencias privadas a las partes. El que quisiera conversar con el tribunal debía solicitar audiencia pública para que estén las dos partes que litigan. Y ejercimos con plena independencia. Nunca tuvimos ni llamadas ni intentos de presión, porque al primer intento les recordábamos que somos independientes. Ahora, posiblemente hemos cometido errores, José Luis, no somos imperfectibles, infalibles, pero siempre cuidamos en lo mínimo evitar errores, porque éramos la última palabra, y eso nos recordó el primer día en que asumimos las funciones el presidente del primer Tribunal Constitucional, don Pablo Dermisaki. ¿Qué diferencia hoy, José Luis? Una llamada desde el Ministerio de Justicia y cambian los fallos. Recordarán que el propio ministro dijo que se había declarado inconstitucional el enjuiciamiento penal en rebeldía. y al día siguiente salió el presidente del tribunal a decir se ha perdido el expediente, no hubo tal sentencia, y luego dijeron que dos magistrados habían retirado la firma. No hay esa figura de retirar la firma. Y recordarán cómo inventaron la idea de el derecho humano a la reelección indefinida para habilitar a una tercera reelección indefinida a un presidente, desconociendo la voluntad ciudadana expresada en las urnas el 16 de febrero del 2000, el 21 de febrero del 2016, y nos llevaron a la crisis social y política del 2019. Unos magistrados que usurparon funciones y el fiscal que ha sido destituido no les inició una acción penal, remitió una denuncia para que sean objeto de juicio de responsabilidades cuando eran meros usurpadores, ya no eran magistrados y no correspondía el juicio de responsabilidades. Y esos magistrados usurpadores inviabilizaron las elecciones judiciales para llevarnos a la crisis que hoy enfrenta el Tribunal Constitucional Plurinacional, porque para quedarse eternamente en el cargo, inviabilizaron sin tener competencia para ello. No tenían competencia para declarar la nulidad de una convocatoria de elecciones dentro de una acción de amparo. Lo hicieron precisamente para seguir usurpando funciones sin tener mandato alguno. Entonces, se ha producido un secuestro total del órgano judicial, de la jurisdicción constitucional, por el poder político, por voluntad de los magistrados que fueron favorecidos con un voto mínimo, con criterios de afinidad ideológica y política, debilitando al extremo la institucionalidad democrática, poniendo en grave peligro la democracia.
6: Bien, doctor Goitia, ¿y cuál es la impresión que tiene usted respecto a cómo actúa hoy, el poder político sobre la justicia? Usted ha estado en el Ministerio de Justicia, era parte del poder ejecutivo, pero ¿cómo actúa, según su criterio, hoy el poder político con la justicia?
7: Bueno, primero, debo destacar algo. Tuve la gran suerte de ser ministro de Justicia, un privilegio que muy pocas personas en la historia de Bolivia han tenido, en un tiempo en el que tenía un tribunal constitucional, un tribunal supremo de justicia, en ese tiempo con otro nombre, y una fiscalía general del Estado con personalidades absolutamente sólidas, respetadas, con una legitimidad que nadie podía cuestionar. Uno podía decir, esta sentencia me gusta o esta otra no, pero nadie cuestionaba la integridad de estas personas, ¿no? El doctor José Antonio Rivera hacía mención a don Pablo de Hermisaki, por ejemplo, uno de los nombres, el propio doctor Rivera. Puedo sumar una serie de nombres. Esa suerte la tuve yo, y creo que ningún otro ministro o ministra de justicia la tuvo. Por eso, mi trato y relación con el órgano judicial, con el poder judicial en ese tiempo, siempre fue de la más alta consideración, del trabajo conjunto, de búsqueda de alternativas de solución a los problemas en el marco de la ley y el más profundo respeto, reitero y resalto, recíproco. Así que, bueno, ese fue mi privilegio. ¿Cómo es que viene después el tema? Bueno, cuando entra, y yo lo pongo con nombre y apellido, cuando entra don Evo Morales, lo primero que hace es tomar la fiscalía. Y a partir de la Fiscalía General del Estado, poco a poco va avanzando en el tiempo que ya está en el poder para ir tomando el Tribunal el Supremo de Justicia, después el Consejo de la Magistratura, y se va generando a partir de eso todo un esquema piramidal, como las estafas piramidales, para la designación de funcionarios públicos, donde básicamente le ponen casi precio al espacio que uno ocupa, ocupaba, perdón. Entonces, ese era el esquema como iba funcionando. Y claro, en el tiempo eso se fue proyectando, y hoy el gran problema es que para cambiar ese esquema se requiere un gran esfuerzo, un gran compromiso político, pero además en medio de una gran crisis política, económica e institucional, entre otras, ¿no? Y claro, ahí la tarea se vuelve doblemente compleja. ¿Qué es lo que yo he podido ver? A mí primero me parece importante la señal que ha dado en este tiempo, en estos días, el gobierno, de ponerle alto a un dictadorcillo que se puso, y lo pongo así en esos términos, en la fiscalía, porque hemos visto cómo ha funcionado el tema de la fiscalía en ese periodo muy complicada, y que creía que la fiscalía era suya. Y a partir de eso, operó el sistema de justicia a partir de esa fiscalía en dos esquemas: generar impunidad para los amigos y extorsión y chantaje para los enemigos, olvidándose al final del día de lo que el ciudadano y ciudadana necesitaba en el día a día. Entonces, creo que hay una señal importante. Creo que la crisis torna complejo priorizar los temas. Por ejemplo, no sé realmente cómo van a priorizar ya en el ámbito político. Necesitamos una nueva ley de minería, una nueva ley de hidrocarburos, como lo ha ido anunciando el gobierno, pero también se necesitan leyes de reforma judicial, etcétera. Creo que el primer paso, por lo tanto, debiera ser en la relación con el sistema de justicia del gobierno, priorizar la reforma constitucional, que es el gran paraguas para abordar los temas económicos, institucionales y jurídicos, y a partir de eso, pues ya tener una base mucho más sólida, mucho más clara, para ir avanzando en cada una de las leyes. ¿Qué es lo que me preocupa? Y no es un tema del Ejecutivo, es un tema del órgano judicial propiamente. ¿Cómo atendemos a la gente? No puede ser que el año 2026, donde el mundo está debatiendo si la inteligencia artificial nos va a extinguir a los seres humanos, que se esté discutiendo, no es posible que hoy, mientras el mundo debate eso, nosotros estemos viendo gente que no encuentra atención a servicios básicos en lo que hace a justicia. La justicia hoy es un elemento privilegio de unos cuantos. No llega a toda la población boliviana. No está en todos los municipios. No perdamos de vista eso. El gran problema para la mayoría de los bolivianos y bolivianas es que ese servicio ni siquiera existe. En las grandes ciudades, está bien. Las ciudades capitales, perfecto. Ciudades en torno a ello, algunas, pero en la gran mayoría de Bolivia no. Es más, me animo a decir, y espero que se entienda la comparación, la red Herbol llega a toda Bolivia. Ustedes han hecho posible eso. El sistema de justicia no llega a donde llega la red. Ese es el problema.
6: Bien. Les voy a pedir un par de minutos para volver y seguir conversando sobre este tema de la justicia en nuestro país, y enseguida retornamos.
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3: Recupera los factores que le van a favorecer, los factores de la justicia que le van a favorecer.
4: Mira, José Luis, yo no creo que esté actuando el detentador del poder político coyuntural sobre el sistema judicial. Por lo menos no hay signos evidentes de ello. El presidente ha suprimido el Ministerio de Justicia, reemplazando por un viceministerio de Seguridad Ciudadana, creo, y Derechos Humanos, que era parte del Ministerio de la Presidencia. Digo, era porque luego, a través de la prensa, me enteré que quien estaba ejerciendo ese cargo pasó a ser el encargado de transparencia, delegado especial para la transparencia, algún nombre que le puso el gobierno, que anunció ese cargo en su discurso del 6 de agosto. Pero lo que puedo decir es que no hemos avanzado absolutamente nada en la transformación del sistema judicial, que requiere de acciones urgentes, inmediatas. El gobierno no le ha prestado la debida atención. Recuerdo que en el último debate de los dos candidatos que fueron a la segunda ronda electoral, el ingeniero Jorge Quiroga Ramírez dijo que al día siguiente de la segunda vuelta se propiciaría una reunión nacional para aprobar una agenda de trabajo para transformar la justicia. Y don Rodrigo Paz prometió que al día siguiente de la posesión, porque él se proclamó ganador en aquel debate, dijo que iba a congregar a la gente en Sucre. Es más, dijo, nos encontramos en Sucre para empezar la reforma. Sin embargo, no fue cumplida esa promesa, no se han hecho ninguna acción y el sistema judicial sigue debatido en crisis. Y yo me animaría a decir que esos consorcios de jueces, fiscales, abogados que se han encriptado en el sistema judicial, sistema al que además del órgano judicial pongo al Ministerio Público, es cuando hubo cambio de gobierno, se pusieron en una posición de stand-by para ver qué hacía el gobierno, qué acciones tomaba. Al ver que no tomó ninguna acción, es que volvieron a las andanzas y hoy seguimos enfrentando las y los bolivianos esas conductas en que hay verdaderos consorcios que los litigantes para ganar tienen que contratar a esos abogados. Hay malos jueces que les recomiendan que contraten tal abogado si quieren ganar, y si contratan tal otro abogado van a perder. Tenemos unas salas constitucionales, no todas, no generalizo, pero hay salas constitucionales como en el Beni, que imparten justicia constitucional a la carta. Para obtener una tutela hay que ponen un proveído que dice carácter previo. Ay, ¿qué es el carácter previo? Si el abogado lee, termina casi con embolio, porque es total falta de respeto de unos vocales que le dicen, abogado, en vez de usted no ha escrito nada, y no puede haber un abogado que no haya escrito nada. Pero ¿cuál es el trasfondo? Con carácter previo, venga y usted trance conmigo, litigante. Hemos llegado a ese extremo, José Luis, y no hay acción alguna. El grupo de juristas independientes venimos de acá allá, hemos iniciado la travesía en Sucre, reuniéndonos con las principales autoridades del judicial, menos con el Tribunal Supremo, que no nos recibieron porque estaba de viaje el presidente, el Tribunal Agroambiental porque estaba en inspección, con el resto pudimos reunirnos con la sociedad civil organizada, con la academia, con la prensa, lo hicimos de igual forma, en La Paz hemos presentado un proyecto en ley para la creación de la Comisión Nacional para la Transformación de Justicia, porque creemos que ni el Ejecutivo, ni el Judicial, ni el Legislativo tienen la legitimidad necesaria para enfrentar este proceso. Por lo tanto, hemos propuesto crear una Comisión Nacional para la Transformación de la Justicia, regulada por ley, con presencia de organismos internacionales, etcétera. Hemos presentado un proyecto de ley de justicia transicional para poner fin a esa ola de instrumentalización de la justicia con fines políticos. Hemos recordado el proyecto de reforma parcial de la Constitución y una ruta de trabajo donde identificamos las acciones urgentes. Auditorías sobre procesos de designación de jueces de vocales de 2012 al 2025, implementación de la carrera judicial con evaluación de desempeño y una serie de acciones así urgentes, luego acciones inmediatas como la reforma parcial de la Constitución, reformas legislativas, reformas administrativas e institucionales, etcétera, etcétera. Pero seguimos, parece, arando en el mar. No recibimos acogida de los actores políticos. Ahora, está en mesa tres proyectos de reforma constitucional, una planteada por el diputado Carlos Alarcón, otra planteada por la Alianza Libre y otra por el diputado Juan del Granado, presidente de la Comisión de Constitución, que recoge en gran parte lo que trabajamos los juristas independientes, aunque él persiste en dos cosas que difieren de los juristas independientes: el de mantener la votación popular. Él plantea como una especie de referéndum aprobatorio, que con el argumento de que retirar el voto sería un tema de reforma de fondo. Eso es debatible, lo podemos debatir en otro momento. Además, él plantea suprimir la Procuraduría General del Estado, pero ahí están en mesa tres propuestas oficialmente ya presentadas en la Asamblea. Hay otros planteamientos, pero bueno, se ha estancado esto por el tema de ampliación del estado de excepción. Aunque en mi punto de vista el estado de excepción simplemente impide la convocatoria a referéndum aprobatorio, no a la concertación política social para avanzar en la reforma. Entonces tenemos una justicia que está en crisis.
3: Bien, doctor Goitia, tengo aquí un ejemplar de la Constitución Política del Estado y me estoy fijando en los derechos que tenemos los bolivianos. Por supuesto, cada derecho con un deber. Y, por ejemplo, dice derechos sociales, económicos, derecho al medio ambiente, derecho a la salud y a la seguridad social, derecho al trabajo, al empleo, derecho a la propiedad, derechos de la niñez, adolescencia, juventud, derechos de las familias, derechos de las personas adultas, mayores, en fin, de las personas con discapacidad, de las personas privadas de libertad, acciones de defensa, acción de libertad, en fin, todo el ordenamiento jurídico que está en la Constitución respecto a los derechos de los ciudadanos. ¿Usted cree que estos derechos que tienen los ciudadanos, cuando son sometidos a la justicia, tienen esa sujeción al derecho al debido proceso y el derecho a la presunción de inocencia?
2: No, José Luis, ahí hay un artículo que es clave y fundamental, que es el 109. El artículo 109 nos dice todos los derechos que están en esta Constitución y aquellos que también no están escritos, se entiende, gozan de igual protección. ¿Sí? Eso nos dice el 109. No hay derechos, derechitos ni derechotes, todos los derechos son igualmente importantes. Pero pasa algo básico. Ese artículo nos dice que son deben ser protegidos, garantizados. ¿Quién garantiza el cumplimiento de un derecho? Es el Estado. ¿Cómo lo hace? Con un sistema de justicia que permita que esto funcione. Por eso, de ahí debemos saltar al artículo 115, parágrafo 1, que nos dice básicamente, si usted tiene un derecho que no se lo están respetando o lo están vulnerando, venga, que yo tengo el mejor sistema de justicia que puede existir en el mundo, donde voy a tener unos super jueces que van a hacer que sus derechos se cumplan. Pero lo que pasa es que si esa garantía de cumplimiento de los derechos a través del sistema de justicia no funciona, mis derechos no sirven, sino que quedan en una mera declaración. Es, perdón, sé que sonará medio poco romántico, pero es como que alguien, que yo le diga a alguien, te amaré por siempre. Sí, claro, está bien, es una buena declaración, pero hasta ahí llega, ¿verdad? Si no hay garantías de protección a los derechos, es como es una declaración al aire, que carece de fortaleza para su cumplimiento. Y por eso es que si decidimos hacer democracia, hagámosla reconstruyendo el sistema de justicia que ha colapsado en Bolivia y que demanda precisamente esa responsabilidad desde el Estado para que las bolivianas y los bolivianos vean que sus derechos se cumplen, que aquello que dice la Constitución no es una declaración al aire, sino que es algo que se cumple. Y las tareas, más allá de todo, parten, y voy a insistir en ello, en reformar la Constitución política del Estado. Necesitamos esa reforma urgentemente. Y a partir de ello, llevar a cabo aquellas tareas que han resultado exitosas en la transformación de los sistemas de justicia. Por ejemplo, ciertamente vale la pena crear incentivos para que los buenos funcionarios que están en el órgano judicial puedan proyectarse en él y pues terminar su carrera con el reconocimiento público y una buena remuneración. Dejemos de meternos en temas que compliquen tanto el tema judicial que lo haga ajeno al ciudadano. Simplifiquemos. Simplifiquemos los trámites, los procesos, los procedimientos. Dejemos atrás eso que es la tramitología, ¿no? El culto al papel. No, simplifiquemos, hagamos que la justicia sea accesible al ciudadano y fortalezcamos la transparencia del sistema de justicia. ¿Cómo vamos a evitar corrupción y vamos a adecuar un buen funcionamiento cuando tengamos ciudadanos, ciudadanas empoderados, empoderadas, para que puedan hacer el seguimiento del trabajo de los jueces y las juezas y el funcionamiento de su sistema de justicia? Y ahí es clave y fundamental el rol de los medios de comunicación. Ahí es clave y fundamental potenciar desde el Estado el trabajo de los medios de comunicación, sin que obviamente eso implique afectar su independencia, en el seguimiento y la cobertura de los temas de justicia. Entonces son temas que van ahí aportando esto. Y también el último es clave poder potenciar el uso de las herramientas tecnológicas que hoy nos brinda la tecnología propiamente. Yo creo que con eso podemos avanzar significativamente en reconstruir este sistema de justicia que, como señalaba hace un momento, no llega a todos los bolivianos y bolivianas, es un privilegio de unos cuantos, pero todo esto parte de encarar, me parece, esa reforma constitucional y al mismo tiempo crear un cuerpo independiente que sea aquel que impulse la reforma en el sistema de justicia, que puede tener, en buena hora si lo tiene, participación de los órganos también del Estado, ¿no? Es decir, se puede ver un mecanismo de integración de una parte de entes, actores de las entidades públicas, qué sé yo, Tribunal Supremo Electoral, Tribunal Supremo de Justicia, qué sé yo, pero que ese cuerpo pues tenga esa comisión, si se quiere poner ese término, sea una comisión independiente, integrada por quienes no tienen mayor compromiso con el gobierno actual o el que pueda venir de aquí a poco tiempo, no implica un alto grado de renunciamiento, eso sí, y que podamos impulsar reforma constitucional, sí, urgente, y avancemos con ello para que nuestros derechos y libertades funcionen, porque solo funcionan nuestros derechos y libertades en democracia. Sin democracia no hay derecho o libertad que podamos ejercer, y no hay derecho o libertad que podamos ejercer si no hay justicia, y sin justicia no hay democracia. Esa es la ecuación.
3: Muy bien. Doctor Rivera, ya para ir cerrando todo esto, ¿cuál tendría que ser el primer paso que dé el actual gobierno para iniciar una reforma en serio de la justicia boliviana?
4: En mi criterio, querido José Luis, respetando por supuesto otros criterios, contribuir creando, propiciando, promoviendo mediante ley la creación de una Comisión Nacional para la Transformación de Justicia que sea integrada por ciudadanos y ciudadanas de destacada trayectoria personal y profesional, designados por la Asamblea Legislativa Plurinacional con veeduría de organismos internacionales. Que esa comisión se encargue de elaborar la hoja de ruta, identificar las causas, las acciones con las que hay que emprender la reforma, convoque a una mesa de concertación a los principales involucrados en el tema de la justicia, aprobar esa hoja de ruta, luego convocar a una concertación, por un lado, política para encarar la reforma constitucional, la reforma legislativa y también una concertación social. No olvidemos que la reforma constitucional tiene que concluir con un referendo constitucional aprobatorio. Por lo tanto, hay que construir también un consenso social, al igual que un consenso político. De nada serviría tener consenso político, aprobar la ley de reforma por dos tercios y luego cuando vayamos al referendo la población rechace esa reforma y ahí se nos trunca el paso. Paralelamente a la reforma constitucional, esta comisión tiene que impulsar ya las modificaciones legislativas, las transformaciones institucionales, las modificaciones académicas, las modificaciones administrativas que son posibles hacerlas sin necesidad de reformar la Constitución, pero que es de imperiosa necesidad para avanzar en la transformación del sistema judicial. No creo, estoy convencido, no creo que el Ejecutivo tenga legitimidad por sí solo para encarar esta transforma. La ciudadanía no se lo va a creer. Van a pensar que va a echar mano como lo ha hecho el anterior gobierno. Tampoco creo que el judicial tenga legitimidad para hacerlo. Lo ha intentado ya su presidente con acciones

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2: Muchísimas gracias, doctor Goitia.
3: A las órdenes, estimado José Luis, muy agradecido. Hagamos democracia. Un fuerte abrazo a José Antonio Rivera.
2: Muchísimas gracias, doctor José Antonio Rivera.
4: Yo soy el agradecido, querido José Luis. También mando un abrazo a mi amigo Carlos Alberto, a usted, y un saludo a todas las bolivianas y bolivianos, y un abrazo a las mujeres bolivianas hoy que celebramos ese día.
2: Bien, nosotros tenemos que ir a una pausa y enseguida vamos a volver con la parte final del Hagamos Democracia de este domingo.

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5: Seguimos acá en Hagamos Democracia y en esta última parte de nuestro programa vamos a escuchar un reportaje trabajado por los periodistas Nicole Laura y Omar Escobar. Y es un reportaje sobre los abortos en secreto, dice el título, cuando el miedo al estigma obliga a callar. Este reportaje reconstruye la experiencia que Sandra vivió a los 19 años, cuando interrumpió un embarazo en secreto sin contar con el apoyo que necesitaba y cargando con sentimientos de culpa y temor al rechazo. Vamos a escuchar entonces este reportaje, Abortos en secreto, cuando el miedo al estigma obliga a callar.
6: Si a Sandra le pidieran escoger una canción para contar su vida, sin duda, dice, elegiría Hombre Equivocado, de Los Carcas.
7: Esto es. Ya con esta música ya me identificaba. Yo lo echaba perfecto. Es que muy joven, ¿no? ¿Verdad? Muy joven, embaucado en el
8: por el celofán que no se vuelve.
9: Cada vez que Sandra escucha esta canción, se transporta de inmediato al capítulo más difícil de su historia, cuando tenía 19 años y vivió un aborto en secreto por miedo al estigma.
7: Tú en vez de pensar en ti y en el bebé, estás pensando en lo que van a decir los demás. ¿Con quién voy a hablar? No sabía con quién hablar. Sola en todo caso tú estás. Sola en todo caso tú estás.
6: Esto es Abortos en secreto, cuando el miedo al estigma obliga a callar.
9: En el mundo se produce cerca de 73 millones de abortos cada año, según la Organización Mundial de la Salud.
6: Y en países como Bolivia, donde la interrupción del embarazo está permitido solo en determinadas circunstancias, atravesar este proceso sin hablarlo en voz alta es más común de lo que imaginamos. Malena Morales, directora de IPAS Bolivia.
10: Yo creo que hay muchos tabús que hay que enfrentar en la sociedad.

0: la boliviana. De repente también yo digo como una hipocresía, ¿no? Porque ¿quién no conoce una mujer que haya tenido un aborto, pariente, amiga? Es un secreto a voces, ¿no?
1: Pero, ¿qué hay detrás de ese silencio? ¿Cómo atraviesan estas mujeres un aborto cuando sienten que no pueden hablar de él? Para responder a estas preguntas, volvamos a la historia de Sandra.
2: A sus 17 años, Sandra sentía que no encajaba en ningún lugar, mucho menos en su hogar.
3: No me sentía, pues, adecuada en mi familia.
4: ¿Por qué?
3: Sentía que sobraba.
1: Fue en esa época cuando conoció a Richard, un hombre de 37 o 38 años. Se encontraron en una fraternidad de Morenada donde su mamá solía bailar. Sandra recuerda que la primera vez que lo vio, él estaba llorando. Aquella escena despertó su curiosidad.
3: Y yo no he visto a él llorar. Yo lloraba, yo decía, ¿por qué llora este hombre? ¿No? Lo veía débil, así supuestamente.
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1: Familia querida, muy buenas tardes. Un saludo muy cordial para todos y cada uno de ustedes. Bienvenidos, bienvenidos al programa Retreta Dominical. Hoy, 11 de octubre de 2026, iniciamos de esta manera con la banda Centralistas de la Paz. ¡Viva mi patria Bolivia!

12 del mediodía con 5 minutos, 12 del mediodía con 5 minutos, vamos a proseguir con el programa Retreta Dominical, por supuesto por la radio Pío 12, la FM 99.7, desde Oruro, capital del folclore. La banda continental de Oruro en selección de morenadas.

Hacemos continuo del programa Retreta Dominical. Nos ha convocado don Jaime Vargas, está enviando saluditos a propósito del Día de la Mujer en nuestro país, dice, ¿no? Principalmente a su querida esposa, doña Golde Alanes. Muchas felicidades, dice, a todas las mujeres de la familia de Pío XII, nos dice, a todas, sin olvidar, dice, ¿no? La señora Golde, hasta el último mujer de la familia de Pío XII. A todos, sin desmerecer a nadie en este caso, ¿no? Por parte de Jaime Vargas, nos ha pedido este temita musical en ritmo de llamerada de la banda plurinacional de Bolivia.

Las 12 del mediodía con 13 minutos, 12 del mediodía con 13 minutos. Continuamos entonces con más música en el programa Retreta Dominical. Y este saludito también para doña Bernardina Martínez. Está escuchando el programa Retreta Dominical. Saluda a todas las mujeres de Bolivia, dice, ¿no? También a las mujeres de Popó y de Oruro en este día, Día de la Mujer Boliviana, dice doña Bernardina. Por otro lado, también para saludos para don Pablo Saavedra, para don Timoteo y Gregorio Mamani, para don Macario Copa, para doña Zulma, para doña Patricia, para doña Alicia también, para doña Gaby, también para don Poli, para don Narciso León. Y a todas las mujeres, dice, de Bolivia, mujeres de Oruro, mujeres también de Popó, está enviando este saludito musical. Y no se olvida también, dice, para su hija doña Estela y Richard, sus hijos David y Josué, están escuchando el programa Retreta Dominical. A la provincia Popó, cómo no, a sus autoridades municipales, político-administrativas, también autoridades originarias, a todos y cada uno de ustedes, está enviando saluditos doña Bernardina Martínez desde Oruro, capital del folclore boliviano. Y nosotros vamos a enviar esta musiquita para todos ellos, la banda Popó de Oruro.

Ahí está para nuestro amigo Zapatito de Madera. Bueno, teníamos llamada perdida, seguramente ha insistido con la llamada. Carlos Gutiérrez, escuchando también el programa Retreta Dominical.

Ahí está el saludito musical para don Carlos Gutiérrez. Vámonos hasta la zona sur. Doña Irene Coria también está enviando saluditos para doña Bernardina, a pesar que no me ha saludado, dice, ¿no? Doña Bernardina, no se olvide, pues, para doña Irene, el saludito, ¿no? Por otro lado, también para la señora Golde Alán está enviando saluditos, y para todas las mujeres de la familia de Pío XII, nos dice, ¿no? Y también para doña Reina Victoria está enviando saluditos hasta la población de Vinto. Y nos ha pedido este temita musical en ritmo de morenada. Cañita Caña, nosotros le vamos a escuchar a doña Irene Coria.

20 minutos faltan para la una de la tarde y nosotros proseguimos con el programa Retreta Dominical. Vamos a enviar este saludito musical para todos los cumpleañeros del día de hoy. Muchas, pero muchas felicidades. Les decimos desde la radio Pío XII. Atención, está de cumpleaños don Germán Colque Hualchapi. Está de cumpleaños don Germán hoy día. Le decimos muchas felicidades para don Germán, toda su familia. Familia Colque Hualchapi le dicen felicidades, un fuerte abrazo, rompe costillas, dicen, ¿no? Seguramente ya se ha servido un rico hualchaque también, ¿no? Don Germán, esta mañana muy tempranito, ya la torta y su chocolate, ¿no? Para don Germán.

Faltan 10 minutos para la una de la tarde. 10 minutos para una de la tarde. Nosotros proseguimos entonces con más música en el programa Retreta Dominical. Tobas para todos y cada uno de ustedes.

Son exactamente la una de la tarde en todo el país. Nosotros vamos a continuar con más música en el programa Retreta Dominical, hoy 11 de octubre 2026. Felicidades a todas las mujeres, ¿no? Día de la Mujer Boliviana, hoy se está celebrando en todo el país. Y nosotros enviamos saluditos para todos y cada uno de ustedes. Y esta interpretación musical en ritmo de Waka Wakas. Super Milenio nos interpreta de esta manera entonces, en ritmo de Waka Wakas.

Una de la tarde con 11 minutos en la emisora, ¿no? Vamos a seguir escuchando más música de las mejores interpretaciones de las mejores bandas de nuestro país. A ver, vamos a escuchar en esta oportunidad a la banda Super Central de Oruro en ritmo de guayño, guayños salineños en este caso.

A continuar entonces escuchando más música para todos y cada uno de ustedes. Vamos a escuchar en esta oportunidad nuevamente a la banda Super Central de Oruro en ritmo de cumbia. 5 minutos y nada más nos dice la banda Super Central de Oruro para todos y cada uno de ustedes, amigos y amigas oyentes de la radio Pío XII.

Atención hasta la población de Caracollo, provincia Cercado. Ahí está nuestro amigo Gustavo. Está escuchando el programa Retreta Dominical. Nos ha escrito este mensaje de texto. Dice: buenas tardes, don Saturnino. Saludos desde el municipio de Caracollo. Saludos a todo personal de Condoriri. Dice, ¿no? En temita de la banda Popó Aromiñita. Gracias, dice. Nosotros con mucho gusto le vamos a enviar este saludito musical para don Gustavo allá en Caracollo, Condoriri.

bien, qué bien. Ahí está también Roxana de mi amor, dice, en ritmo de Cuyaguada, para quienes gustan también esta interpretación musical.

0: Bueno, vamos a continuar con más música en el programa Retreta Dominical. La banda Super Central de Oruro nos dice Amor Mentiroso en ritmo de morenada.
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Bueno, de esta manera nosotros vamos a proseguir con el programa Retreta Dominical. Doña Luisa Villca Fábrica, ejecutiva de las Bartolinas, nos ha convocado, está enviando saludos a todas las mujeres de Bolivia, de Oruro, por supuesto, y también saluda a la Radio Pío XII, nos dice, y gracias doña Luisa por ese saludo. Y a nivel nacional envía saluditos para todas las mujeres en este día tan importante, la ejecutiva de las Bartolinas Sisas, ¿no? En este caso, doña Luisa Vilca, y nos ha pedido un temita musical, ojalá esté al agrado de ella, ¿no? Cholita Comerciante nos ha pedido doña Luisa. Aquí se viene entonces la banda Unión Pagador de Oruro.

Faltan 5 minutos para las 2 de la tarde. Nosotros vamos a saludar esta última mensaje que nos ha enviado doña Zulma Col, que no está enviando saluditos para doña Irene Coria, para doña Patricia Zárate, para doña Honoria, para Ivonne, para Palmira, para doña Bernardina, para doña Teresa Calloja, para doña Nati, para Aida Calloja, para Josefina Ramos, para Alicia, para Norma, para Noemí, para Golde Alanes, dice, ¿no? Por otro lado, también para don Daniel Cotaña, don Vicente Villegas, don Gomercindo Flores, Alberto Humérez, para el profesor René Ríos. Por otro lado, para don Sandalio, para don Antonio, para don Benedicto Morochi, don Timoteo Mamani, Gregorio Mamani, en fin, para todos ellos un saludito muy cordial. Nos dice y nos pide esta temita musical de la banda espectacular Popó de Oruro en ritmo de comparsa, y nosotros nos vamos con esta interpretación. Será hasta el próximo domingo, Dios mediante. Quien les estuvo acompañando, Saturnino Gómez Cáceres, simplemente les dice hasta la próxima.

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Señores y señores, bienvenidos, bienvenidas, siempre sean todos ustedes a Pío 12. No, mentira, estamos en el programa de los Changos Charangos. Como siempre, un saludo muy especial para cada uno de ustedes. Un saludo muy especial a todos. 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Un saludo muy especial, hermano querido, a la familia Mendoza. Hoy estuvimos con un problemita ahí en los radiadores, pero claro que sí, nos ha ayudado, nos ha colaborado. 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Un saludo para cada uno de ustedes, amigos, amigas. De esta manera comenzamos el programa Los Changos Charangos.

0: Buenas tardes, Chango Charango.
1: Chango Charango, buenas tardes. ¿Cómo está, don Wilson? Buenas tardes.
0: ¿Qué tal, Pablito? Saavedra, muy buenas tardes, hermano querido. Apenas hemos llegado.
1: Sí, pues, se le nota porque has trabajado en la mañana, ahora también. ¿Dónde, pues, pobre cuerpo, don Wilson?
0: Explotación laboral se llama eso, Pablito. Estás apuntando, ¿no? Estás apuntando, Pablito, cuando voy a necesitar colaboradores, testigos especialmente, Pablito Saavedra, el primero.
1: El primero, Saavedra, pues, además, como ya sabe con don José, que ha nombrado en mi lugar, puesto el encuentro, se llama, así que facilito nos podemos encontrar ahí todos.
0: Claro,
1: ahí.
0: El punto de encuentro es eso.
1: Exactamente. Como ya estuve esta mañana, tempranito, trabajando pues, con Deportivo, ganando el señorito en carrera de bicicletas, yo escuchando, pues, don Wilson, las 24 horas, pues, don Wilson, que nos gusta Radio P12 y todos los programas, pues, don Wilson.
0: Pero claro que sí, Pablito. Un saludo muy especial, hermano querido, para ti, para toda tu familia. Saluditos, ¿para quiénes? ¿Qué temita vamos a escuchar?
1: Bueno, pues, hoy día no vamos a saludar solamente a todas las mujeres, como es Día de la Mujer, a todas las mujeres que le llaman a la Radio P12, también los que llaman varones, a sus esposas en general, todo. Y especialmente a mi esposa Isabel Mamani Paredes de Saavedra, pues le quiero mucho, le mando saludos, don Wilson.
0: Qué bien, Pablito, ¿qué temita vamos a escuchar?
1: Bueno, pues de Octavio Laca, con saludarle a las señoras que le llama Día de la Mujer. Yo quiero, éxito, saludarle con todo mi cariño a todos los amigos, clientes, pues las señoras, no tardaré porque hay mucho por atrás para decir si no van.
0: Están haciendo fila.
1: Haciendo fila y pues botando las piedras, don Wilson.
0: Exactamente, Pablito.
1: Muchísimas gracias, pues, un saludo pues, a ti, pues sigue trabajando, que es Radio Piedras, que nos gusta. Y siga adelante, pues, don Wilson, que es changos, charangos. Chao, chao, hasta el próximo domingo, don Wilson.
0: Hasta el próximo fin de semana, Pablito Saavedra. 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Un saludo muy especial. Está bien, nos han salvado. Ah, nos han salvado, claro que sí. Estábamos llorando ya ahí, plantados con el vehículo. 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Enseguida estaremos con mucho más de eso, Buenas tardes, Chango Charango.
2: Muy buenas tardes, don Wilson. Estamos en fila.
0: Oh, ¿cómo está, señora Palmira? Muy buenas tardes.
2: Muy buenas tardes.
0: ¿Cómo está, señora Palmira? Gustazo siempre de escucharle,
2: Sí, ¿no?
0: ¿Qué está haciendo a esta hora de la tarde? ¿Está comiendo? Para hacerme antojar. Yo estoy sin almuerzo, sin desayuno. Estoy trabajando desde las 6:30 de la mañana.
2: ¿Está bajando de peso o está haciendo de dieta? ¿O qué está haciendo, don Wilson?
0: Estamos trabajando. Hoy por la mañana estuvimos relatando, había carrera pedestre, 5K había hoy por la mañana. Nos fuimos aquí al Monumento de la Virgen del Socavón. Desde las 7 de la mañana estuvimos ahí.
2: ¿Qué va? Sí, pues debe estar a bocaditos de aire, ¿no, don Wilson?
0: Sí, pues el Pablito dice, ¿de dónde nomás sacas fuerzas? Dice, hay que comer chuño y quinoa, le dije, ¿ah?
2: Sí, esa es la verdad, es eso.
0: Exactamente. Saludos, ¿para quién es, señora Palmira?
2: Para todos los oyentes que van a ir llamando también, que yo sé que estamos haciendo fila. Y una temita quisiera solicitar, don Wilson.
0: Ya.
2: La tema es, no sé qué encanta, pero esa canción dice, dirigente, dice esa canción.
0: Soy la dirigente, creo, sí, he escuchado, soy la
2: dirigente. Soy la dirigente, exactamente, eso vamos a recordar, porque este también dirigente, ¿no? Varias cosas que pasó.
0: Listo, pues, está apuntado, señora Palmira, cuídese, por favor, Diosito siempre me la bendiga,
2: Ok, don Wilson, igualmente.
0: Hasta el próximo fin de semana.
2: Chao, chao.
0: Te deseo buena suerte, dice don Jaime. Muy buenas tardes, Chango Charango.
3: Wilson, buenas tardes.
0: ¿Qué novedad, don Jaime?
3: Ay, aquí nomás, pues, un poquito descansando después de hacer los pasteles con 22,000 quesos.
0: Ay, miércoles, Dios mío, qué envidia el descanso.
3: Pero tú vas, no, 2 horas más vas a ir a descansar también. Yo
4: a vos ya también te toca laburar.
3: Sí, pues desde las 6 de la mañana también.
4: Qué cosita habremos hecho en la otra vida para laburar en esta vida, ¿no?
3: Sí, habremos hecho, pues, Wilson. Estamos pagando, pues, pero ¿qué vamos a hacer?
4: Estamos pagando, sí, sí, estamos pagando, bueno. Pero hay que laburar. Mientras haya laburo, todo está súper bien.
3: Jaime, hay contratos, hay que hacer pastel para entregar ya desde las 6 de la mañana.
4: Es su orden, dice.
3: Y se puede almorzar bien.
4: Es su orden, jefa.
3: A las 4 voy a almorzar.
4: Por lo menos, pues, yo todos los platos, desde el desayuno, el almuerzo y la cena, lo voy a juntar. 6 de la tarde voy a ir a comer todo así mezclado.
3: Así es, así se trata, Wilson, pero ni modo, ¿no?
4: Sí, hay que laburar. Mientras tengamos salud, vida y salud y laburo, todo está súper bien.
3: Claro. Wilsoncito, quiero mandar saludos. Esta mañana he mandado saludos también, ahora tal vez no han escuchado, a todas las señoras, señoritas de nuestro Oruro, Día de la Mujer Boliviana. Un gran abrazo a todos, porque las mujeres es el puntal del hogar, Wilson.
4: Exactamente, un saludo muy especial entonces para cada una de las mujeres.
3: En especial a la señorita del 80 también. Si no fuera la señorita del 80, mucha, ¿dónde estaría yo? Seguramente en otros lugares, doblando el codo, vagando por las calles, así por...
4: ¡Qué bien, don Jaime! Un saludo entonces para la señorita de los 80, la señora que siempre hace, la señora Goldie, los pastelitos, el riquísimo apicito, el riquísimo tojorí, pastelito con 21.000 quesos por dentro, el buñuelito tamaño familiar, Dios mío. Esta tarde sale, está al interior del Mercado Campero, calle Bolívar, entre Velasco Galvás y Pagador. ¡Qué rico los apis, don Jaimito! ¿Eh?
3: Así es, son los ricos apis, el tradicional api orureño Jaigo. Ya estamos, como decía siempre, casi la tercera generación, ¿no? Y es un apicito muy especial, Wilsoncito. Y siempre yo les digo, pasen a degustar ese riquísimo api a partir de las 3:30 más o menos. Estamos allá en el Mercado Campero hasta la 1 de la madrugada.
4: Dios mío, cómo amanece, ¿no?
3: Sí, pues por eso una, hasta contar la pata se hace 5 de la mañana. Yo antes cajero en el Banco Popular del Perú trabajaba, contaba los billetes, rapidito, uno hacía resbalar abajo. Igualito ahora estoy ya practicando eso.
4: Ah, qué bien, contaremos, qué bien.
3: Estoy contando unos 200, hago resbalar, me he hecho pillar ya, pero ya no quiere hacer contar.
4: Está bien eso, Jaimito. Saluditos para quienes.
3: Hola, señores Wilson, y quiero escuchar un temita de Gualberto Vela, por favor.
4: ¿Ya?
3: Ay, Gualberto, titula la canción, creo. Gualberto, ¿qué te pasa?
4: Ya, ay, Gualberto, ¿qué te pasa? Está apuntado, don Jaime, un saludo muy especial para usted, para la señorita de los 80, con muchísimo respeto a la señora Goldie, un saludo muy especial a toda su familia. Don Jaime, hasta el próximo fin de semana.
3: Fin de semana no va a estar, creo, me voy a ir a la yasta.
4: Dios mío, ¿cómo así? ¡Qué envidia! ¡Ya, don Jaime! ¡Hasta el próximo fin de semana!
5: Te digo adiós,
4: dice. Un saludito muy especial también para Radiadores. En todo caso, Talleres Radiadores Mendoza. Un saludo muy especial, Y dice, muchas gracias, querido amigo. A ver si me complaces con el temita de Gualberto Vela, Calle Tarija, dice. Un recuerdo de mi niñez, dice. Ay, ay, ay, a la familia Mendoza un saludo muy especial, Buenas tardes, Chango Charango.
6: Hermano Wilson, aquí te habla Enrique Choquetilla.
4: ¿Qué novedades, Enrique, hermano querido?
6: creo que te has enojado conmigo, todos los domingos durante este llamado cancha, se ha enojado mi amigo, quería traerte también las galletitas, pero de rabia no he traído.
4: Me lo he comido, dices.
6: No, le tuve partido a los que estaban en la calle Bolívar, y cerca al radio Pío XII.
4: Dios mío, ¿cómo así, Enrique? A ver...
6: Yo también dije, ¿cómo? ¿Cómo se va a enojar así? ¡Qué mal! O charango, tal, pero ya no funcache.
4: No, sigue funcionando el charango, sigue funcionando. El chango no está funcionando, dicen por ahí, ¿ya? Wilson va a venir, me dijo este fin de semana, nuestro amigazo, el que ha iniciado el programa de los changos charangos, va a venir para hacer un programa, me dijo, ¿ah? Está esperando, está guardando, dice, para que le hagamos la invitación, vamos a estar completitos. El chango y el charango vamos a estar, ¿ah?
6: ¿Eh? Ah, muy bien, entonces, Wilsoncito. Entonces, ahora nos vamos a abuenar, ¿ya? Por
4: claro
6: favor.
4: Que sí, pues en sí, que voy a esperar las galletitas.
6: Voy a traer siempre, pues, a todo el personal de la Pío 12, voy a dar, porque son buenas personas y buenos trabajadores también.
4: Qué bien, Enrique, hermano querido, te vamos a esperar. ¿Saluditos para quiénes?
6: Todo el personal, a las señoras que trabajan en la Pío 12. También saludar a mi junta vecinal Zanja de Coronación. También a todas mis tías, primas, sobrinas de mi pueblo Alto Saucarí y sus cinco rodeos. Hermano Wilsoncito.
4: Qué bien, hermano querido, un saludo entonces para todos ellos. ¿Qué temita vamos a escuchar?
6: También saludarles a todas las señoras que llaman a la Radio Pío 12 y un abrazo fraternal, que lo pasen bonito junto a su familia, a todas las señoras un abrazo con todo el respeto que se merecen todas las mujeres en este día de la mujer boliviana.
4: Qué bien, Enrique, un saludito muy especial entonces. ¿Qué temita escuchamos?
6: A ver, de Norte Potosí, Putucum.
4: Putucum, está apuntado, hermano querido Enrique. Será hasta el próximo fin de semana.
6: Ok, chao, chao, hermanito Wilson.
4: Chao, hermanazo. Chao, hermanazo querido. Nos vemos el próximo fin de semana. Y quiero enviar un saludo, y la verdad, quiero bajar la música para don Máximo Suaznávar. Su esposa Natividad, nos hemos enterado en pasadas horas, habría fallecido. Una persona muy importante, muy querida personalmente. Le digo personalmente, una persona muy querida por mí. La señora Natividad habría fallecido los 7 días, nueve días, este pasado sábado. Bueno, no hemos podido acompañarlos a la familia de don Máximo Suaznávar. Y bueno, desde aquí, rogar a Dios que le dé muchísima salud a don Máximo. Don Máximo, mi sentido pésame desde acá, desde el programa Los Changos Charangos, querendón de este programa. Saludo a sus dos hijos también. Y mil disculpas desde acá, desde la radio. No hemos podido asistir a los 9 días, al entierro. Esto por el tema del trabajo. Y bueno, saludo muy especial para todos, toda la familia Suaznávar, de don Máximo Suaznávar. La señora Natividad habría fallecido. Saludo muy especial a don Máximo y mil disculpas como siempre.
5: Te digo adiós y que sea para siempre.
4: Buenas tardes, Chango Charango.
7: Oh, buenas tardes, mi estimado Wilson.
4: ¿Qué tal, Grequito, hermano querido?
7: Acá nomás, pues, trabajando como vos.
4: Está muy bien eso.
7: Duro y fuerte.
4: Hay que laburar 24/7 para tener 10 pesos en el bolsillo.
7: Así es, hay que laburar para que nos caiga la plata. No nos va a caer de lo balde, no nos va a caer como a los políticos, ¿no?
4: Exactamente, Grequito. Saludos para quién es, Greco.
7: Más antes, quiero expresar mi sentido de condolencia al amigo Máximo Suaznávar, que usted ya ha mencionado que había fallecido su esposa. Todo un sentimiento de pésame. No nos hemos enterado, yo nosotros tampoco, pero toda esa solidaridad, todo, a toda su familia quiero expresar. tía. Con esa expresión, pues me voy a referir pues directamente a la mujer. Hoy día también se celebra el Día de la Mujer. ¿Se ha acordado usted de las mujeres?
4: Sí, sí, pero de mí nadie se ha acordado. El Día del Hombre.
7: Es que de nosotros se olvida. Tenemos un Día del Hombre, ¿verdad?
4: Pero claro que sí.
7: Un Día del Hombre tenemos. Pero nadie se acuerda.
4: Sí, nadie, ni una sartén nos dan.
7: Ni yo no me acuerdo. Porque sé que hay, pero no sé en qué fecha, en qué mes. Ay, pues hay. ¿No es cierto?
4: Exactamente.
7: Pero ni modo. Hay que acordarse más antes de la mujer. Y yo siempre me he acordado con los poemas, con mis expresiones, con mis inspiraciones de la mujer, de la naturaleza, de la vida, de la belleza, de todo eso, ¿verdad? Bien, vamos a dedicarle un pedacito de esta canción. ¿Qué es la mujer para usted, Wilson?
4: Día de la Mujer, a ver, representa muchísimas cosas.
7: ¿Qué es simplemente? Una respuesta en dos palabras, usted me puede decir, nada más.
4: La mujer es todo.
7: Ya está dicho. Para mí, la mujer es una bella flor. Para mí, la mujer es un sueño hermoso. Para mí, la mujer es un tesoro más preciado. Bueno, puedo seguir diciendo, pero no hay tiempo. Escucharemos este cancioncito, luego nos enganchamos con el poema. Bella mujer. Quiero que me abraces fuerte, bella mujer. Quiero compartir tus sueños, bella mujer. Vas a ser mi buena estrella, bella mujer. La que inspira mis poemas, bella mujer. Quiero amanecer contigo y poco a poco recorrer tu cuerpo vivo, embriagar mis ojos. Bien, gracias. Ahora vamos con el poema. ¿Qué es la mujer?
4: Adelante, adelante.
7: La mujer es la flor más hermosa y tierna y delicada. Cuando me enamoro de ella, crece candoroso en el jardín florido de mi corazón y florece a sus años. Que si no la quito con esmero particular, que si no la hiero con el agua manantial de mi amor, pronto se marchitará, extinguirá poco a poco, hasta que finalmente fugaz desaparecer. La mujer es el sueño más hermoso y profundo que ya tuve en las ensañadas deliciosas y en los recodos más encantados del paraíso perdido, cuya cándida inocencia enternece mi alma. Cuando se hace realidad ese sueño idílico, ella se vislumbra en mis ojos, maravilloso, fascinante, preciosa, envolviéndome en su aliento, con sus claros encantos. La mujer es el tesoro más preciado que existe sobre la faz de la tierra, cuyo enorme caudal de riqueza es para mí fuente perenne de dichas e infinitas alegrías, y matizados con los colores del arco iris. Muchas gracias.
4: ¡Qué bien, Grequito! Un aplauso para ti, hermano querido. Como siempre, las palabras sobran en estos poemas, dice, que llegan hasta el profundo, al todo más profundo de nuestros corazones. Saludo muy especial, Greco. Hermano querido, ¿qué temita escuchamos?
7: Saludo especial a todas las mujeres de Oruro y de Bolivia, a todas, y un abrazo grande para todas ellas en su día. Vamos a escuchar el tema de Humberto Caballero, mi cuñadita.
4: Humberto Caballero, mi cuñadita. Está apuntado, Grequito, hermano querido. Listo. Nos vemos el próximo
7: Gracias.
4: Fin de semana.
7: Saludos cordiales. Saludos a todos en general. Un abrazo.
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4: Saludito muy especiales entonces, Greco. Buenas tardes, Chango Charango.
8: Buenas tardes.
4: ¿Cómo está? Buenas tardes. ¿Con quién hablo? ¿Quién es usted? ¡Aló!
8: Ay, no es mi charanguero conseguido.
4: Señora Bernardina, charanguera, ¿cómo está? Muy buenas tardes.
8: ¿Dónde se ha ido nuestra licencia? ¿Dónde se ha ido a Gualaichear?
4: ¿Dónde? Como siempre, voy a ser Wilson Cruz gualaichando por todo lado.
8: Por todos lados, no ves, se falta, y después hay que castigar.
4: Hay que amasarle, para que no salga.
8: Saturnino también le dice, de tu oreja vamos a agarrarle. Ah, oh, no, no, tengo oreja, ¿cómo voy a caminar? Me ha dicho.
4: Ay, ay, ay, señora Bernardina. ¿Cómo está? A ver, cuénteme un poquito.
8: Sí, bien, nomás estoy. Ahorita estoy por salir a Posita y llamar tal vez.
4: ¿Vas a ir a Gualaichear vos también?
8: Voy a ir a Gualaichear, domingo es 9.
4: ¿Acaso vos nomás tienes permiso, dices?
8: Sí, vos nomás, ya, dame permiso, pues voy a ir.
4: Ya, tienes permiso, ¿hasta qué hora? Dime la hora.
8: Hasta las 12 de la noche.
4: Tan tarde, ¿cómo tan tarde? 12 de la noche, yo en la mañanita, 6 de la mañana salgo, 3 de la tarde ya estoy en casa. ¿Cómo es así?
8: Sí, ya estoy en casa.
4: Sí, no hay permiso. Dios. Se queda en casa, señora Bernardina, ya, por favor.
8: Ya está. Sus órdenes cumplimos. Sus órdenes hay cumplir.
4: Ay, ay, ay, señora Bernardina, como siempre, un placer hablar con usted, como siempre. Hay que olvidarse de las penas, de las renegadas, ¿no? Hay que reírse.
8: Sí, pues, pena tengo. Hay veces aquí solita. Me dice, se van un gato, mi hija, bien, solita nomás siempre estoy. Ni vos bien a visitar. Ya no vienes.
4: Sí, pues, ya no estás viniendo. Vos también ya te has olvidado de mí. A otro programa no me estás llamando ahí. Ya me da envidia, sí, eso. ¿Qué voy a hacer? Ah, que vaya, pues, ese de otro programa a visitarle, digo.
8: El día de tus cumpleaños ya está llegando.
4: ¿Cuándo es?
8: ¿Cuándo es? Ya sé, ¿cuándo es? Ya
4: he hecho investigar, dices.
8: Ni falta, ni un mes no falta.
4: ¡Ay, Dios! ¡Ay, señora Bernardina! ¡Muy bien! Un saludo muy especial.
8: ¡Ay, vas a despegársela! ¿Voy a venir o vas a venírsela?
4: 48 horas. Mañana, tarde y noche voy a festejar. Me voy a perder esos días.
8: Ahí está. Voy a venir.
4: ¿Con chicote, dices?
8: Con chicote te vas a
4: llamar. ¡Ay, ay, ay! Señora Bernardina, ¿cómo va a decir? ¿Cómo así? ¿Cuándo a ver en un cumpleaños chico se da al cumpleaños?

0: y a todos, después a los que llaman, a todos, doña Alicia, don Pablito Saavedra, a todos los que llaman en general, están llamando, están esperando.
1: Sí, sí, sí, nos estamos retrasando, dice.
0: Sí, sí, mucho estamos hablando. Hay que llamen también, los que hablen. Hay uno, es triste también, a Pichón, de don Máximo Asnova, su señora, si había ido a Pichón, sí, qué sí. Pena, don Máximo, qué va a hacer, pésame que sea sentido para él.
1: Está muy bien, señora Bernardina.
0: Así es el destino, ¿qué vamos a hacer? Depende de Diosito. Un día nos van, ¿qué día será? Nos va a llamar Diosito.
1: Sí, ¿no? La vida no está comprada.
0: No es comprada. Un día menos pensado nos vamos. Hay que pedirse nomás, Diosito, hay que orarse, hay que pedir pidiendo, hay que salir al trabajo.
1: Sí, sí, esa es la verdad, ¿no? Todo con Dios siempre. ¿Qué temita vamos a escuchar, sí, señora Bernardina?
0: Ahora... qué cosita, ese es mi favorito, eso no más me recuerdo, hay otros bonitos, pero no me recuerdo.
1: El clavelito, clavelito, clavelito, clavelito.
0: Me reír, éxito pues,
1: por eso. Por eso, mira, ni siquiera estás cantando para la despedida, mira, yo te lo estoy haciendo en corito y nada, che, ¿cómo así? Ya te has olvidado del clavelito.
0: Ay, me estoy olvidando, ¿no?
1: En vano te estoy diciendo.
0: Yo voy a cantar un día. En vano te... voy a cantar. Aymara te lo voy a cantar.
1: Ah, muy bien, vamos a esperar esa situación. En vano le estoy diciendo a mi compañera charanguera. Nada, señora Bernardina.
0: Vos también, nada, tampoco
1: ligaste. Ya, señora Bernardina, hasta el próximo fin de semana. Cuídese, por favor.
0: Ya, ya te voy a llamar.
1: Listo, pues, me vas a llamar, voy a escuchar. Ya. Chau, chau, chau.
0: Chau, chau, chau.
2: Mi cariño, te digo adiós, te digo adiós.
1: Te digo adiós, dice. Buenas tardes, Chango Charango.
3: Buenas tardes, Chango Charango.
1: ¿Cómo está? Wilson. Muy buenas tardes. ¿Con quién tengo el gusto?
3: José Verdeja.
1: Daga. ¿Cómo está, don José Verdeja?
3: Estamos escuchando el programa, además el día está bien espléndido. He escuchado esta mañana también la carrera 5K, donde también le he escuchado a usted, todo eso. Todo estaba, el elenco de Radio Pío II estaba transmitiendo la carrera. Buen evento, buen evento.
1: Sí, sí, sí, hay que impulsar a los competidores jóvenes, estaban ahí adultos, personas mayores de 60, han corrido 60 años, imagínense, hombres, en todo caso, mujeres y hombres estaban corriendo en esta competencia. Al parecer necesitamos el apoyo de las autoridades. No hay autoridades acá en nuestro departamento, Chacatahuan, perdido.
3: Sí, ya sabemos, cuando, por ejemplo, cuando Garibay ha ganado una carrera en México, para hacerse sacar fotos con el protagonista, bien hecho las autoridades, ya saben, para eso, después para apoyar, debe haber seguramente unos recursos destinados para eso, ni siquiera emplean esos recursos, creo que dónde irá, pero para ir a en actos... no más sirven las autoridades, Wilson, y entonces, ¿qué podemos esperar de ellos?
1: Sí, sí, la verdad es, camino a su bolsillo va la plata, pues ahí se ponen pitucos para salir en la fotografía, y lo digo personalmente, ¿eh? Como Wilson Cruz lo estoy diciendo, las autoridades están perdidas, no hay el apoyo correspondiente, en vano tenemos buenos elementos en el tema del fútbol, en el tema del básquet, voleibol, natación, atletismo, automovilismo, ciclismo, motociclismo, todo lo que tú quieras, las autoridades perdidas.
3: Así es. Así es, entonces, con este motivo hay que saludarle, a ver, hay chicas que han llegado también, ¿no? En buen tiempo nomás, a señoritas, no han dicho sus nombres, pero un elogio a ellas, por recordarse el día de la mujer también, motivo porque expreso un saludo a todas las señoras que llaman, a los señores también, pero más a las señoras, envío un saludo a mi esposa, a mi hija que están escuchando el programa. Bueno, pues a todas las señoras. Mi esposa se llama Noemí.
1: ¿Ya?
3: Y mi hija se llama Andrea, ¿no? Y entonces a ellas, y a todas las señoras que participan.

0: Pensò a ma ecco, come Bernardina, che è mi paesana, quella in generale la todita su Ademus, una generalizzazione. Por favor de Luis Ángel Guairurito, ¿podría ser?
1: Luis Ángel Guairurito.
0: Sí, por favor,
1: Listo,
0: Luis.
1: don José, un saludo muy especial a toda la familia Verdeja. Entonces, don José, el próximo fin de semana estaremos hablando también un poquito.
0: Chau, chau, chau.
1: Chau, chau, chau, don José.
2: Y que sea con la muerte.
1: Tarde
2: Tarde,
1: será, tarde será. Dios mío, somos
2: tarde,
1: cantores.
2: Señor. Te digo adiós y que sea para.
1: Buenas tardes, chongo charango.
3: Hola, Chango Charango, buenas tardes. ¿Dónde está el teléfono? ¿Por qué te lo has llevado a tu casa?
1: El José se lo ha llevado, el José está perdido el teléfono, no hay teléfono en la radio, celular nomás es.
3: Pucha, ahora estoy gastando mi crédito por tu culpa, me debes 100 bolivianos, ¿no?
1: Oh, tanto siempre, bien. ¿Dónde siempre? Pues en Marte, ¿en dónde estás para cobrar?
3: En Marte estoy.
1: ¿En Marte de quién?
3: Hay que grabar la prueba, arreglar, si no te voy a cobrar, si no.
1: Ya, le vamos a decir al José, pues este José, pues lo ha cortado el teléfono, estamos sin teléfono. Sí, niña, no suena siquiera, mira, estamos alzando el teléfono.
3: Ya, al José hay que reclamar, entonces vas a reclamar al José.
1: Muy bien, Zulemita, ¿cómo estás?
3: Aquí, pues aquí vas lavando la ropa.
1: Como siempre, por eso no hay que ensuciar.
3: De día más de lavando, pues, no de día.
1: Ya, muy bien. ¿Sabes? Para no ensuciar las medias rápido, ¿sabes cuál es la solución?
3: ¿Cuál es la solución?
1: Ponerse a los revolcados más.
3: Ya, prueba, háblame rápido, vos me estás diciendo que está mi crédito.
1: Ya, saluditos,
3: si no, me vas a deber 120.
1: Saludos para quienes, Zulemita, ¿qué temita vamos a escuchar? Ya,
3: saludos para todas las mujeres, hoy en su día, se recuerda el Día de la Mujer Boliviana. Saludos a todas las mujeres de la Radio Pío 12, a todos los que están llamando también, a todos nuestros oyentes. A todas las mujeres que siempre estamos llamando y a todos los que trabajan también en Radio Pío 12, a todas las mujeres a nivel nacional, don Wilson.
1: Muy bien, ¿qué temita vamos a escuchar?
3: De toda Bolivia, a todos, un abrazo fuerte, muchas felicidades a todas las mujeres.
1: ¿Y a qué temita escuchamos?
3: Ah, escoja pues, no escogí yo.
1: Ya, te estás tardando en saludar en vez de hablarme.
3: Quiero mandar saludos a la familia Schwarznávar. He tenido la oportunidad de conocer a doña Natividad, pero es muy lamentable que la señora Natividad haya partido a la presencia de Dios, pero nuestros sentidos y condolencias, nuestros pésames también, pues, hacia la familia Schwarznávar.
1: Sí, a don Máximo, su esposo.
3: A don Máximo especialmente, que Dios le dé fortaleza.
1: Sí, hay que cuidarle.
3: Que le dé fuerza, que le dé energía y que por sobre todo que tenga mucha salud.
1: Muy bien, Zulemita, no te hago gastar más el crédito hasta el próximo fin de semana. Chau.
3: Saludos a don Greco también, que ha sido un lindo poema, también ha hecho y también ha cantado también. Muchas felicidades, don Greco, gracias por ese poema y por esa recitación, por ese poema y por ese canto también. Que ha cantado para todas las mujeres. Muchas felicidades, don Greco. Gracias por todo.
1: Le cobras al Greco más crédito.
3: Ya, chao. Chao.
4: Hola.
1: Buenas tardes, Chango Charango.
4: ¿Cómo está? Buenas tardes.
1: ¿Con quién tengo el gusto?
4: Primera vez que estoy aquí hablando con usted. Radio Pío 12, pero sí, años que conozco esta Pío 12, tan linda emisora. Pero en su programa, primera vez que estoy participando.
1: ¡Qué
4: aquí
1: bien!
4: Aquí desde Oruro, hablando Boris.
1: Boris, ¿tu apellido, hermano?
4: ¿Hola?
1: Hola, Boris, ¿tu apellido?
4: Boris Barrios.
1: ¿Boris Macio?
4: Barrios,
1: mil disculpas, hermano querido, bienvenido al programa Los Chango Charangos, un saludo, un abrazo para toda tu familia, Barrios, hermano querido,
4: Desde los Barrios Bajos le hablamos, pues.
1: ¿Desde qué barrio me estás hablando?
4: Zona Norte, Zona Norte, Plaza Sebastián Pagador.
1: Uy, uy, uy, aquí, céntrico.
4: Amigo lindo, saludos, Pío 12 ha sido un ícono para nuestro duro lindo, don David Lazo, más que todo, que lo hemos conocido de añazos. Muy buena gente, y ustedes con este programón que tienen.
1: Muchísimas gracias, Boris, un saludo muy especial para ti. Saluditos para quienes, hermano querido, ¿qué temita vamos a escuchar? Música charangueada de nuestros ancestros.
4: Obvio, obvio. Saludos primeramente hasta la ciudad de Cochabamba, Quillacollo, para todas nuestras amistades, familiares que tenemos allá, y prontamente estaremos allá conviviendo con todas esas personas. Y un saludo especial y clamoroso para una persona que quiero mucho, para nuestra madre querida, para mi mamá Cristina Espejo.
1: Para la señora Cristina Espejo, está apuntado también. ¿Qué temita vamos a escuchar?
4: Gualberto Vela, hay un charanguero que me ha gustado la anterior semana, he escuchado cualquiera, pero de Gualberto Vela, que sea relacionado al Día de la Mujer Boliviana, para que sea interpretada muy lindo.
1: Muy bien, Boris, un saludo muy especial. Bienvenido al programa Los Changos Charangos. Como siempre, estamos de 2 de la tarde hasta las 4 de la tarde, domingo tras domingo, para despejarnos un poquito de tanto estrés, ¿ah?
4: Excelente, lindo programa. Escucho hasta las bandas. En Cochabamba, en Quillacollo, escuchamos bandas.
1: Ah, qué bien.
4: Lo único, pero las bandas que allá no ponen como aquí en Oruro. Yo estoy acá en Oruro. Allá ponen marchas que desfilar al fin de acaso. Pero aquí yo muy lindo, escuchamos nuestras bandas profesionales, escuchamos nuestras comparsitas, que es muy bonito que usted nos hace, que nos hacen divertir en ese momento antes que entren ustedes.
1: Qué bien.
4: Pero
1: qué...
4: yo los dos considero un ícono para nuestra ciudad de Oruro, porque nos representa mucho a nuestro occidente de nuestra República de Bolivia.
1: Qué bien, Boris. Un saludo muy especial para toda tu familia, hermano querido. El próximo domingo esperamos también.
4: No voy a estar, lastimosamente. Ya me ausento a Quillacollo. Pero yo siempre estoy con la radio Pío 12 allá. Muy buenos los que transmiten. Bien lindo. Lo único que... pero no tocan como ellos tocan en la morenada, como ellos dicen. Le ponen sus músicas de capitanes, de caballería. Esito, pero quería un poquito que reflexione.
1: Ah, vamos a decirles a nuestros compañeros de Cochabamba entonces.
4: Yo les quiero mucho, Chango Charango, porque allá también se charanguea mucho. En Quillacollo, bolivianos somos todos, al fin de cabo, sigamos adelante. Y en este país, sea como sea, saldremos adelante. Nuestra Bolivia tiene que seguir adelante.
1: Qué bien,
4: seamos
1: Boris.
4: Derecha, izquierda, verdes, rojos, lo que sea, pero no molestaremos a gente pobre que realmente que ni siquiera no puede ni escuchar lo que estamos hablando ahorita, porque hay gente que de abajo ni siquiera sabe lo que sabemos, y ellos son los que sufren. Muchas gracias, Pío 12, sigan adelante, viva Oruro.
1: ¡Que viva Oruro! Muchísimas gracias, Boris. Estaremos en contacto, hermano querido.
4: Gracias, hasta luego.

0: lado, porque no hay transmisiones deportivas. Lo hacen cortar desde el estadio Jesús Bermúdez Torres. Y bueno, no hay una persona en Coteor, como tienen tantos problemas, 100.000 problemas por delante Coteor, no hay una persona que pueda desconectarnos. Es esa situación que tenemos, el problema. No tenemos la línea, está cortada la línea. No sé, en vano pagamos desde acá. Buenas tardes, Chango Charango.
1: Buenas tardes, Wilson.
0: Buenas tardes, ¿con quién tengo el gusto?
1: Don Macario le habla, don Wilson.
0: ¿Cómo está, don Macario?
1: Bien, gracias. Sí, ¿cómo está, don Wilson?
0: Ahí nomás, laburando como siempre, don Macario. ¿Qué haciendo a esta hora de la tarde usted?
1: Estoy soleando aquí en solcito.
0: Ah, qué bien, don Macario. Un saludo muy especial para usted, para toda su familia. Dios siempre los bendiga. ¿Saluditos para quiénes?
1: En primer lugar, para su persona, para su programa que conduce todos los domingos. Y después al personal de esa emisora, don Aurelio, Henry, no sé, para toditos.
0: Muy bien, don Macario, ¿qué temita vamos a escuchar con usted?
1: Y luego quiero aprovechar esta oportunidad, saludar a todas las mujeres por el Día de la Mujer, a las mujeres de Oruro, de Bolivia, a todas las mujeres.
0: Muy bien.
1: Y después también quiero saludar a mi esposa, Wilfreda Mamani. Mañana cumplen un año más de vida. Quiero darle un abrazo fraterno. Igual manera sus hijos, sus nietos, sus yernos le felicitan.
0: ¿Cómo se llama su esposa?
1: Doña Wilfreda Mamani.
0: Wilfreda Mamani. ¿Usted qué apellida?
1: Macario Copa.
0: Don Macario Copa. Un saludo muy especial entonces para la señora Wilfred el día de mañana. Está de mantel blanco. Un saludo muy especial desde acá, desde el programa Los Chongos Charangos, como siempre. Felicidades. Enseguida se lo vamos a hacer tocar un temita musical de feliz cumpleaños para la señora Wilfreda Mamán.
1: Un pedido más, perro.
0: Muy bien. ¿Qué temita vamos a escuchar?
1: A ver, un tema de grupo folclórico, Comunidad Intipacha, Mi Madrecita, para todas las mujeres, va eso dedicado, especial para mi esposa.
0: Mi Madrecita, cita. Está apuntado, don Macario, un saludo muy especial para toda su familia, hasta el próximo fin de semana.
1: Voy a esperar, voy a escuchar.
0: Listo, don Macario.
1: Ya está.
0: Saludos muy especiales entonces para don Macario Copas, para su esposa Wilfreda Mamani. Un saludo muy especial. Vamos a leer el mensajito que nos llega. Dice, buenas tardes, Chango Charango, saludos. Saludamelo a mi hijito Brian Jaime Sequeiros, dice. Más conocido como el Chavito Chavito, dice. Un temita de Humberto Caballero, Tribunal de Amores. Enseguida Jaime Sequeiros nos escribe. Donde quiera que estemos, Saracho, siempre seremos, dice el sarachista, como siempre de corazón. El doctor Jaime Sequeiros. Un saludo muy especial, dice. Este programa, Los Changos Charangos.

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Un saludo muy especial a toda la familia Mendoza. Por la mañana nos han salvado, estábamos llorando, auxilio, estábamos pidiendo auxilio, socorro. Estaban llamando a 110, estaban llamando a bomberos. Bueno, nadie nos ayudaba. Ahí estaba la familia Mendoza, de Talleres y Radiadores Mendoza. Un saludo muy especial, hermano querido. Gracias, gracias. Y de esta manera, como siempre, damos inicio para escuchar los lindos temas de cada uno de ustedes. Iniciamos con este temita. Grupo Norte Potosí, estorbo en mi camino, estorbo en mi vida. Bueno. Bienvenidos siempre, si ustedes nos están sintonizando nuevamente a su programa Los Changos Charangos de 2 de la tarde hasta las 4 de la tarde.

0: Saludos entonces para don Vicente Villegas también. Un saludo muy especial para la señora Honoria Canela. Es un saludo muy especial, señora Honoria. Para su hija Ivonne. También estamos con Fausto Ignacio de la familia Fama Motors. Está ubicado en la calle Brasil, Caro Montesinos. Don Faustito, como siempre. Un saludo muy especial para su esposa María. También está por el frente ahí, muy cerquita está Isa Motors. Como siempre, un saludo muy especial. Abel Navazo también nos está escuchando. Un saludo muy especial, hermano querido. Y Talleres de Radiadores Mendoza, Dios mío. Gracias, hermano querido, nos has salvado. Gracias,
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0: Y quiero enviar un saludo muy especial para el doctor Jaime Sequeiros. Claro que sí, para su hijito Brian Sequeiros también. Está escuchando. Donde quiera que estemos, Arancha, siempre seremos, dice. Aquí está el temita musical de Humberto Caballero, a Tribunal de Amores.

0: Saludito muy especiales entonces para el doctor Jaime Siqueiros, claro que sí, para Chavito Chavito también. Saludo muy especial también para el Colegio Nacional Juan Miguel Saraño, ¿eh? Continuamos con más música acá en su programa Los Changos Charangos. Y este temita va dedicado a la señora Wilfreda Mamani, de parte de don Macario Copa.
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0: Intipacha, mi madrecita. Un saludo muy especial para todas las mujeres. Tema musical dedicado a ser, al ser amado que nos dio la vida nuestra madre, por su fortaleza, su grandeza y por sobre todo ese amor incondicional que no tiene límites. Aquí está la comunidad Intipacha, mi madrecita.

Temita musical dedicada a la madrecita. Quiero enviar un saludito muy especial para don Boris Barrios, su esposa Cristina Espejo, un saludo muy especial. Temita musical que ha escogido está acá, Gualberto Vela, ¿por qué me enamoré? Dice el temita.

Saludos muy especiales entonces para Don Boris Vasios, en todo caso, un saludo muy especial, ¿eh? Y quiero enviar un saludito muy especial también para Zulemita. Hace un momento atrás nos llamó, nos dijo: Wilson, me debes más de 100 bolivianos en el crédito que estoy gastando, ¿eh? Saludito muy especial a Zulema. Desde acá, desde el programa Los Changos Charangos, como siempre, el temita musical Generación Juvenil, Vete y no vuelvas más. Aquí está el temita musical.

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1: Muy especial también. Son los días. Para Zulemita, un saludo muy especial. Don José Verdeja, un saludo muy especial. Vamos a encontrar el temita musical que nos ha pedido, nos ha solicitado. Pero espero que le encante este temita que hemos escogido nosotros, ¿ah? Norte Potosí. Y quiero enviar un saludo también para Enrique. El temita musical que ha solicitado también Enrique, ¿ah? Temita de Putucú, Norte Potosí.

Irita te cantó. Envidiosa. Saludo muy especial para cada uno de ustedes, amigos, amigas. Saludito muy especial también para don Jaime Vargas de Alanes, como siempre. Ya está saliendo Wilson para la venta de los zapicitos. 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Hoy estamos de Hualayos, dice, nos estamos saliendo de Hualayar. El clavelito, clavelito, cómelo por favor, Wilson, dice. Señora Bernardina, ahí está el clavel.

A devolver en la puerta de tu casa. Qué buen temita musical. Un saludo muy especial también para la señora Bernardina. Claro, vamos a ir a Gualachar Wilson, dice. Y quiero enviar un saludo muy, muy, muy fraterno a don Jaime Vargas de Alanis, a la señorita de los 80, la señora Goldi. El temita musical que ha solicitado Gualberto Vela. Gualberto, dice el temita.

Y con este temita quiero felicitar también para Edgar Gonzalo Mollo, dice, ay, está de cumpleaños el día de hoy. El profe nos escribe, el profe Edgar Asensio Mollo nos escribe, nos dice: Wilson, por favor, un saludo muy cordial al programa. A su persona le pido un gran favor, dice, hoy es el cumpleaños de mi hijo Edgar Gonzalo Mollo. Saluditos, porfa, dice, de parte de toda la familia Mollo. ¡Felicidades, Edgarito, hermano querido! ¡Muchísimas felicidades! Enseguida el temita musical de feliz cumpleaños para todos los que cumplen años el día de hoy, ¿eh? Y quiero enviar un saludo muy especial para nuestro poeta, como siempre, Grequito, Grequito Mamani, como en todo caso, sí. Aquí está el temita musical, Humberto Caballero.

Saluditos entonces. Para Greco Mamania, un saludo muy especial. Quiero enviar un saludito muy especial también para la señora Parmira, quien ha escogido este temita, para que todos nosotros también compartamos junto a ella. Aquí está el temita musical, Soy Dirigente.

Mira, un saludo muy especial a toda su familia. Estamos lavando ropa Wilson a esta hora de la tarde, dice. Claro que sí, y quiero enviar un saludito muy especial también para Pablito Saavedra, a toda su familia, a sus hijos, a su esposa Pablito. Aquí está el temita musical que has escogido, ¿eh? Esta canción. Octavio Laca, yo quiero éxito.

Pues entonces muy especiales para nuestro amigo Pablito Saavedra. Quiero enviar un saludo muy especial para Talleres de Radio Adores, claro que sí, Mendoza. Para Israel Mendoza, un saludo muy especial para su esposa, para su hijito. 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Un saludo muy especial a toda la familia Mendoza. El temita musical que han escogido es de Gualberto Vela.

saludo muy especial para cada uno de ustedes, amigos, amigas. Con este temita musical nosotros hemos llegado a la parte final de su programa Los Changos Charangos. Como siempre, un saludo para cada uno de ustedes, amigos, amigas. Javier Medina y su grupo Flores de Amor. Con este temita nos despedimos hasta el próximo fin de semana. Saludo muy especial para Taller de Radiadores Mendoza, para don Jaime Vargas de Alanes. Quiero enviar también para Fausto Ignacio un saludo muy especial para la señora María Isa Motors. A la señora Honoria, claro que sí, a la señora Bernardina. Cuidado que esté llegando, ¿eh? 12 de la noche. Me voy a ir a Gualachar, dice. No, por favor, ¿eh? Saluditos para cada uno de ustedes, amigos, amigas. El próximo fin de semana estaremos encontrándonos con su programa Los Changos Charangos, como siempre. Wilson Cruz les dice chau, chau, chau, chau, chau, chau, chau.

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6: Es la hora 16:05.

Son exactamente las 4 de la tarde con 7 minutos. Así es, 4 de la tarde, 7 minutos. Hola, amigos, amigas. Muy, pero muy buenas tardes a todos aquellos personitos que siempre están en compañía de la 99.7 Radio Pío 12. Así es. Bueno, muchos se van a sorprender porque me escuchan este día, en este horario, algo que no suele suceder.

Nos colamos el día de hoy, domingo, sí. Nos vinimos a colar en el Día de la Mujer a la radio. Pero bueno, con las buenas vibras como siempre. Bueno, nuestra compañera Irma no pudo venir el día de hoy, se encuentra un poco delicada de salud, así que le mandamos buenas vibras también para que se recupere muy pronto, ¿no? Y nos siga acompañando como siempre, como todos los domingos. Hoy estaremos hasta las 6 de la tarde con la buena música nacional que nos caracteriza a muchas y a muchos y también les encanta. Y es el ritmo de la morenada también para bailar y seguimos con más ritmo variado.

así, de esta manera, comenzamos con el ritmo de la morenada, como ya les decía, para disfrutar. Y sé que muchos de seguro se despertaron por ahí, se estaban durmiendo a esta hora de la tarde con bastante sol. Sí, está bastante fuerte la calor, pero también es momento de que ustedes pidan el temito musical de su preferencia al 718-80-700. Nos pueden llamar, nos pueden mandar un mensajito y nosotros con gusto se lo le vamos a atender. Y también vamos a complacer el temito musical que ustedes deseen. Y claro, los saluditos que no pueden faltar el día de hoy.

0: doble vía, sí, es doble vía junto a Fercho, la nueva raza, con este temita musical.
1: A mi compadre, qué cosa le han dado.
0: Alegrarnos, te dijo, alegrarnos en esta tarde de domingo 11.

de zinc no puede faltar, claro que sí. Porque sí, tenemos la variedad de música nacional solo por la

de la tarde con 16 minutos exactamente. Así estamos disfrutando los primeros minutos de este programa. Primero lo nuestro, así es. La variedad de música nacional para acompañarlo.

en el taxi también nos van sintonizando. Hoy en la mañana me salí muy tempranito. Y en el taxi que, bueno, en el cual me trasladé desde mi casa, estaban escuchando a la Pío 12. Un saludito muy especial a todas aquellas personitas que siempre, pero siempre están al lado de la radio junto al 99.7 con todos los programas que tenemos. Y más que todo, en fin de semana con la variedad de programas.

0: me recuerda bastante a todas las noches en Oruro. Porque bien dicen por ahí, en Oruro es carnavales todo el año. Ayer nada más estábamos viendo la demostración de la Diablada. Y algo que me gusta bastante es que hay mucha, pero mucha gente que se da cita a este tipo de acontecimientos, bueno, de demostraciones, ¿no?
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0: El viernes, de igual manera, la Avenida Cívica estaba repleta.
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0: Y es que con la Diablada todos se emocionan y también.
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0: También con este ritmo tan peculiar que es Caporales. ¡Sí!

Y es que estos dos temitas, cuando los tocan en carnavales, en el convite o en los recorridos, la gente se emociona y empieza a cantarlo. En las graderías a saltar. Un año tuve la oportunidad de saltar en la gradería justo con estos temas. Casi me caigo, pero valió la pena. Sí. Hey, Macarena. Fue la única vez que pude estar en la gradería y en la plaza bailando estos temitas junto a

0: parece que va a llover. El cielo está nublado. Sentía que se ha aparecido en la cabina sin que nadie diga nada. Sin que nadie le invite, se apareció. Y claro que sí, no podía faltar la presencia del dúo, ¿no? El dúo incomparable, como dicen por ahí. Parece que va a llover. Nunca habían hecho programa los dos juntos, van a decir música nacional. Henry, ¿cómo estás? ¿De dónde te apareces? Te gané, el día de hoy te gané, así que me metí a la cabina.
1: Sí, sí, sí, ¿qué tal? Hola, amigas, amigos, oyentes de la radio. Bueno, ya nos vinimos a la cabina porque vamos a preparar la información para las 6 de la tarde, mientras Jacqueline está con música de nuestra tierra, primero lo nuestro.
0: Alguna vez, creo que por eso hizo viento. El viento me trajo hasta acá.
1: Sí, sí, sí.
0: Por ahí dice, ¿no? ¿Y de dónde te ha traído el viento? Dice.
1: Sí, sí, sí, mucha razón. Jacqueline se queda hasta las 6 de la tarde con Primero lo Nuestro. Bueno, yo estoy de pasadita porque yo estoy ya listando lo que va a ser el programa de las 6 de la tarde, Noches de Radio a través de la 99.7 FM. Y bueno, yo estoy de pasadita porque quiero pedir mi música nacional, claro que sí, Jacqueline, no sé si puede ser de fusión ruana, ¡ay corazón!
0: Le comento que no, Henry, no, hoy no complacemos temitas a los integrantes de la radio.
1: La primera vez.
0: No, mentira, claro que sí, con gusto. Estamos aquí para complacer a nuestros oyentes y también a nuestros invitados.
1: Bueno, gracias por lo que me toca.
0: No, mentira.
1: Listo, entonces espero de fusión ruana ay corazón mientras me voy a sala. Claro, a sala de prensa. Y conmigo nos encontramos a las 6 de la tarde.
0: Pero claro que sí, pero se lo vamos a estar colocando después de la tanda publicitaria.
1: Perfecto.
0: Sí. Denos unos minutitos, ustedes también que están ahí en casita. Denos unos minutitos que nosotros vamos a retornar con la música nacional. ¿Quién te ha...

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0: 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Y ese es el tema que nos solicitó Henry. Henry, que está ahí ya preparando las noticias para las 6 de la tarde. Pero estamos con llamado telefónico. Buenas tardes, ¿con quién tenemos el gusto?
1: Muy Hola. Buenas tardes, señora Jacqueline. Señorita Jacqueline.
0: Señorita.
1: ¿Verdad?
0: Señorita. Sí, señorita, señorita.
1: Ah, ya. Buenas tardes, ¿cómo está? Ahí estamos escuchando nuestra música nacional.
0: ¿Cómo está? Muy buenas tardes. ¿Con quién tenemos el gusto?
1: Estamos hablando con Nogueira Moyo.
0: ¿Cómo está? ¿Qué tal su fin de semana? ¿Cómo le está pasando? ¿Qué tal la música en este domingo?
1: Ah, no, muy bueno, muy bueno. Desde el mediodía hemos escuchado música de bronce, después las charangueritas y ahora todo un perto, pero es música nacional.
0: Sí, tenemos una variedad de programación acá en la radio los fines de semana. Estamos con una variedad de todo, de todo, de todo. Fin de semana, sábado y domingo, estamos con sí. Todo un poco.
1: Sí, por eso le dije todo un perro, pero es nuestra música nacional.
0: Pero así gusta.
1: Quiero pedir un marcado favor, señorita.
0: Claro.
1: Hoy es cumpleaños de mi hijo. Tengo un solo varoncito y pues es... querido el hombre, tampoco es dañino ni malo. Mi hijo ahorita está trabajando, le tocó de turno. Mañana irá a salir él.
0: ¿Cómo se llama su hijo?
1: Edgar Gonzalo Moyo.
0: Ya, muy bien. Entonces usted de seguro lo quiere felicitar y también de seguro, no sé, dedicarle algún temita musical y ahí grabarlo y hacerle escuchar. ¿Qué le parece?
1: Sí, es el grato... gusto que quiero darle a mi hijo, un saludo cordial, a que cumpla muchos años más, que siga siendo así un hijo ejemplar y pues trabajador, ¿no? Eso nos satisface. La única pena es que se fue su mamá y siempre me dice cuánto no quisiera estar aquí, mi mamá está acá. Cuánto sufren los hijos, ¿no? Cuando pierden al ser querido. Bueno, la vida es así, no podemos hacer nada. Y saludarle en este día, que cumpla muchos años más. A ver, ahora está bailando en los carnavales en terribles quirquinchos. Entonces la aramo, le quiero pedir que lo escuche. Una música de Cuyabadita.
0: ¿Ya? ¿De quién o cualquiera?
1: Puede ser de Luis Carrión o alguien, o algo que le dé por la música. Como está bailando él, ya son 2 años que va a bailar con este año. Uh-huh. Él bailó de todo, llameradas, cuyabadas, tingos, los otros, ¿qué se llama? Con los sombreros chiquititos.
0: Salay.
1: Esa me ha bailado. Después no hay de potolos.
0: Ah, ya.
1: Eso también bailó, en Huacabaco también bailó. Bueno, él es bailarín.
0: De todo bailado.
1: Le encanta bailar.
0: Qué bien, qué bueno. Es un muchacho entonces muy alegre, ¿no? Muy alegre y tiene que seguir. Y bueno, lo importante es que tiene a su papá para continuar y que lo apoye en todo.
1: Sí, estamos en eso. Y como le digo, mañana irá a llegar. Entonces mañana lo voy a... por lo menos un caldito lo vamos a cocinar para que esté conforme.
0: Claro, eso es infaltable, eso sí que no tiene que faltar un platito para recibirlo, ¿no? Me decía que está trabajando, ¿dónde está trabajando?
1: Está en la fábrica de cementos, el Cebol.
0: Ah, ya, de seguro ya nos están escuchando, porque en algunos programas siempre nos sintonizan por ese sector, así que tal vez lo esté escuchando en este momento.
1: Puede que sea, porque conozco el lugar yo... he trabajado por ahí también, en Cañuma se llama, ¿no? Ese es el lugar. Uh-huh. Entonces, puede que estén escuchando ahí, porque la pio sale por todos los lados.
0: Sí,
1: y
0: sí.
1: No falta alguien que sintonice, pues.
0: Sí, eso sí, la verdad sí. Nunca falta quien esté en compañía de la radio, con una compañera permanente y siempre ahí, bueno, pues jalando a los compañeros para que nos escuchen, ¿no? Así que bueno, don Ever, le vamos a mandar los saluditos y claro, con mucho gusto se lo vamos a difundir un temita, una cuyaguada, ¿no? Pero más adelante.
1: Muy bien, le agradezco mucho, que tenga buena tarde y pues Goni, le deseamos de cariño, Goni, te queremos un montón, tus primas, tus hermanas. Ahora tus hijos, todos te queremos. Mamá no está con nosotros, pero papá está ahí les va a acompañar hasta donde se pueda, que nuestro papá Diosito nos dé vida, vamos a acompañarlos y hijos. Sigue siendo, son mis hijos, aunque sean mayores, ya, pero igual son mis hijos. Muchas gracias, señorita.
0: A usted más bien, las gracias por escucharnos y también, bueno, pues por mandar tan bellos saludos. Entonces, más adelante se lo vamos a estar difundiendo, su temita musical, no cambien de sintonía.

rico. como siempre, al principio es dulce y al final es amargo. El tamarindo, por si acaso. Pero así titula el tema, junto a los yajuas, como el tamarindo.

Gavilancito, sí, así es como se llama, bueno, como se titula este tema. Corazoncito, que sin ti no podría seguir bailando. No, nosotros sí podemos, seguimos con más música.

0: vamos con los llamaditos. Buenas tardes.
1: Hola, Jacqueline.
0: Doña Zulma, Zulma, señorita Zulma, señora Zulma.
1: ¿Cuándo vas a hacer arreglar el teléfono? Ya me debe 100 bolivianos.
0: Ay, ¿cómo es posible? ¿Y usted las veces que ha faltado? Estamos a mano, estamos a mano. Claro, estamos a mano, todo por igual aquí.
1: Ya no voy a llamar si no ponen teléfono.
0: No, ¿cómo es posible?
1: Ya pues, teléfono, por favor, les ruego. Encarecidamente.
0: No, igual va a seguir llamando, eso no nos preocupamos. hay que gastar el crédito de vez en cuando.
1: Ya la vez.
0: ¿Cómo estás, Zulma? ¿Dónde te perdiste? ¿De dónde estás apareciendo?
1: Pero si no ponen teléfono, ¿cómo voy a llamar? Ya me enojaste.
0: ¿Estás enojado, Zulma? No te enojes.
1: Pero teléfono.
0: Ahora, ¿qué hacemos? No está conectado a otro lado el teléfono.
1: Ahora sí, ¿qué vamos a hacer? El teléfono.
0: Ni modo, pues gastar crédito, eso nomás queda. Eso nomás ya queda. Gastar crédito. WhatsApp, pues Zulma, WhatsApp, instálate WhatsApp. Así
1: no
0: normal,
1: tengo.
0: Hablamos aunque una hora.
1: No tengo WhatsApp, pues no tengo.
0: Pero te puedes instalar ahí. Ahora todos los celulares tienen acceso a WhatsApp.
1: Ya.
0: No me crees, de verdad. Todos.
1: Mi teléfono de los abuelitos, pues.
0: Igual funciona. Igual se puede instalar.
1: No funciona.
0: No, otra cosa es que no quieres. Otra cosa es que no quieres. Ya, así que excusas, no. como siempre, Zulma, sus excusas no puede faltar. ¿Cómo estás, Zulma? ¿Qué tal tu fin de semana? A ver, cuéntanos un poquito.
1: Mal, porque no hay teléfono. Siempre voy a reclamar el teléfono.
0: Mira, a ver, y cuando había teléfono ni siquiera llamabas. Igual te perdías, después de una, dos semanas aparecías.
1: Ya.
0: Y ahora todavía reclamas. ¿Cómo es posible eso? Nada.
1: Qué grave, Jacqueline, me has colgado.
0: No. Pero cuando había teléfono no llamabas. Te perdías igual.
1: Es que vos no me contestabas.
0: Mentira, nosotros contestábamos a todas las personas que nos llaman. Así, y tú no, después de una, dos semanas te estás apareciendo. Ay, y ahora sí, mira, reclamas.

0: todavía.
1: Y una nariz como el Pinocho va a crecer.
0: No, porque saben que estoy diciendo la verdad. ¡Sí! No, bueno, eso, tengo apoyo, ya, digamos, tengo mi barra.
1: Ya,
0: ahí.
1: digamos.
0: Para no perder la amistad, ya diré, dices.
1: Ya.
0: Zulma, ¿qué tema vas a querer escuchar? ¿Con qué tema vamos a bailar el día de hoy?
1: Ya, saludos a todas las mujeres, a todas las damas, por el Día de la Mujer. Saludos a todos los que están trabajando en la Radio Pío 12, a todas las mujeres, por el Día de la Mujer Boliviana.
0: Muy
1: a
0: bien.
1: A todos los que llaman también a la radio, pues a todos nuestros oyentes de la radio, a todas las mujeres. Un abrazo fuerte a la distancia, un abrazo fuerte, que la pasen bien por este Día de la Mujer.
0: Eso sí.
1: Muchos
0: eso.
1: Saludos a todos, un abrazo para todos, muchas felicidades, un abrazo de rompecostillas, un abrazo de oso.
0: Igualmente, Zulma, nosotros también te mandamos de misma manera un fuerte, pero muy fuerte abrazo, un doble y eso. Ya, uno para que ahí te dure hasta el próximo año, igual el Día de la Mujer.
1: Ya, listo, gracias, gracias, Jacqueline.
0: ¿Qué temita vas a querer escuchar? Zulma.
1: Dime.
0: ¿Qué temita vas a querer escuchar?
1: A ver, un temita, escogémoslo pues tú, dedicado por el Día de la Mujer Boliviana.
0: Ya, este tema de fondo te dedico entonces. Corazón de piedra,
1: ya,
0: de Pasión Andina.
1: Jacqueline. Te cuidas. A ti también un fuerte abrazo por el Día de la Mujer Boliviana.
0: Muchísimas gracias, Zulma. Bueno, tus saluditos también te cortamos. ¿A quién más quieres mandar
1: ya, listo,
0: saludos?
1: Gracias, gracias. Chau.
0: Chau.

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1: Corazón de piedra, me volveré. ¿Cómo está doña Bernardina? Muy buenas tardes.
2: Buenas tardes.
1: ¿Cómo está?
2: ¿Cómo estás, Jacqueline?
1: Aquí más, tratando de animar su tarde.
2: Sí, ¿qué hora ya será ahorita?
1: Ahorita ya va a ser las 5, ahorita 5 menos 10.
2: Ay, ni rápido, ¿no, la hora?
1: Sí, como si nada se va rápido la hora. ¿Cómo está doña Bernardina? ¿Qué tal su fin de semana?
2: Bien, bien nomás.
1: Todo tranquilo, ¿qué tal la música? ¿Está disfrutando? ¿Está bailando ahí en casita?
2: Ah, sí, pues, bonitas músicas han hecho tocar de música nacional, bonitos. Estoy escuchando, pues, ella, ma. Házmelo tocar una bonita música nacional.
1: Ya, ¿qué temita va a querer escuchar? A ver.
2: Un temita de Champoñadita. Estaba tocando hace rato, es decir.
1: Lo que estaba tocando hace ratito, de los Llajuas.
2: Sí, Llajuas será.
1: Ya, se lo vamos a estar respondiendo entonces otra vez, se lo vamos a colocar, doña Bernardina. ¿Saluditos a quién?
2: Saluditos para el Día de la Mujer, hoy día a todas las mujeres trabajadoras, que les vaya bien, abrazos a mujeres de Oruro, de todo Bolivia, Jacqueline.
1: Muchísimas gracias, doña Bernardina. También igualmente a usted, un abrazo.
2: Mujeres, a todas las mujeres.
1: Igualmente, doña Bernardina, un abrazo fuerte, muy fuerte para usted también. Igual, feliz Día de la Mujer. Espero la haya pasado bien. Espero la esté pasando bien y toda la semana igual, ¿no? Todo el año, sí, todo el año hay que pasarla bien.
2: Sí, sí, sí, ya tú.
1: Como tiene que ser, doña Bernardina. Así que a bailar ahí. Póngase a zapatear también, aumenta el volumen de la radio y a festejar, aunque sea ahí micrófono... Y...
2: Aun cuando cojita voy a zapatear, si estoy mal de mi pie, si no ves.
1: No importa. Tal vez así se recupera incluso más rápido, no sabemos, ¿no?
2: Sí, pues.
1: ¿Quién sabe? Por ahí así se recupera todavía. Va a poder zapatear más todavía. Sí, más que
2: con bastoncito voy a zapatear. Pues.
1: No importa, lo que importa es el entusiasmo y el zapateo.
2: Sí, el joven caballero, ¿qué se llama?
1: Henry.
2: Sí, ¿dónde está?
1: Henry está preparando en este momento su programa de las 6 de la tarde con noticias.
2: Ah, a las 6 sí, de la noticias, tarde.
1: Verdad, sí, ¿no? Sí, a las 6 con su programa de música, noches de radio, ¿no? Y también, bueno, la buena información, el resumen del fin de semana, la semana, la información que no falta en domingo. Sí. Así que él ya está preparándose para eso.
2: Ah, está preparando el
1: sí.
2: Ya, Jacqueline, igualmente, abrazo de oso para usted, rompecostillas, para usted especialmente.
1: Gracias, gracias, muchísimas gracias. Igualmente a usted, doña Bernardina, un abrazo muy fuerte a la distancia. Un abrazo doble de oso perezoso ahí, ¿no? Que tiene sus bracitos largos.
2: Gracias, gracias, Jacqueline.
1: Así que, doña Bernardina, nos vamos a estar
2: Jacqueline.
1: Perfecto, doña Bernardina, nos vamos a estar reencontrando entonces el próximo fin de semana, el día sábado.
2: Fin de semana, sí. Sábado, ahora es domingo, pero sábado también se llama también el chango charango de Teda Dominical. Entra sábados, entra el golondrina a las 6, el José entra también, ¿no?
1: Exacto, exacto. Una variedad de programas donde usted tiene que estar atento y llamándonos también para pedir su temita musical y la variedad de programación, ¿no? La variedad de música que quiere escuchar. De todo tenemos aquí.
2: Sí. Bonita música que te encanta, es alegría, es Radio Pío 12 para mí. Hasta no apago tiempo para nada, hasta que termine. Hasta que acaba de ser, descansa la radio.
1: Y prende en la madrugada, seguro, junto con José Ramírez.
2: Sí, 4:30, el José ya entra, pues 4:30 hasta el cantante, Barbarita.
1: Sí, a esa hora ya, acompañándolos ya. Para despertar, para que tengan un buen día, un buen inicio de día.
2: Sí, cantate barbarita de fichar y ñauchito en Chocos. Así entonces, José.
1: Así empieza su programa, doña Bernardina. Entonces ya sabe, no tiene que faltarse ningún programa de los sábados ni de los domingos.
2: Sí, todos los días, información también, ojalá siempre, a las dos informan, ¿no ves?
1: Sí, todos los días, de lunes a domingo la básicamente mañana. Tenemos información y también variedad.
2: La mañana. Sí, la mañana también informan, ¿no ves? A las 12 informan. Después, ese no me gusta, a las 8 entra, no ve el hola, acción de los próstatas, ese no me gusta.
1: Eso no, dice. Ese no, dice doña Bernardina.
2: Para las señoras no dice, para caballeros no más, para señoras no dice nada.
1: No nos incluye, dice.
2: Sí, no nos incluye a nosotros. Ahí. Ay, hola, ya entra, a las 8 entra, no ve, 8 entra el... cada mañana.
1: Uh-huh. A las 8 el programa de Tome Nota.
2: Sí, en Tome Nota entra.
1: El programa, sí, de 8, 8 y media debe estar diciendo usted, ¿no?
2: Sí, es de sí. Próstata, habla medicinas, no sé, uh-huh. Para caballeros.
1: No le
2: cae.
1: Próstata
2: tiene
1: me cae.
2: No me cae. Ya deben curarse, pero para las próstatas, hormiga rojo es bueno, pues ya está por agarrar. Ese tomar todo vacía, pues, hormiga rojo, medicina es para próstata.
1: Sí, ahí tenemos que tomarte todo un poco, ¿no? La medicina natural es muy buena para todo tipo de enfermedades,
2: sí,
1: la
2: buena,
1: verdad. Es muy,
2: natural.
1: Muy buena. Solamente sí. Que hay que saber cuál es para qué, nada más.
2: Sí, es muy hormigas rojos, bien, en el campo hay que agarrar.
1: ¿La hormiga
2: yo
1: roja?
2: Yo sabía agarrar, tenía que en bolsita nylon, harto tenía una. Mi esposa en bolsita le había atizado otra. Él sabe tomar, mi caballero, sabía que tomar. Normal era, no agarrar otra. Hacía falicio mucho.
1: La hormiga, eso no sabía de la hormiga roja, solamente sabía que la hormiga roja pica, nada más hay que tener. Y sí, me hice picar una vez con la hormiga roja, pero qué feo, la verdad, qué
2: pica,
1: feo.
2: Pues nadie pica, ¿no ves?
1: Sí.
2: Pica la hormiga roja en el campo, hay pues en el campo. Para
1: sí.
2: Agarrar en cáscara de plátano se agarró en ahí llena de en un sarténcito medio tibiecito hay que poner quemantito, entonces en ahí le sacudimos, muere tres esa hormiga,
1: claro, caliente
2: y como cafecito hay, sí, a veces como cafecito hay que tomar.
1: Mire las cosas que estamos aprendiendo medicina natural con doña Bernardina. Vamos a abrir un sector de medicina natural.
2: Medicina
1: uno
2: natural,
1: dedicado siempre para todo, para todo.
2: Sí, bueno, es eso.
1: Perfecto, doña
2: ya,
1: Bernardina.
2: Ya, entonces al próximo domingo, Jacqueline, que te vaya bien.
1: Así es, doña Bernardina, muchísimas gracias a usted, igual que le vaya muy bien, se me va a cuidar y baile ahí en casita aumentando la radio y feliz Día de la Mujer. Será hasta el próximo fin de semana.
2: Sí, hasta el próximo, Jacqueline. Chao.
1: Chao.

0: De esta forma estábamos hablando con doña Bernardina, medicina natural, las hormigas rojas. No creo cómo voy a agarrar hormigas rojas. Y voy a averiguar para qué más sirve, por si acaso, averiguar, ¿no? Y también, bueno, con Zulma, Zulma, que dice, ¿el teléfono hasta cuándo? Zulma, cuando habilitemos el teléfono no te vamos a avisar, por si acaso. Así que ya sabes, no te avisamos cuando el teléfono esté habilitado. Tienes que seguir gastando crédito. Mentira, mentira, mentira. Te vamos a avisar. Vas a ser la primera persona a la que vamos a llamar una vez que esté habilitado el teléfono. Son las 5 de la tarde con 2 minutos exactamente. Nos pasamos, así es, nos pasamos. Pero tenemos que irnos a la tanda publicitaria rapidito. Y vamos a estar retornando con la música, con los pedidos que nos han solicitado también. Y antes de la tanda publicitaria, mandar un saludo muy especial al hijo de don Ever, ¿no? Ahí que está de cumpleaños el día de hoy. Muchas, pero muchas felicidades. De seguro nos está sintonizando y estoy segura de eso. Espero que le estés pasando muy bien, aunque bueno, trabajando, pero espero le estés pasando demasiado bien ahí en compañía de tus compañeros. Y el trabajo que no falte, que es lo más importante. Así que nosotros retornamos más adelante.
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0: Bueno, nosotros nos vamos a la tanda publicitaria, así es, y denos unos minutitos también que vamos a seguir con más música, música de Primero Lo Nuestro.
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usted, así es, perdone usted, señora. No soy soltero, pero su hija me gusta. Sí me pasó, la verdad sí me pasó, tal cual. A mi mamá le dijeron, no, señora, su hija me gusta, no estoy soltero, pero por ella puedo volver a hacerlo, le dijeron.

hija. Su hija me gusta junto a los Carcas. Hace poco estuvieron bailando los Carcas, sí, con bastante público. Y este tema sonó y se escuchó la verdad como nunca.

yo sé que a muchos y a muchas les encanta esa culiaguada, ¿no? El chascoso. Y bueno, al iniciar este tema, dice, ¿no? Nunca desprecies a nadie por más chascoso

5:37, exactamente. 5:37. Qué rápido se nos fue la tarde. Muy, muy rápido se nos fue. Los últimos minutos de su programa, Primero lo Nuestro.

0: ya sabes, de ese amor no queda más nada. Ya, mucha letra. Estamos con los llamaditos telefónicos, así es. Buenas tardes.
1: Aló, buenas tardes, señorita Jackie.
0: ¿Cómo está, don Greco? Buenas tardes. ¿De dónde se me aparece? ¿Dónde se perdió?
1: Eso es lo que yo pregunto, ¿dónde se han perdido? La otra semana, ayer.
0: No, ayer estábamos en cabina esperando los llamaditos de todos ustedes. Ayer estábamos, después del partido a las 5 entramos con la música. Una horita nada más, ¿no? Porque bueno, el partido teníamos que transmitir.
1: Entonces me la perdí porque yo me salí, pues como estaba dando partido, me salí y me olvidé totalmente ya del programa.
0: No, me puede decir todo menos que se olvida de nosotros.
1: No, es que ustedes se han olvidado, entonces se han olvidado por esta vez. Ya anteriormente ya se han olvidado, esta vez también se han olvidado por el fútbol, la digestión.
0: No, eso es imposible. Nosotros no nos olvidamos. aunque media horita, pero siempre estamos con la música que no falta.
1: Yeah.
0: Ajá, los fines de semana más que todo, ¿no?
1: Yo dije porque hoy día debes estar reponiendo lo de ayer, estaba diciendo.
0: No, estamos de coladitas acá. Nos vinimos a colar a la cabina a esta hora. Porque bueno, normalmente el programa lo hace nuestra compañera Irma, ¿no? Así que bueno, ni modo, dijimos hoy nos vamos a meter al programa y a ver qué sucede. Dije, si me votan, me votan. Pero no, más bien
1: no. No, está bien, ¿quién le van a votar a usted? Y finge, ya es antigua usted.
0: Ni tanto,
1: a ver, ¿cuánto?
0: Soy antigua joven.
1: Había una señorita que ha venido, ¿no? Una nuevita, creo, un sábado, creo que estaba.
0: Sí, sí, el anterior sábado justo estaba nuestra compañera Janet. Bueno, ella está, hace tiempo, ¿no? Hablamos con ella también acá, con Natalia también. Y bueno, el anterior fin de semana ya nos reemplazó a Henry y a mí en el sábado, en el día de sábado, ¿no? Pero ya nosotros ya estamos acá,
1: sí,
0: en cabina.
1: Sí, estaba. Así es. Pero ahora nos toca hablar un poquito de la mujer.
0: La mujer. ¿Qué harían los hombres sin la mujer? Dicen, ¿no?
1: Sí, ¿qué haríamos nosotros los hombres?
0: ¿Qué sería?
1: Pero, ¿qué no haríamos también?
0: No, eso ya no va. A ver, don Greco, ¿qué nos ha preparado por el Día de la Mujer?
1: Oh, yo tengo pues varios poemas sobre la mujer. La mujer que yo amo tanto, la mujer, una bella mujer, la mujer de mis sueños, la mujer biónica. La mujer, ¿has venido para qué? Después tengo la mujer que yo amo.
0: Tiene bastante, don Greco, y se escucha ahí lo que está ojeando, ya muy preparado. A ver, ¿cuál de todos para el día de hoy? A ver, para este año. A ver,
1: vamos a un poemita de... Hay una mujer que yo amo, a la que amo. Hay una mujer a la que amo tanto. Vamos a hacer esto.
0: A ver, lo escuchamos.
1: Me gusta este poema, a mí me gusta, me encanta. A ver, si le gusta a usted, señorita.
0: Adelante, don Greco.
1: Hay una mujer a la que amo. Hay una mujer a la que amo tanto, en cada paso lento que transito, solo en ella cifro una justa razón para aplacar el cálido fervor de mi corazón. Hay una mujer a la que amo más que nunca, y antes que mi entusiasmo quede trunca, si ella no llegase a amarme en retribución, aún así en silencio seguiría musitando su nombre con unción. Cuando mi amor platónico voy expresando a la mujer que me ilusiona tanto, me siento el más afortunado del mundo por abrigar una leve esperanza en lo profundo. Celebro verla cordial y lleno de gozo, porque yo la quiero con total embeleso. Algún día, no muy lejano, le daré un beso a la mujer que la amo tanto, por ser cuya imagen para mí un encanto. Hay una mujer a la que amo inmensamente por una gracia que brilla en su semblante, reflejo fiel del gran amor que hace latente en el recóndito lugar de su alma, que la pretendo conquistar con toda calma. Hay una mujer que me ha robado mi corazón, no con una loca y desenfrenada pasión, sino con el sentimiento más noble que se gesta en su carácter noble. He dicho, muchas gracias.
0: ¿Qué le pareció el poeta? Siempre, hermosos, hermosos los poemas que usted, nos hace escuchar, ¿no? Nos comparte, y más que todo el día de hoy que es especial para muchas y para otras, ¿no? Pero al fin y al cabo es el Día de la Mujer, ¿no? Y eso es lo que importa.
1: Claro que sí. ¿Ahora podemos cantar?
0: Claro que sí, adelante, lo escuchamos.
1: A ver, a esa mujer, conocerla es quererla.

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1: Qué hermoso, la verdad, muy bonito eso de esa partecita, ¿eh? De conocerla es quererla. Y eso es algo tan cierto, pero tan cierto. Eso es la verdad. Para conocer, creo, mejor al revés, ¿no? Hay que querer conocerla. Y antes se manejaba bastante eso, ¿no? Pero hace muchos años. Ahora creo que ya es todo al revés.
0: Exactamente, pero aquí no se trata de años o de días, de meses, no se trata de conocerla. Yo creo que es más importante conocerla, pero en el fondo, dice, y en el alma, yo creo que en el alma tiene que ser cuando se trata del fondo, ¿no?
1: Sí, sí.
0: Pero ese tiene doble filo a veces. Los hombres son bien astutos, no se dejan conocer, son lobos, ¿no? A veces vestidos de corderitos. Primero, de corderitos se hacen conocer, ¿no es cierto? Uh-huh. Luego, recién se desenmascaran a lo largo después, o sea, cuando se casan realmente. Por eso, para mí, el enamoramiento es una etapa, pero no de conocimiento, no creo. No se conocen. Se conocen realmente cuando viven, cuando conviven. Cuando ya se han casado, ahí se conocen realmente. Tradicional. Se desnudan para mí. Al conocerse, se desnudan como son realmente en realidad.
1: En eso sí.
0: Uno puede
1: en eso
0: cambiar,
1: sí.
0: Uno puede cambiar.
1: Sí, en ¿no? eso sí. Entonces, tiene mucha razón.
0: Claro que sí. Porque el enamoramiento es pasajero, es superficial el conocimiento, no es profundo. Porque no viven realmente, no viven. Uh-huh. Entonces, los problemas no faltan, porque los problemas hay que faltar. Los problemas realmente vienen pues cuando uno está de pareja viviendo, ahí conviviendo, ahí realmente los afloran todo tipo de problemas. Y uno y los dos, en todo caso, tienen que afrontar esos problemas, ¿no? Esos vendavales, esas tormentas, tienen que saber soportar, porque nadie puede correrse, porque si se corre uno de ellos, entonces la carga está dejando a uno todas las responsabilidades. Entonces no puede funcionar ese matrimonio, se rompe muchas veces, ¿no? O bien es irresponsable el hombre, o bien la mujer puede ser también irresponsable. Entonces, eso hay que ver. Pero en el enamoramiento pasional todas esas cosas no se lucen, no salen a flor.
1: Sí,
0: solamente cuando sí. Realmente vivían, de pareja.
1: Eso sí, tiene mucha, pero mucha razón, don Greco. En eso sí estoy totalmente de acuerdo con usted. Y la verdad, sí, siempre pensé así, ¿no? De que cuando uno está enamorando, no conoce bien a la pareja, porque al fin y al cabo no vive con él, no sabe a qué está acostumbrado, a qué no está acostumbrado, qué cosas le molestan. Y si lo reflejan, es superficial. Pero cuando uno ya vive con esa persona o se casa con esa persona, ya todo cambia. Como dicen, muestran la verdadera cara. Y es algo tan sorprendente como, voy a seguir hablando del pasado, como años atrás, a veces se casaban así rápido después de enamorar, ¿no? Se casaban. Y mire, hasta ahora hay muchos matrimonios que están durando, siguen durando ahí sin haber vivido antes, ¿no? Y ahora actualmente hay muchas personas que tienen, ¿cómo le podemos decir? Modernizaron eso de que hay que vivir antes de casarnos para conocernos. ¿Y qué es lo que pasa? Se separan. O ahora actualmente...

0: divorcios. Hay más divorcios que casamientos. Y eso, exacto, eso está en un papel. Hace unas semanas atrás, ¿no? Se habló de ese tema, de que hay más divorcios que bodas. Entonces es así, la verdad, ahora ya las cosas han cambiado bastante. Pero sí, hay que conocer muy bien a la persona con la cual uno quiere compartir su vida.
1: Claro que sí, porque yo le hablo eso como experiencia. Yo también, hombre, como todo hombre, ¿no? Como todo hombre mayor, adulto, tiene esa necesidad, ¿no? Algún día de buscar la pareja. Entonces yo viví esa experiencia. Yo entonces contraí, pero yo tomé todas mis precauciones, yo no me casé, porque tarde o temprano se iba a desnudar algo, intuí yo, con mi sexto sentido, así que no me casé. Viví, conviví con mi pareja unos 6-7 años, bien, genial, como enamorado, pero ¿qué pasó? Luego uno tiene que cambiar, o bien el hombre, como le dije, la mujer o el hombre. Entonces fue que la mujer cambió. Como dicen, levantó el cuello, así, como dicen vulgarmente. Entonces, cambió totalmente, radicalmente, entonces.
0: Sí.
1: Ya no se puede entender con esa persona.
0: Pasa.
1: Ya, yo prefiero cortar la relación, dije, no, aquí no más. Y a buenas, ¿no? Aquí peleando en un infierno no se puede vivir. Mejor hay que guardar distancias. Y inteligentemente hay que guardar. El hombre tiene que guardar las distancias inteligentemente. No con la violencia. Jamás la violencia te va a solucionar. Nada. Vamos a llegar a los estrados judiciales, ahí vamos a perder plata. No, yo nunca, mi intención nunca ha sido llegar ni siquiera a los estrados judiciales. Sí, tengo experiencia en eso.
0: Qué lindo, don Greco. La verdad, experiencias que uno va compartiendo y, bueno, consejos que uno tiene que tomar también, ¿no? Bueno, personalmente tengo que tomar.
1: Es un tema apasionante, largo. Yo que a los jóvenes siempre hablo por eso, con mi experiencia, con mi conocimiento. También leí libros sobre eso, de psicología, todo. Entonces, sé, pues, yo estas cosas. Entonces, bastante a los jóvenes yo siempre les inculco. Trato de mostrarles, ¿no?, la verdad, cómo tiene que ser, porque ellos todavía están viviendo en pañales, todavía están jóvenes de 20, 25 años, todo.
0: Sí, ¿cierto? Sí.
1: Es importante, es algo. Este tema nunca se va a acabar, porque podemos hablar toda la noche incluso.
0: Y le vamos a quitar su espacio también a Henry, que
1: claro,
0: ya está desesperado.
1: Es interesante hablar de la violencia, del machismo, de las mujeres. Es un tema largo. ¿Qué no se habla, pues? No sé si nuestros psicólogos, nuestros profesionales, no van a hablar, y yo no escucho ese tipo de... Porque eso necesitan, de reflexionar los jóvenes, de orientación necesitan. Bastante hoy en día, ¿cierto, señorita?
0: Sí, la verdad, sí. Los jóvenes de hoy en día, la verdad que necesitamos mucha, pero mucha orientación. A veces los jóvenes pensamos que yo ya sé, ya he visto, ya he vivido, pero no es así. La verdad no es. Una cosa es ver y otra cosa es vivir. Y son cosas muy diferentes.
1: Así es.
0: Así que, don Greco,
1: claro que
0: ahora, nosotros ya nos tenemos que ir. Sí, ya nos tenemos que ir. Ya nos falta muy poquitito. Henry ya está desesperado por hacer su programa. Así que saluditos a quién va a querer mandar el día de hoy.
1: Saluditos para usted, señorita.
0: Muchísimas
1: Muchas
0: gracias.
1: Muchas felicidades en el Día de la Mujer.
0: Un millón
1: y a todas
0: gracias.
1: Las mujeres, pues, de la Radio Pio XII. Y igualmente a todas las mujeres del programa, de la radio, oyentes de la radio, a toda su audiencia, a todas las mujeres en general, un abrazo grande, felicidades en su día. Y igualmente a los amigos también, felicidades, abrazos a todos, amigos especiales, todos los amigos, pues generalizar.
0: Perfecto.
1: Bien, ya no hay tema, para tema, ya no hay tiempo, yo creo, para tema.
0: No, ya no tenemos cinco minutitos no para cerrar el programa.
1: Muy gentil.
0: Pero eso sí.
1: Ya me he reivindicado de ayer, del otro mes, ya me he reivindicado. Me siento tranquilo ahora.
0: Ahora sí, gracias, muy bien. Gracias. Así que los duramos el próximo fin de semana, don Greco, por favor, no se nos pierda.
1: Muchas gracias, señorita, por el espacio. Agradezco igualmente, saludos a Henry también. Bien, nos vemos hasta el próximo sábado.
0: Hasta el próximo fin de semana.
1: Cuídese siempre. Chao.
0: Muchísimas gracias igualmente.

tarde con 57 minutos exactamente. Sí, sí, 5 de la tarde, 57 minutos. Henry ya está bien parado. ¿Hasta qué hora? Dice. Hasta que termine la cacharpaya.

que vi el día de ayer acá en la Avenida Cívica, la Cacharpaya junto a la Cueca, ¿no? Lo que baila la Diablada. Y es que la verdad me encanta. La verdad es que me encanta bastante ver esto en la Diablada, la Cacharpaya, también la Cueca. Me gusta, creo que más que lo que bailan Diablada. No, mentira, me gusta también gritar. Oh,

0: amor. Arureñitas, bellas flores, feliz día de la mujer. A todas esas personitas que se han ido comunicando con nosotros. Aquellas que no, pero siempre están en compañía de la radio. Radio Pío 12, su compañera permanente.
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0: dueña. Arureñas hermosas.
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0: Y las bolivianas, todas, pero todas, todas son hermosas. Por ahí me enteré que en Cochabamba también nos escuchan. A través de la aplicación nos están sintonizando.

momento de irnos, nos vamos. Ahora sí nos despedimos. Le quitamos unos cuantos minutitos a Henry. Nos está teniendo paciencia, muchas gracias. No todos los domingos te quitamos así unos cuantos minutos. Ya.

que yo soy mucha mujer para vos. Para todos. Todas somos mucha mujer para todos. Nos despedimos con este temita de Enriqueta Ulloa, mucha mujer.

6 de la tarde con 2 minutos exactamente, así es, el día de hoy les estuve acompañando acá en la cabina en este programa de Primero lo Nuestro para todos ustedes. Que siempre están en compañía de la radio. Un saludo muy pero muy especial para doña Alicia, que siempre está en compañía de la 99.7. Conciencia me hacía delirar al creer que la... Y sé que hoy también está escuchándonos, así que doña Alicia, le mando un fuerte abrazo, un saludo muy especial. No quise escuchar y la inconsciencia me hacía delirar al creer que la... A doña Honoria también un saludo y un abrazo fuerte. ¡Sí! Es esa la que mereces. Para Zulma, para doña Bernardina. Doy media vuelta y miro atrás. Te veo changuito con la que tú estás. Es esa la que mereces. Conmigo nos vemos el próximo fin de semana. O en este caso nos escuchamos el próximo fin de semana. Changuito con la que tú estás. Es esa la que mereces. Porque sí. Yo soy mucha mujer para vos. Sí, el próximo fin de semana, el próximo sábado estaremos acá en la cabina acompañándolos, aunque un ratito, ¿no? Este pasado sábado no pudimos estar mucho tiempo por el partido, ¿no? El partido de San José. Pero igual, aunque una horita los acompañamos. Es lo que importa, acompañarlos con la buena música y la variedad de programación que tenemos los fines de semana. Son las 6 de la tarde con 4 minutos exactamente. Nos vamos, nos pasamos de la hora, ya tenemos memorándum. Un gusto haberlos acompañado a cada uno de ustedes que siempre están sintonizando la 99.7. El reencuentro será el próximo fin de semana conmigo. Que la pasen muy bien, que tengan un excelente inicio de semana, un buen resto de jornada. Y ya saben, el próximo sábado desde las 3 en punto estaremos también acá en cabina de la 99.7. Permiso.

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5: Es la hora 18:10.

¿Anuncios de movilizaciones en nuestro país? Sin soluciones a la crisis económica, sin soluciones a lo que está viviendo la gente día a día. Muchos tenían la esperanza de que con el nuevo gobierno exista cambios, cambios en la economía de nuestro país. Son más de 10 meses del gobierno del presidente Rodrigo Paz. ¿Cómo observa usted nuestro país? Hay movilizaciones para esta semana. La policía desplegó en las últimas horas efectivos en puentes y carreteras de acceso, por ejemplo en el departamento de Cochabamba. Ante la marcha que sectores afines a Evo Morales anunciaron, a partir de este día martes, contra el gobierno del presidente Rodrigo Paz. El mandatario advirtió que algunos quieren recuperar la vieja lógica de agarrarnos a tiros y bloqueos. Por su parte, el comandante departamental de la policía en Cochabamba, Henry Ontiveros, informó que los uniformados se ubicaron en puntos estratégicos de las rutas que conectan ese departamento con el occidente y el oriente del país. Entre ellos están, por ejemplo, el puente de Parotani, la tranca de Suticoyo, el cruce Vacas y el puente Guayani. El presidente, por su parte, se pronunció sobre la amenaza de sectores evistas durante un acto público en este fin de semana, específicamente en San Borja, en el departamento del Beni, en el marco del Día de la Democracia. ¿Qué fue lo que dijo el mandatario? Algunos que quieren recuperar la vieja lógica de agarrarnos a tiros, a pedradas y bloqueos, quieren recuperar esa distancia que ante la falta de democracia se había generado como institución en Bolivia. El mandatario agregó que la democracia nos permite acercarnos, no agarrarnos a tiros, ni a pedradas, ni a bloqueos, ni generar una serie de espacios o distancias, sino más bien encuentros, consensos y diálogos. Los sectores evistas ratificaron la movilización hacia la sede de gobierno tras vencer el plazo que dieron al gobierno para revertir las medidas económicas de los últimos meses. Entre sus demandas figuran el rechazo a la eliminación de la subvención al diésel y a los decretos vinculados con empresas públicas. No vamos a ir a saludar, a dialogar con el gobierno. Ya advertí, vamos a ir a sacarlo al presidente. Fue lo que dijo en pasados días, por ejemplo, el dirigente campesino Gerson Murillo. No precisó el punto de partida, aunque indicó que podría ser Caracollo, Patacamaya o La Huachaca. El pasado día viernes, el ministro de la Presidencia, Fernando Aramayo, fijó la posición del gobierno y él decía: no vamos a permitir que nadie vuelva a convulsionar el país. La democracia es un patrimonio de todos y nadie va a convulsionar nuevamente el país, fue lo que dijo Fernando Aramayo. Por su parte, Morales informó durante un ampliado en el trópico de Cochabamba que existe una orden de aprehensión contra el dirigente Feliciano Vegamonte y que hay otros mandamientos contra dirigentes afines. El día de ayer, otro dirigente vista ratificó la marcha anunciada para el día martes. El tiempo ha vencido, Rodrigo Paz, y tendremos que vernos en las calles, advirtió, por ejemplo, el presidente de la Coordinadora Urbana Popular y dirigente de Evo Pueblo en el cercado, hablamos del señor Franco García. Por su parte, la Confederación Sindical Única de Trabajadores Campesinos de Bolivia, facción afín al expresidente Evo Morales, determinó rechazar el Decreto Supremo 5716, disposición que retira la subvención estatal al diésel. El dirigente Alejandro Ticona advirtió que el diésel afecta a nuestro sector y afirmó que estamos muy preocupados, pues el incremento de diésel afecta al sector campesino, no a los empresarios, nos afecta a nosotros, situación que se agrava ante la emergencia económica,
que estamos pasando, dijo el dirigente Alejandro Ticona. Ese es el panorama. Advertencias, mensajes de un lado, del otro lado. ¿Qué opina usted? ¿Cómo está nuestro país? Más de 10 meses de gobierno del presidente Rodrigo Paz. ¿Hay cambios? ¿No hay cambios? ¿Hay cambios que benefician? ¿O hay cambios que no benefician? ¿Cómo están, por ejemplo, nuestros parlamentarios? ¿Nuestros senadores, nuestros diputados? ¿Cómo están? ¿En qué andan nuestros asambleístas? ¿Quién nos llevó a esos cargos? Usted. Usted, ciudadana, ciudadano que ha emitido su voto. Usted lo ha llevado a ese parlamentario, a ese senador, donde hoy se encuentra. Pero al parecer a algunos parlamentarios se les olvida, ¿no? Que los ciudadanos les dieron esa oportunidad, porque es una oportunidad. Señores parlamentarios, representan al pueblo, al ciudadano, a la ciudadana. No a un partido político, a un color político. A ver usted, que está en estos momentos en su circunscripción 29, 30, 31, 32. En todo este tiempo, ¿ha ido un senador o un diputado por lo menos para decirle, miren hermanos, hermanas, esto es lo que estamos haciendo en el Parlamento o en la Asamblea Legislativa? ¿Han venido? ¿Qué opina usted? ¿Qué opina de estas advertencias de movilizaciones? ¿Apoya? ¿Rechaza? Horas con 18 minutos, noches de radio a través de la 99.7 FM. Mi nombre es Henry. Un gusto estar con ustedes. Comenzamos.

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1: Horas con 24 minutos en el país. Y nos vamos al mensaje de la Iglesia Católica con el Monseñor Pascual Limache. En un gesto significativo durante su saludo inicial este día domingo, el Monseñor extendió una calurosa felicitación a las mujeres bolivianas en la fecha en la que el país conmemora su día. Durante su homilía, centrada en el Evangelio de San Mateo, el Monseñor Limache profundizó en la llamada universal de Dios hacia la humanidad. El Monseñor explicó que la imagen del Rey que celebra las nupcias de su Hijo representa a Dios Padre y a Jesucristo, y advirtió sobre las diferentes actitudes con las que las personas responden a la gracia divina. Escuchemos lo que decía el Monseñor Limache esta jornada.
2: Querido hermano, querida hermana, ¿cómo respondes tú a la invitación del Rey? ¿Eres de los que se excusan o de los que, a pesar de sus errores, aceptan la invitación vistiendo el traje de gracia? La palabra también nos invita a reflexionar sobre nuestra respuesta cotidiana. Dios nos llama de muchas formas, a través de la oración, a través de su palabra, a través de los acontecimientos que de las personas que pone en nuestro camino. Pero ¿cómo respondemos a esta llamada? ¿Con indiferencia, como los primeros invitados? ¿Con violencia, rechazando sus mensajeros? ¿O con gratitud, como los que entraron de los caminos? Y aún más, ¿nos vestimos con la gracia de Cristo para vivir coherentemente nuestra fe? Todos recibimos la invitación, eso está claro. Pero los acogidos son aquellos que responden a la fe viva, con un corazón transformado. La elección de Dios no es un privilegio arbitrario, sino la consecuencia de nuestra respuesta al don recibido. Hermanos, este mensaje es profundamente actual. Sabemos que vivimos en una sociedad llena de distracciones, donde es fácil excusarse con ocupaciones y negocios. Pero el Rey sigue invitando. No rechacemos su llamada. Vistámonos con traje de fiesta, de la fe sincera, de la caridad activa, de la esperanza firme. Entonces podremos sentarnos con gozo en el banquete eterno de Dios. La gracia de Dios es gratuita, pero no se queda o no se puede despreciar. Dios nos invita con amor, pero la respuesta nuestra es en el marco de la libertad. Y si rechazamos su don, cargamos con la consecuencia. Hermanos, que la palabra de Dios habite en nuestros corazones, así sea. Amén.

0: ¿Y cuánta razón tiene el Monseñor? Seguramente cuando algunos ya han escuchado el mensaje del Monseñor Pascual, han apagado la radio, ¿no? O han cambiado de FM. No hay ningún problema. No hay ningún problema. Porque hay personas que no les llama la atención, no les interesa, no le prestan importancia. Hay personas que les gustan el show. Oh, ¿qué es lo que está haciendo, por ejemplo, nuestras autoridades, el alcalde, el gobernador, los concejales, los asambleístas? El show, ¿no? No todo es show. En la comunicación es educar, informar, entretener. Y hay que escuchar estos mensajes de los monseñores de nuestro país. ¿Se ha dado cuenta? En cada mensaje siempre hay una reflexión, una enseñanza. Y eso es lo que tenemos que aprender. Aunque algunos dicen, bueno, eso yo ya sé, pero lo aplican. Lo aplican. Muchos parece que solamente se acuerdan de la Virgen María, de la Virgen del Socavón en carnavales. Luego todo el año ni una vueltita, ¿no?, por la Basílica Menor. ¿Usted cuando va a descansar, cuando va a dormir, hace una oración o se va así? ¿Qué tan importante es conocer estos mensajes? Alguna vez alguien me decía, a través de la oración uno se comunica con Dios, pero una oración sincera, de corazón, no rezar por rezar. O muchos solamente se acuerdan de Dios, de la Virgen, de Jesús, cuando la están pasando mal, ¿no? Pero luego no, ni se acuerdan siquiera. Como también hay personas que los días domingo van a misa, ¿no? Escuchan la palabra de Dios a través de los obispos, monseñores. Salen de la iglesia, aplican. Alguien me decía, hay algunas personas que van a misa, pero no aplican en su vida cotidiana o en la semana. Son personas egoístas, no comparten, algunos no son solidarios, otros no son empáticos. Hay de todo, ¿no? Hay de todo. Escuchemos, analicemos, recapacitemos, reflexionemos con estos mensajes. Mensajes basados en la Biblia. Tenemos que aplicar lo que escuchamos, lo que nos dan los mensajes. Horas con 32 minutos. Me voy a la tanda publicitaria aquí en la radio. Al volver, estamos con informaciones de este fin de semana.
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0: apagadas.
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Y en esta semana va a haber un ampliado nacional. ¿Y sabe quién lo está convocando? La Central Obrera Boliviana. La COP ha convocado a las centrales obreras departamentales y regionales, así como a las confederaciones y federaciones, para un ampliado nacional que se va a realizar el día jueves 15 de octubre. Según el comunicado emitido este día domingo, uno de los principales puntos de la agenda será el análisis de la coyuntura actual del país. ¿Qué dice este documento? Se instruye a convocar a las confederaciones, federaciones departamentales, centrales, obreras regionales, al ampliado nacional a realizarse a las 9 de la mañana en el Salón del Complejo Fabril, ubicado en la avenida Melchor Pérez de Holguín, en la sede de gobierno. Esta convocatoria se produce a días de que seguidores de Evo Morales anunciaran una nueva marcha hacia la paz en rechazo al gobierno del presidente Rodrigo Paz. Estamos en estado de excepción, ¿verdad? Y el dirigente campesino afín al evismo, Gerson Murillo, ratificó la movilización para el 13 de octubre y señaló que no buscarán dialogar con el gobierno, sino que pretenden sacarlo. Por su parte, también hablaba el ministro de Gobierno, Marco Oviedo, quien se refirió en pasadas horas a las investigaciones del caso que involucra al exfiscal general Roger Mariaca, detenido preventivamente en el penal de Cantumarca, en Potosí, y lo vinculara directamente con la organización y el financiamiento de los 53 días de bloqueos de caminos que afectaron al país. El ministro Oviedo argumentó que al hacer una revisión histórica de distintos informes periodísticos, observaban claramente a Mariaca en reuniones con los máximos dirigentes de la Central Obrera Boliviana, de la Federación de Mineros, en reuniones también con los Túpac Katari de La Paz. Eso fue lo que dijo el ministro de Gobierno, Marco Oviedo. Lo relacionó al exfiscal general Roger Mariaca con los 53 días de bloqueos. Algunos decían, algunos analistas decían que solamente eran cortinas de humo lo que pasaba con Roger Mariaca, porque hace una semana atrás estaba hablando del diésel. Con mayor intensidad, claro está. Ahora se sigue hablando del diésel, pero se ha dado cuenta que ya muy poco. Es como que la gente lo ha asimilado, decían autoridades del gobierno. Y bueno, con lo que pasó con el ex fiscal Roger Mariaca, algunos analistas decían que solamente eran cortinas de humo para que la gente esté enfocada en otras cosas, ¿no? ¿Usted qué opina? Y esta semana el presidente Rodrigo Paz se va a reunir con alcaldes, con gobernadores. Y es que el presidente del estado, Rodrigo Paz, sostuvo este día domingo una reunión de coordinación con representantes de la Asociación de Municipios de Pando, en la que han tratado proyectos viales y de desarrollo. Acabo de estar con los alcaldes de Pando. ¿Cuáles son sus problemas? Que durante 20 años no les han hecho carreteras, caminos, no les habían generado un modelo de desarrollo, dijo Rodrigo Paz, en contacto con los medios de comunicación. El presidente detalló que durante su visita a Pando, por los 124 años de la Batalla de Bahía, acordó con la gobernadora Gabriela de Paiva y los alcaldes para impulsar proyectos de infraestructura, entre ellos la construcción de la carretera extrema Cobija.

país a sumarse a la lucha contra el crimen organizado al denunciar presuntas prácticas de extorsión a empresarios y vínculos con el narcotráfico en instituciones del Estado. Quiero que las gobernaciones y alcaldías me ayuden a luchar contra el crimen organizado de este país, manifestó Paz, quien cuestionó el accionar de sectores del Ministerio Público por presuntamente extorsionar a empresarios y estar vinculados con actividades ilícitas. Rodrigo Paz también advirtió que el narcoterrorismo no se limita a una región, sino que está presente en Oriente y Occidente, en el norte, en el sur del país, por lo que consideró necesaria la participación conjunta de las autoridades para enfrentar esta problemática. Paz sostuvo además que la falta de seguridad jurídica afecta la confianza en el país y desalienta la llegada de inversiones. En ese sentido, remarcó que garantizar condiciones de seguridad y credibilidad institucional es fundamental para atraer capital y promover el desarrollo económico. Ese fue el pedido del presidente Rodrigo Paz. Pidió a las gobernaciones y alcaldías combatir el crimen organizado. ¿Será así de fácil? ¿Será así de fácil? Muchos decían, vamos a luchar contra la corrupción, ¿no? En campaña electoral, en las elecciones generales, los candidatos a la presidencia, a la vicepresidencia, todos decían lo mismo. Vamos a luchar contra la corrupción, vamos a mejorar nuestro país. La corrupción sigue vigente. Pasó lo mismo con las subnacionales. Candidatos a gobernadores, a alcaldes decían lo mismo, ¿no? Vamos a luchar contra la corrupción, corrupción. Parece un tema que muchos hablan todos los años y más cuando hay campaña electoral, ¿no? Vamos a luchar contra la corrupción, vamos a luchar contra el contrabando, vamos a luchar contra el narcotráfico. ¿Dónde están las luchas? Ahora el presidente les pide a las gobernaciones y alcaldías, bueno, que lo ayuden, ¿no? Que lo ayuden, que lo apoyen en la lucha contra el crimen organizado. Así de fácil, será fácil luchar contra la corrupción. Es evidente que la corrupción está en instituciones. Tantos casos de corrupción que se han denunciado, incluso en la policía misma, en el ejército, en la fiscalía, en Entel, en EMAPA, en el Fondo Indígena, tantas instituciones. Y el mensaje parece ser lo mismo. Vamos a luchar, vamos a luchar, vamos a luchar. ¿Dónde están los responsables? ¿Cuántas personas están aprehendidas o están en estos momentos en la cárcel por temas de corrupción? Como para contar con los dedos de la mano, ¿no? Porque no son muchos. Bueno, ahí está el mensaje del presidente, quien se va a reunir con gobernaciones, con alcaldías, con alcaldes y gobernadores, claro está. Están en esto del 50-50.

¿Y qué pasó con las mujeres? Hoy es el Día Nacional de las Mujeres. Felicitaciones por aquí, abrazos por allá, regalos por este otro lado. Pero ¿cómo estamos con las mujeres? ¿Realmente se le da lo que merecen? Porque el día del niño, vamos a darle todo al niño. Día de la mujer, vamos a regalarle algo a la mujer, ¿no? ¿Y qué pasa con el resto de los días? Mujeres que sufren de violencia, casos de feminicidios, mujeres maltratadas, y muchas veces no solamente por su pareja, sino por las instituciones mismas, ¿no? Por ejemplo, a mí me comentaban mujeres y me decían, he ido a la policía, no me han querido atender, quería

denunciar un caso de violencia. Me han mandado con mi pareja para que vuelva a hablar, para que encontremos soluciones. Y en su momento hemos hablado, ¿no? Cómo era el trato de algunos efectivos policías. Cuando llegan estos casos de violencia, algunos decían, no, yo no puedo hacer nada, tienes que irte a este otro lugar. Les mandaban. Como también habían efectivos policiales que sí les orientaban a las mujeres que sufrían maltrato, violencia, sobre el proceso que tienen que seguir. Hay de todo, realmente hay de todo en nuestro país. Ahora hablamos de la mujer boliviana, porque habló la vicepresidenta del Tribunal Supremo Electoral, Ximena Camacho, quien ha informado que durante el periodo comprendido entre el 4 de mayo, cuando asumieron las nuevas autoridades municipales y departamentales, y la primera semana del mes de septiembre de este año, se han registrado 39 renuncias de mujeres en el ejercicio de funciones político-públicos y 12 denuncias por acoso y violencia política contra las mujeres en el ámbito subnacional. ¿Qué fue lo que decía la vicepresidenta del Tribunal Supremo Electoral? No podemos conformarnos con que las mujeres lleguen a los espacios de representación política. Debemos garantizar que puedan ejercer sus funciones en condiciones de igualdad, con autonomía y libres de toda forma de acoso, hostigamiento y violencia. La paridad no puede quedarse en las urnas, debe hacerse efectiva en el ejercicio del poder, decía la vicepresidenta del Tribunal Supremo Electoral, Ximena Camacho. Imagínese, desde el mes de mayo han renunciado 39 autoridades mujeres y se registraron 12 denuncias por acoso y violencia política. Para algunos solamente pueden parecer números y datos, nada más, ¿verdad? Pero habría que ver qué es lo que ha pasado con esas mujeres, con esas 39 autoridades mujeres. Porque todo en esta vida tiene un porqué.

¿Y qué pasa con los hermanos campesinos? La Confederación Sindical Única de Trabajadores Campesinos de Bolivia han rechazado el decreto supremo 5716 que elimina la subvención al diésel. Creo que todos ya se conocen de memoria, ¿no? Este decreto. Porque se habló mucho y se sigue hablando. Decreto supremo 5716. La CSUCB anunció que van a definir posibles medidas en un próximo ampliado nacional que van a tener. La posición fue expresada tras una reunión realizada en la ciudad del Alto, donde la organización manifestó su preocupación por los efectos de la normativa en el sector campesino, en un contexto marcado por la crisis económica que atraviesa el país. Uno de sus dirigentes, Alejandro Ticona, sostuvo que la eliminación de la subvención afecta directamente a los trabajadores del campo y planteó la necesidad de convocar un encuentro para unificar a este sector. En ese marco, la organización prevé analizar la situación y definir en el ampliado las acciones que va a asumir frente a las medidas gubernamentales. Hasta el momento, no se ha anunciado ninguna medida concreta. Es lo que está pasando en nuestro país. Son exactamente las 18 horas con 56 minutos. Vamos a escuchar a una dama. Miriam Hernández nos dice... Mañana.

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2: Es la hora 19:03.

0: 19 horas con 8 minutos. Entramos en nuestro sector psicológico y vamos a hablar de algo que a muchos les preocupa, ¿no? Incluso ya desde autoridades, la población, las personas. Algunos dicen es un mal necesario, ¿no? Por ejemplo, el gobierno decía, nos han dejado con las cuentas vacías, necesitamos préstamos. O la gente, ¿no?, cuando va a los mercados, ya no alcanza para nada. 100 bolivianos parece ya 10 pesos. Por lo que vamos a hablar, hay personas que han robado, han matado, ha ocasionado peleas en las familias, en los hermanos, en las parejas. Sí, muchos ya se dieron cuenta, ¿no? Vamos a hablar del dinero. Interesante, ¿no? ¿Alguna vez usted ha escuchado que alguien le hable sobre el dinero? Si decimos qué es el dinero, si lo vemos, ¿qué es el dinero? Parece ser solamente un pedazo de papel o un pedazo de metal, o ahora también digital, ¿no? Necesito dinero, ya, te mando QR, dice, ¿no? Registro digital. Ahora el dinero ya no solamente es papel, ya no es metal. ¿Cómo cambia, no? ¿Cómo cambia la vida? Hace muchos siglos atrás se utilizaba, por ejemplo, lo que era el trueque. El trueque, ¿no? Ahora no, ahora ya es digital. Necesito plata, ya, te voy a pagar por QR, dicen. Generalmente los QR lo manejan los jóvenes, las señoritas, ¿no? Siempre están, hasta en los minibuses. En los minibuses, un par de veces, por ejemplo, vi, ahí está el QR, ¿no? En el asiento del chofer. Y ahí dice, puede pagar su pasaje por QR, dice. Ya no solamente el dinero, ahora es papel o metal. ¿Pero qué es el dinero? ¿Por qué tanta gente se pelea por el dinero? ¿Por qué nos ocasiona tantos problemas el dinero? El dinero es uno de los inventos más poderosos de la humanidad. El dinero no es propio de Oruro, de Bolivia. A nivel mundial se maneja lo que es el dinero. Pero sí, sí, solo es un pedazo de papel, un pedazo de metal o algo digital. ¿Dónde está el problema? El problema no radica en el objeto en sí, sino en lo que representa. 10 bolivianos no es lo mismo que 100 bolivianos, ¿no? La representación. Y esto nos ha cambiado, pues, las dinámicas psicológicas, sociales, biológicas que tenemos los seres humanos. Para hablar del dinero, podemos analizarlo de diferentes aspectos. Por ejemplo, la representación de supervivencia y seguridad. A nivel biológico y evolutivo, nosotros, el ser humano, busca asegurar su supervivencia. ¿A qué nos referimos? Busca comida, techo, salud, ¿no? En el mundo moderno, el dinero se ha convertido en la herramienta indispensable para garantizar todas esas necesidades. Quiero comida, quiero techo, necesito salud, tengo que conseguir ese papelito, ¿no? O ese metal. Dinero. A eso se ha limitado el dinero. Cuando una persona siente que su dinero, por ejemplo, está en riesgo, desea asegurar su futuro, ¿no? La mente activa mecanismos primarios de defensa, miedo, preservación. Tanto se habló, ¿no? No hay dólares, ¿qué vamos a hacer? Sí, ¿qué vamos a hacer? Ya, ocultar los dólares, decían algunos. Seguramente va a subir o seguramente va a bajar. Hasta especulan con el dinero. El dinero dejó de ser un simple medio de intercambio. Por ejemplo, uno va, ¿no? Quiero 5 panes, 4 bolivianos, ok. Ese es el intercambio, ¿no? Le doy mi monedita, me da los panes. Para convertirse en un medidor de valor social, otorga influencia, control sobre otros. En muchos casos, quien acumula dinero siente que está acumulando poder y valía personal. Pésimo concepto, ¿no? Muchos dicen, tener dinero significa poder. Por el contrario, la falta de dinero o la pérdida de bienes puede percibirse como un fracaso personal. Esta vinculación entre el dinero y el ego ocasiona que disputas familiares como herencias, terrenos, vehículos, no sean solo por el bien material, sino por el orgullo. Yo me tengo que quedar con la casa de los papás porque yo les he cuidado, me lo merezco. Yo me tengo que quedar con el auto del papá porque siempre he estado al pendiente de él, ustedes no. Existen rivalidades también, ¿no? No, yo también tengo derecho, porque yo también soy su hijo, yo también soy su hija. Y ya surge pues lo que es el resentimiento entre hermanos, entre parientes. ¿Producto de qué? De dinero. Dinero plasmado en terrenos, en vehículos, en casas. Y hay personas así. Ah, no, yo tengo mi auto, tengo poder. No, pues, ¿cómo me voy a juntar con ellos? Yo tengo mi auto, dice, ¿no? Algunos, nunca vamos a generalizar. La psicología explica el fenómeno de la adaptación. O sea, los seres humanos nos acostumbramos rápidamente a lo que tenemos. Por ello, la búsqueda de dinero suele volverse insaciable. Si hoy he conseguido 100 bolivianos con el sudor de mi frente, no sé, estaba en la construcción, he elevado un muro, me han pagado 100 bolivianos, mañana voy a querer 150. Pasado voy a querer 200, 250. Y se ha dado cuenta, así han ido subiendo los precios de varias, de varios tipos de trabajo, de varios productos, ¿no? Por eso algunos dicen, hoy en día 100 bolivianos es como si fuera 10 pesos. El ser humano es así. El ser humano es así, siempre quiere más. Hay algunos que no les importa por quién tengan que pasar encima, pero tienen que conseguir lo que quieren. Tener lo suficiente rara vez detiene la ambición si esta nace de la codicia. Hay personas que son bien codiciosos, ¿no? Tienen, pero más quieren. Hermano, necesito ayuda. Mira, tengo que terminar mis estudios. Vos ya te has hecho tu casa, tienes tu auto, gracias a tu trabajo. Pero yo no he tenido ese apoyo. Ah, no. No te puedes quedar con los bienes del papá, de la mamá, porque yo también soy su hijo. Yo también necesito. Hay casos así. Quienes más tienen, más quieren. Es igual en el poder, ¿no? En el poder. Uno sale de concejal, no, bueno, ya he cumplido mis 5 años de concejal. Al año va a haber elecciones, no, ahora quiero ser parlamentario. No, ahora quiero ser alcalde. Ahora quiero ser presidente del país. ¿Se ha dado cuenta cómo son nuestros políticos? Saltan de cargo en cargo, ¿no? ¿Por poder? Sí, por poder. ¿Y quiénes les llevan ese poder? La gente, las personas, quienes confían, quienes creen en los políticos. Porque los políticos te ofrecen todo, ¿no? Hasta te ofrecen bajarte las estrellas. Una vez en el poder, bueno, es lo que tenemos, es lo que hay. ¿Qué nos queda a las personas? ¿Lamentarnos? Lamentarnos. Pero estamos hablando ahora del dinero, claro, relacionado también al poder. Porque algunos creen que mientras más dinero tienes, tienes más poder. Algunos creen que con dinero pueden manejar la justicia, instituciones. Pueden hacer todo con un montón de papeles. Porque el dinero es eso, son papeles, son pedazos de metales, son números digitales. El dinero es fácil de ocultar, transferir, dividir o gastar, lo que facilita muchas veces en el engaño, en las estafas, en el robo. Si le ofrecen algo muy bueno como para ser cierto, siempre tenga dudas. Solamente como ejemplo, por ejemplo, a un hombre lo han estafado. Más de 90 mil bolivianos en la venta de 20 colchones. Es que hay personas así. Hay personas que por dinero hacen todo. A diferencia de valores intangibles como el respeto, la lealtad, que no tiene precio. Y algunos dirán, pero el respeto no se come, con lealtad no se viste. Hay cosas que el dinero sí puede comprar. Pero, siempre hay un pero, ¿no? Pero qué bien es irse a la cama con la mente tranquila, con la mente en paz, de que no estás haciendo nada malo, de que no le has hecho nada malo a nadie. Esas cosas de la paz no tiene precio. No se puede comprar con dinero. El filósofo Séneca señalaba que el dinero nunca hizo a nadie rico, porque a cada uno le despierta el deseo de tener más. Hay personas que hasta se han desvalorizado por completo. No me importa nada más que el dinero. Por ejemplo, había un amigo, ¿no? Y yo le digo, ¿qué tal? ¿Ya te has enamorado? Sí. Me enamoré del dinero. Amo el dinero. Amo el dinero. ¿Qué le parece? ¿Qué opina usted del dinero? Algunos lo dicen es un mal necesario. El dinero no es malo. Es un instrumento neutro. Sin embargo, la frase que es un mal necesario lo califica porque, aunque es una herramienta imprescindible para el funcionamiento del mundo moderno, la dependencia excesiva al dinero y la codicia suelen sacar el lado más oscuro del ser humano. Del ser humano. El dinero muchas veces demuestra lo que la persona es. Es como que el dinero te abre esa ventana, ¿no? Para que todos vean la clase de persona que eres. ¿Cómo deberíamos ver al dinero? Para relacionarnos con el dinero de una manera sana, equilibrada, y no caer en los extremos de la codicia o el desprecio, porque hay personas que, porque tienen dinero, desprecian a otros, ¿no? No te acerques a esa persona. Mira, no te acerques, está sucio. Algo así. Hay que cambiar esa mentalidad. Hay que cambiar la forma en cómo vemos al dinero. En lugar de verlo como un fin en sí mismo o como la causa de todos los males, hay que entenderlo al dinero como una herramienta. Por ejemplo, un martillo. Un martillo puede usarse para edificar una casa o para destruir algo, ¿no? La intención y el resultado dependen enteramente de quién lo sostiene el martillo. Porque el martillo es martillo. Es un objeto. El dinero es lo mismo. ¿Dónde está el valor? En el valor que usted le da al dinero. Cuando el dinero se convierte en el objeto principal de la vida, como hay personas que matan por dinero, la persona pasa a servir al dinero. Es como que uno se ha vuelto esclavo del dinero, esclavo de ese papel, esclavo de ese pedazo de metal. No se lo ve como una herramienta que uno puede usar, puede decidir sobre ese papel, sobre ese dinero. No sean esclavos del dinero. ¿Es necesario? Sí, es necesario. Pero no lo es todo. El dinero se mantiene en su lugar, sirviendo a las necesidades y proyectos de la persona. A menudo se confunde el dinero con el lujo o el estatus social. Nos han hecho creer, ¿no? La clase alta, la clase media, la clase baja. Hasta en las escuelas. En las escuelas, por ejemplo, en educación, en ciencias sociales, me acuerdo, nos decían, hay tres niveles, la clase alta, la clase media, la clase baja. ¿Quiénes están en la clase alta? Los ricos, los poderosos. ¿Quiénes están en la clase media? Bueno, ni ricos ni pobres. Un equilibrio. En la clase baja, los pobres. ¿Pobres en qué? ¿Pobres en dinero? Uno tiene que buscar su propia tranquilidad. ¿El dinero permite cubrir necesidades? Sí. ¿Salud, techo, alimentación, educación? Claro que sí. Pero no hay que caer en la desesperación. En teoría parece bien fácil, ¿no? Algunos dicen, ¿pero qué vamos a hacer? El dinero es así. Si no hay dinero, no comemos. Por ejemplo, dicen los que trabajan día a día, los que se generan sus recursos económicos. Si hoy no salgo a trabajar, mañana no como. Si una persona es generosa, responsable, porque aquí tiene que ver mucho la responsabilidad de ese manejo del dinero. Porque hay personas que se quejan, no, que la economía está muy mal, que no hay dinero ni para comprar un pan. Llega el fin de semana, no, tenemos que ir al matrimonio del compadre, se está casando con la comadre, nos han invitado, tenemos que comprar un regalo, un buen regalo, no podemos llegar con cualquier cosa. Incoherencias, ¿sí o no? Incoherencias. Hay que ser responsable con el dinero. Yo escucho a los padres de familia decir, el dinero ya no alcanza. Aquí mismo, ¿no? En la radio, nuestro equipo de prensa, Fabiola, Wilson, están en las calles hablando con la gente y la gente dice, no sé qué vamos a hacer en nuestro país, el dinero ya no alcanza, he salido con 100 bolivianos, apenas he comprado arveja y haba y cuarto kilo de carne, ya no alcanza, es muy preocupante. Padres de familia, sí. ¿Y los hijos? No. El fin de semana, fiesta, ¿no? Festicumbia, festi... no sé. Le ponen tantos nombres a las fiestas. Fiesta primavera. No sé, algún momento le pondrán fiesta bloqueo. Y ahí están los jóvenes, las señoritas. Los hijos ahí consumiendo bebidas alcohólicas. Y muchas veces algunos adolescentes mienten a los padres. Papá, mamá, necesito hacer un trabajo. No voy a llegar esta noche porque tenemos que amanecernos en grupo. Mañana tenemos exposición, tenemos examen. ¿Cuánto necesitas, hijo? Voy a necesitar 150 porque las fotocopias están ahora a un boliviano por hoja. ¿Con qué sacrificio el padre, la madre dan ese dinero a sus hijos? Ah, no, pero hay algunos hijos que esa misma noche, ¿no? Bailando, tomando. Hay casos así. Hay casos así. No hay que santificar nunca a los hijos. Porque hay algunos que dicen, no, no, mi hijo, mi hija, no, no hacen esas cosas. No, ni siquiera salen a la calle, no, ni amigos tiene. Hay realmente de todo en esta vida. a los hijos valoren el esfuerzo de los padres. Ganarse un centavo hoy en día realmente es de mucho trabajo. Valoren su trabajo, valoren su esfuerzo. Si a usted, señor, le ha costado toda la semana ganar 500 bolivianos de albañil, de chofer, de comerciante, de lo que sea, no lo vaya a gastar pues ahí con los amigos el fin de semana o en una actividad, en un matrimonio o en algo. Valore su esfuerzo, su trabajo. Son algunos casos que hay, tantos casos que podemos hablarlo de lo que pasa en la vida diaria. El dinero es el dinero, es papel, pedazo de metal, números digitales. Tenemos que manejarlo de manera responsable, empática. Si se lo maneja así, el dinero va a dar mayores recursos, pues, para el bien de la persona. Porque hay muchas personas, ¿no? Ay, no, ayer tenía 500 bolivianos, ahora apenas estoy con 10 pesos. Me lo he gastado ahí con mis amigas, pero me he bailado muy bien, me he divertido. Hasta un refrán se han creado, ¿no? Lo cantado, lo bailado, nadie te lo quita, dice. Y ahí lamentándose con los 10 bolivianos. Seamos responsables con el dinero. Seamos muy responsables en el manejo de esta herramienta. No seamos esclavos del dinero. Y para irme a la tanda publicitaria, las posesiones materiales, la casa, el auto, el lote, el terreno, los anillos, los aretes, porque hasta por eso se pelean los hijos. Cuando papá, mamá ya no están con vida, se pelean por los aretes de la mamá, porque eran de oro, dicen, ¿no? ¿Y dónde están los aretes de la mamá? No sé. ¿Cómo que no sabe? Si ella lo tenía en esta cajita, lo tenía en su cuarto. Hasta de esas cosas se pelean. Realmente increíble. ¿En qué mundo estamos? Las posesiones materiales son pasajeras, no son eternas. Mientras que la tranquilidad, los valores familiares, la paz mental, la integridad personal no se compran con dinero, ni tampoco deberían de negociarse nunca. Nunca negocie su paz mental, sus valores, su tranquilidad. ¿Tranquilidad a qué me refiero? Hay personas que viven infelices pese a tener montón de dinero. Como también hay personas que no tienen mucho dinero, pero realmente sí tienen muchos valores. Y los valores no se compran, no tienen precio, no son negociables. Qué lindo es irse a la cama y a dormir, ¿no? Pensando que no has hecho daño a nadie, con la mente tranquila. 19:31, cerramos nuestro sector psicológico. ¿Se da cuenta? Podemos hablar de tantas cosas. Y esta noche hablamos sobre el dinero. Me voy a la tanda publicitaria aquí en la radio. Al volver estamos con el resumen de informaciones de este fin de semana.
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5: Es la hora 19:35 minutos.

19 horas con 41 minutos en el país. Y por el Día de la Mujer Boliviana, el presidente Rodrigo Paz rindió un homenaje a través de sus redes sociales, destacando el rol que desempeñó en la historia del país las mujeres. Dijo que la mujer boliviana siempre estuvo en primera línea de lucha por la libertad, la justicia y la dignidad. ¿Qué es lo que dice su mensaje? Seguimos trabajando por un país con más oportunidades, igualdad y respeto para todas las mujeres. Porque una Bolivia que produce se construye con ellas. Mensaje del presidente Rodrigo Paz.

usted qué opina? ¿Se está rearticulando o no las organizaciones sociales? El rechazo a las medidas económicas y políticas del gobierno del presidente Rodrigo Paz se está convirtiendo en un factor de rearticulación de las organizaciones sociales, quienes han anunciado movilizaciones y buscan conformar un nuevo bloque de izquierda popular. Al menos dos bloques buscan consolidar la unidad para hacer frente al gobierno. El primero está impulsado por el senador suplente Nilton Condori, quien convocó a un ampliado para el 18 de octubre en El Alto. En el encuentro se abordará la situación del país y se va a definir posibles movilizaciones. Muchos sectores dicen vamos a abordar la situación del país. Sería bueno conocer cómo lo aborda, ¿no? Porque todos tenemos diferentes realidades de vida. Hay algunos que la están pasando muy mal, otros la están pasando medianamente mal y a otros ni les ha afectado. Y es que los protagonistas de los 53 días de conflicto, como la Central Obrera Boliviana y sectores campesinos, pues quedaron debilitados por los procesos penales iniciados contra sus principales dirigentes. Por su parte, afines a Evo Morales perdieron apoyo debido a los hechos de violencia protagonizados por sectores afines. El Decreto Supremo 5716 sobre el precio del diésel abrió un nuevo frente de conflicto entre el Ejecutivo y sectores transportistas, por ejemplo, campesinos y afines a Evo Morales. A estas tensiones se sumaron cuestionamientos a otras medidas económicas y también a las condiciones del acuerdo con el Fondo Monetario Internacional para acceder a un crédito de 1.900 millones de dólares. Hay sectores sociales quienes han señalado que están dispuestos a volver a las calles para mostrar su rechazo a las políticas económicas. Sin embargo, el gobierno anunció que no va a permitir que vuelvan a convulsionar nuestro país.

Y hay sectores quienes están apoyando estas movilizaciones, como también hay otros que están rechazando, por ejemplo en Cochabamba. La caída de cerca del 30% en la producción durante los últimos 4 meses mantiene en alerta a la Cámara Agropecuaria de Cochabamba, cuya advierte sobre el impacto de los conflictos sociales registrados.

Y continúan los lamentos en la población. Varias familias de las ciudades de Cochabamba, Santa Cruz, La Paz, han expresado su preocupación por el incremento de los precios, por ejemplo, en los almuerzos, en los comedores populares de los diferentes mercados. Ante esta situación, las vendedoras atribuyen el alza al encarecimiento de los alimentos e insumos que utilizan para preparar estos platos. Ya no hay venta como antes. Antes el almuerzo completo estaba a 14, 15 bolivianos. Ha subido la verdura, la papa. Realmente da ganas de cesar. ¿A cuánto vamos a cobrar? El arroz, el aceite, todo ha subido. Hay clientes que dicen que ya no les alcanza, por ejemplo, relataba una vendedora. Una persona adulta mayor también manifestó que sus ingresos ya no le alcanzan para comprar un almuerzo todos los días. No se puede ya almorzar en familia. Por un almuerzo ahora pago 15 bolivianos, en otro lado está 20 bolivianos. Todo está caro, sostuvo la adulta mayor. Por ejemplo, en Santa Cruz, vendedoras del mercado San Pedro han asegurado que las ventas han disminuido debido al incremento de los precios de los almuerzos. El almuerzo está a 20 bolivianos, sopa y segundo. Ha subido el arroz, el aceite. Si usted sube el precio, la gente ya no compra, sostuvo una comerciante. Quienes también han presentado, claro, han expresado su preocupación son los comensales. Ya no son comedores populares y aparecen restaurantes, todo caro, y nos está afectando a todos. Por ejemplo, manifestó un comensal. Pasa lo mismo, por ejemplo, en el transporte, ¿no? En el transporte interdepartamental. Por ejemplo, el día de hoy, en horas de la mañana, hubo baja afluencia de pasajeros. Pasajes a Cochabamba estaban en 70, 60 bolivianos. Y cuando era más concurrido, claro, algunos lo subían hasta 100, 120 bolivianos. Algunas boleteras, por ejemplo, aquí en la estación de autobuses Oruro decían, no hay muchos pasajeros. Están muy caros los pasajes y prefieren ya no viajar. Y bueno, algunas empresas no les quedó más que bajar el precio a la venta de pasajes. La oferta y la demanda. La oferta y la demanda es la que se maneja. En su momento también hablamos, ¿no?, sobre los pollos chinos, los chifas. Cuando la gente decía, ¿y por qué no controlan? ¿Por qué no controla Defensa al Consumidor? Y Defensa al Consumidor decían, no tenemos tuición. Porque es alternativo. Si uno quiere un chifa, se va al chifa. Y si te cobran 24, bueno, pagarás los 24, ¿no? Y si no, no, nadie te obliga. La oferta y la demanda. Hay muchas personas también quienes han dejado de ir a los chifas. La oferta y la demanda se está manejando en todas partes. Lo que sí es la preocupación, tanto en comerciantes, compradores, comensales. Ojalá que, bueno, estos ampliados que dicen las organizaciones para ver la coyuntura del país, a ver si hablan sobre estos temas también, ¿no? Claro, son temas, son problemáticas que la vivimos todos, claro, la vivimos todos por ser bolivianas, bolivianos, por estar en esta tierra, por estar en nuestro país.

Y en nuestro departamento han incinerado más de 172 kilos de marihuana y pasta base de cocaína. La Fuerza Especial de Lucha contra el Narcotráfico incineró más de 172 kilos de marihuana y pasta base de cocaína, afectando al narcotráfico en más de $225,000 en el departamento de Oruro. A través de sus redes sociales, la Fuerza Antidroga informó que en la localidad de Capachos se llevó a cabo la destrucción e incineración de estas sustancias controladas correspondientes a diferentes casos en cumplimiento de requerimientos fiscales.

cómo usted observó el panorama esta tarde? Mucho viento, por ejemplo, en nuestra ciudad. Y es que el Servicio Nacional de Meteorología e Hidrología, SENAMI, ha emitido un aviso de alerta naranja por vientos moderados a temporalmente fuertes. Esto en los departamentos de Tarija, La Paz, Potosí y sí, Oruro. Por eso los vientos, hay muchos vientos fuertes. De acuerdo con el comunicado de la entidad, el evento inició hoy domingo y va a concluir el día jueves 15 de octubre con vientos de dirección oeste a noroeste. Entre las provincias afectadas en nuestro departamento de Oruro están Sajama, Zabaya, Mejillones, Litoral, San Pedro de Totora, Norcarangas, Sudcarangas, Carangas, Tomás Bayón, Saucarí, Ladislao Cabrera, Cercado, Sebastián Pagador, Eduardo Avaroa, Popó, Pantaleón Dalense. Las velocidades de los vientos serán entre 40 y 70 kilómetros por hora. Esta alerta naranja, según el SENAMI, se da cuando existe un nivel de amenaza importante por fenómenos no habituales y con cierto grado de peligro para las actividades usuales del ser humano. Tome sus previsiones hasta el día jueves. Alerta meteorológica. Alerta naranja por vientos que van a afectar a Potosí, La Paz, Tarija y Oruro.

Muchas gracias, amigas, amigos, oyentes de la radio. Eso fue todo en esta jornada, día domingo, 11 de octubre del año 2026. Si va a salir con chamarrita, tenga mucho cuidado de los vientos. Que tenga un reparador descanso y un buen inicio de semana. Mi nombre es Henry, conmigo hasta otra oportunidad. Buenas noches.

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